0: pero también entretiene y además también bendice. Buscando Charamusca, llegamos al 13 Juárez. Gaspar de la Garza Sur, número 170, aquí en Ciudad Victoria, para todo el planeta entero, a través del internet.
1: Se me enterró, buscando Charamusca. Él fue quien me la sacó, buscando Charamusca.
0: Oye, por cierto, Aniceto.
2: Sí,

Cumpleaños Abel Acuña, Niceto. ¿Eh? ¡Órale! Gente hermosa, damas y caballeros, aquí

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1: Anda ya Ramón Rodríguez. Puros angelitos, compadre, en San Carlos.

Ahora, ahora, ahora, con esa polquita y una piezota de pan y un licuadito de plátano coronado. Cálmate, mijo. Dice Martita Yepes, hola, hola, saludos, Martita, ¿cómo está, Martita? Mi paisana también, aparienta Irma Garza. Irma, ¿dónde andas, Irma? Saludos. ¿Qué dice el 9:30 aquí en casa con mi esposa Marily? Saludos a mi madre Panchita y a Fran Vallejo y a Gregorio García y a Rita Turrubiates. Mañanitas para Rita Turrubiates, cumpleaños. Y se va a festejar el sábado en Cruz y Cruz. Saludos al Club de los Mandilones. Ahora le mando mañanitas. Bueno.

0: felicidades a Rita Turrubiate de parte de todo el club de mandilones. Y luego, ¿qué onda, Dani? ¿Quién se la lleva, mijo? ¿Pumas o Cruz Azul?
1: Pues mañana falta enseñarse.
0: Ajá.
1: Ya el dijo, domingo, a ver qué.
0: Dijo el pariente Willy Cortés Garza, dijo, ¿cómo ves? Si gana Cruz Azul, me vas a dar una yoguita de jugo de sábila de sabor piña. Le dije, bueno, sí. Si gana Pumas, tú me vas a regalar un galón de jugo de naranja. Dijo, órale, juega. Sí. ¿Qué onda, mijo?
1: Los saludos.
0: ¿A quién? Oye, Dani, te oigo muy apachurrado, mijo. ¿Te pasó una caterpila por arriba o qué, mijo?
1: No.
0: ¿Vas llegando de la friega o qué?
1: Sí.
0: Te oigo así como si pasara una planadora y te dejó bien cacalaqueado.
1: Aquí andamos, ¿sí?
0: ¿Qué onda, mijo? ¿Dónde están las admiradoras?
1: Ahí andan.
0: Te digo que andas con todas. Sí. Las tres muertas, hijo, las tres muertas.
1: Estoy muerta.
0: No. ¿A quién saludamos?
1: A Vianey.
0: ¿Oilo? Sí.
1: A Olga.
0: Ajá.
1: A Victoria.
0: Oí.
1: Y a Hilda.
0: Uh-huh.
1: Y la señora Marta.
0: Ajá.
1: San Guillermo.
0: Sí.
1: San José Gloria y San Poncho.
0: Oye, ¿y de todas esas mujeres cuál es la buena o qué?
1: No, esas son las amigas que dicen que las
0: van a
1: saludar, dice, porque me oyen ahí.
0: Ah, entonces eres famoso. Entonces eres famoso.
1: Yo
0: creo
1: que van a saludar a Daniela ahí con los locutores.
0: Oye, entonces las traes muertas, mijo.
1: Sí.
0: Ándale, ya ves, por ahí hubieras empezado.
1: A Lupe Castro y Lalo Conde.
0: Ajá, ¿alguien más?
1: Y Tomás Castro.
0: Tomás.
1: Y la Pesadilla y Chucho y Chirriaca.
0: No te faltó nadie, mijo.
1: ¿Dónde?
0: No te faltó nadie.
1: Pues sí, pero ya con eso.
0: No, síguele, mijo, síguele, dale. No, dale, mijo, dale, pues ya vas en tercera, dale.
1: Ya. Y la Cocuya y el Pato.
0: Ajá.
1: Y Martín.
0: ¿Tienes alguna jaula o qué?
1: Sí.
0: ¿Quién más?
1: Ya no más, eso.
0: Está bueno, Dani. Cuídate, mijo.
1: Ándale, igual.
0: Órale, mi Dani. Ese mi Dani, el terror de las mujeres en Jiménez. Son las 6:00 p.m. con 13 minutos. ¡Ánimo, raza! ¡Ánimo, que la vida es hermosa! ¡Ánimo!

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4: Ándale, que estamos de regreso a las 6:17. Ándale, Pipo, ¿qué onda?
5: Ponme el baile de la tortuga porque la vieja quiere bailar.
4: Ajá. Ah, bueno.
5: ¿Cómo ves?
4: Correcto, ¿y tú la buscamos?
5: Ya, bueno.
4: Órale, mijo.
5: Vale.
4: Sale, sale, Felipe Montalvo y mi amiga Noelia Rodríguez, ¿eh? Noelia Rodríguez, si no me falla. Ya si le cambié el apellido, ahorita me hablan de vuelta. Ahora pues, un saludo cordial. Oye, ¿qué onda con mi botella de agua? ¿Se me quedó? ¡Bah! Se me quedó mi botella de agua. Me lleva el chanfle. Hablando de agua, oiga, me preparó mi hija Dianita un agua de piña tan rica. Su mecha, pero tan rica. Ay, ay, ay. No, no, si le platico lo que comí ahorita, no me calle boca. Ya. Si usted no ha comido y va en el micro y trae hambre, y si le platico, no, hombre, cállese. No, no, no, mejor no me platico. Bueno. ¿La mujer de quién?
6: Andrade.
4: ¿A mi compadre Andrade?
6: Estilo el Buki.
4: ¿Al estilo el Buki?
6: Estilo el Buki, hace mucho que no anda por ahí.
4: Ya está, Peña. Arrasa. A ver, Buki, mándale un saludo a Andrade. Un saludo muy especial a mi compadre Martín Andrade, allá en la colonia, en la López Mateos. Que la pase bonito, compadre, saludo bonito. Hola, hola, hola, cálmate, cálmate. A ver qué dice Guillermo Morales. Mándame un saludo para Eva y para Raquel, allá en la colonia Campestre de la Luz. Órale pues, 834-318-2402, teléfono en cabina para que tú lo marques. Oye, mi compadre Abel Acuña, hoy está de pláceme, mi buen amigo apreciable Abel Acuña. Amigo desde 1997, no se me olvide ese año, 1997, cuando llegué al doble cero González, allá con mis amigos apreciables, y desde allí al 2026, no, ya son años, Abel, años de amistad. Mi buen amigo Abel Acuña, cumpleaños, a nombre de su esposa Martita Valderas, a nombre de sus hijos, la maestra Giselle, de su hijo Ángel y Edson, le desean lo máximo, le deseamos lo máximo al buen Abel Acuña.

muchas felicidades a mi buen amigo Abel Acuña, oriundo de Lojital, de allá de Hiera de Canales, señor. Muchas felicidades, Abel, que te la pases bonito, mijo. Ya sabes, todo mi aprecio para ti, mi buen amigo Abel Acuña, que hoy está de plácemes. Dice, buenas tardes, amigazo, quiero un saludo, bienvenido al programa, gracias. Dice, mando un saludo a la familia Hernández Vega y otro saludo para mi vecino Trini, y te escuchamos acá en Fraccionamiento San Luisito, el compadre Chalo Hernández. Ok, compadre, gracias, saludos, mi buen amigo Chalo. Por cierto, a sus vecinos de Chamba, allá por el mercado de Abastos, allá está doña Mari, allá está Tellito, y a todos los camaradas que laboran ahí enfrente donde trabaja mi compadre Chalo, un saludo cordial. Mira nomás, Elenita, cálmate que no merendé. Dice, buenas tardes, aquí apenas en la hora de la comida, dice, ya casi cena. Si puede, me manda dos muchachos en una tienda, gracias. Nos manda una sopita de arroz. Esa sopa de arroz le faltó color, tú, Elena. Esa sopa de arroz parece de enfermo, mija. Le faltó un poquito ahí de color. Ahorita me va a contestar. Pero esa salsa verde, ¿corda? Esa salsita verde sí tiene color. Esa sí tiene color. Dice, buenas tardes, Don. Saludos a la familia Tinajero Hernández, allá por el Progreso de Güemes. Ahí le encargo el ratón vaquero. Ah, ok, gracias. Claro que yes. Dice, gracias por los saludos. Pues gracias a ustedes que me envían sus mensajes. Dice, no, Coronado, esa sopita de arroz, así está bien. Bueno, pues ya qué, dijo la viejita, ¿verdad? Bueno, son las 6 de la tarde con 21 minutos en esta tarde bonita. Va a llover, ¿eh? Va a llover de rato si Dios quiere. Así que pendiente. Prevenga ahí en casa lo que son coladeras, oiga, ahí en el patio. Que de repente, oye, que está lloviendo y que, ay, se está inundando. No. Con tiempo, vaya desasolvando ahí lo que tenga que desasolvar ahí en casa. Esas coladeras que a veces están tapadas y uno no se da cuenta, ya cuando acuerda, santos cielos, Batman. Ah, por cierto, les platico, las lluvias antepasadas, ayer no, las más antepasadas, oiga, que se viene la lluvia. No, estaba Coronado bien campante en la planta alta, bien campante Coronado, llueve ahí abajo. ¿Dónde se me ocurre salir? Nomás al asomarme, no hombre. Las coladeras tapadas, oiga, el cuarto de mi padre, lleno de agua al piso, pero parejo. No, calle boca, por eso le digo, destape coladeras. ¿Pero qué tal ayer? No, hombre, ayer que estaba el charcazal de agua ahí, no, nada, oiga, así fluía bien padre. Dije, ándale, Coronados, ¿qué te cuesta, mijo? ¿Qué te cuesta? Bueno, ya son las 6:22 minutos. Esta rolita se la voy a mandar al Miguelón, que seguro anda con sus botas picudas, botas duras. Ponlas a remojar, Miguelón, de perdido, mijo. Pero bueno, así baila él, de punta y talón.

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1: Olé, con esa rolita dice mi compadre Chuy Treviño, que se acuerda cuando allá andaba en el rancho, ¿verdad? Dice, no hombre, cállate, con un paliacate en el pescuezo y la camisa cuadrada, el pantalón ajustado y brincacharcos y las botillas todas picudas, y andaba brinque, brinque Chuy Treviño para todos lados. Ah, el 18 de marzo, ¿verdad? Y que decía la mamá, ay, mi hijo se ve bien bonito. No, me calles, ese Chuy Treviño, puro brinco y brinco. Saludos para don Juanito, allá en Lázaro Cárdenas, a todos mis amigos de Lázaro Cárdenas que siempre escuchan la HP, ¿verdad? Don Juanito y el buen Silvano, a Juan Junior, allá en Lázaro Cárdenas, un saludo bien cordial de mi amigo don Juanito, a Juan Junior y a Silvano, y a todos sus carnales. A Gabriel también, todos sus carnales, un saludo cordial, que siempre, siempre escuchan HP. Órale, vamos a ir a la pausa, ahorita regresamos. Les recuerdo que el 834-318-2402, este teléfono es el de cabina, aquí márqueme. Y les recuerdo que el 834-352-0830 es para que me mande sus mensajes de WhatsApp. También les recuerdo que puede tener comunicación con nosotros directa vía Facebook, en el Facebook de La Más Prendida. Ingrese a Facebook, ahí busque La Más Prendida, ahí va a dar con nosotros, allí usted puede comentar cada publicación que hacemos. Puede compartir cada publicación y también puede comentarla, ¿de acuerdo? Así que si quiere comunicarse con nosotros, tiene varias vías alternas para hacerlo. Mientras voy a la pausa, regreso rápido.
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1: Avanzamos. Y nos acompañan en estos momentos aquí en la capital, Tamaulipeca. Nos acompañan 29 grados centígrados. La probabilidad de lluvia sigue muy latente, muy alta, tanto hoy como mañana, si Dios quiere. Y pues bueno, según mañana hay todavía aún más probabilidades de lluvias. Primeramente Dios, que así sea. Saludos para toda la gente allá de Ébano y a Lucha Hernández, Luchita. Dios me la bendiga, me la guarde, ya en el ejido de Ébano. Y a toda mi gente de Yera de Canales. Un saludo para el tremendo Miguelón, que está en la banca. Miguelón dice que ahorita no anda trabajando, que está en la banca. Está agarrando energía, ¿verdad? Oye, mi compadre dice, para el Changoleón y para el Pucli, está por la central camionera. Y de paso al Picas, al compadre Picas, ¿verdad? El cumpleaños. ¡Órale!

0: Picas, allá por la Central Camionera, cumple años. Bueno.
1: Hey.
0: ¿Dónde andas, Evencio?
1: Estoy aquí en tu casa.
0: Ok, mijo, ¿qué onda?
1: En mi casa, acá en tu casa.
0: Gracias, mijo, ¿qué onda?
1: No, pues, tengo la cancioncita Coronado.
0: ¿Cómo cuál?
1: Pues con Memo Garza y Kiko Montalvo, Convéncete.
0: Convéncete. Esa te la mando después de las 7, mijo, porque ahorita estoy con las polcas y redados y todo el rollo.
1: Ah, pues es que las camelinas.
0: Las camelinas. Va para allá, mijo, ¿cómo no?
1: Oh, ya sabes.
0: Órale, mijo. Ahora, hijo, sale mi Evencio Charles Mendoza. Las camelinas, Coronado. Trabaja las camelinas, por favor. Es esa, ¿verdad? Ok, ok. A ver, dice por acá. Mándame saludos para. Espérame tantito. Bueno. ¿Dónde anda María Elenita Pérez?
2: Estoy aquí, escuchando tu programa.
0: Muchas gracias, qué amable.
2: Pues para felicitar a mi amiga,
0: ajá,
2: la señora Ninfa Maribel,
0: Ninfas,
2: que hoy cumple años.
0: Ajá.
2: Y también a otra amiguita.
0: Sí.
2: Que creo que la conoces.
0: ¿Quién será?
2: Pues nada menos que a la hermana de Irma Moncada.
0: ¿Blanquita?
2: No, la otra, Leti.
0: ¡Leti! Leticia. ¡Ah, mi Leti! ¿Cómo no?
2: Sí. También el sábado va a estar cumpliendo años.
0: ¿Ella el sábado?
2: Sí.
0: El sábado. Ah, bueno, sí. Ahorita le dedico.
2: Y ya se está acercando la hora, de un amigo.
0: Ajá, baraja. Pues yo creo que va a ser hasta como el día último, si Dios quiere.
2: ¿Cómo así?
0: Sí, porque mi cumpleaños que hay el miércoles 27. No, no es quincena, mija, hasta el día último, que haya morlacos.
2: ¿Y qué dice doña Lupita? ¿Ya le dijiste?
0: ¿Qué Lupita?
2: A Lupita Mora.
0: Lupita. No, Lupita Mora dijo que me prestaba ahí el área verde.
2: Pues sí, pero vas a llevar a Pico Chulo.
0: Y ese se va a tragar todo el zacate y va a dejar todo ahí limpio, ¿no? Entonces no lo llevo.
2: Sí, pues ya lo hubieras llevado.
0: De una vez, ¿verdad?
2: Pues sí.
0: Sí, sí, a ver qué hacemos.
2: Sí. Bueno, pues saludos para la señora Ninfa Maribel Muñiz.
0: Ajá.
2: Que hoy está de manteles largos.
0: Me dijo una amiga que no te voy a decir el nombre.
2: Ah.
0: Dijo, si no alcanzo a ir para esas fechas, porque voy a andar en la frontera, te voy a mandar tu pastel. Y luego me dijo otro camarada, te voy a regalar la playera de los Pumas, sea campeón o no sea campeón, con todo y shorts. Ah, bárbaro, dijo, órale, andan bien sueltos ahora, qué bárbaros.
2: Promesas nada.
0: No, ¿verdad? No. Vale más que no. Cumplan.
2: Claro que sí.
0: No, pues déjalos. Y luego, ¿qué onda, bueno, tú, Lenita?
2: Pues estoy escuchando que estás dedicando al auditorio que escucha tu programa.
0: Gracias. No, muchas
2: bueno,
0: gracias. Ya está.
2: Pues gusto saludarte y al auditorio que está escuchando la HP y a los que están tomando un cafecito o una coquita con
0: pan. Ay, papá rey, ni le muevas, Elenita, ni le muevas, mija.
2: Bueno, sí, tengas bonita tarde.
0: Gracias, Elenita. Elenita Pérez, ¿verdad? Elenita Pérez que ya anda alborotando la gallera, oiga. Ya me lo cumpleaños Coronado, ¿eh? Ya me lo cumpleaños Coronado. Bueno, vamos a ver qué hacemos, a ver qué dice Dios. Vámonos, Recio, con la que sigue. Vámonos con la que sigue para mi compadre Vencio Charles Mendoza, que cuando escucha esta rolita agarra la escoba el ingrato. ¿Usted cree que se va a poner a barrer? ¡Ja! ¡No, hombre! Se pone a bailar.

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1: ¡Órale! Quedó esa polquita, las camelinas a mi compadre Bencio Charles Mendoza. Gracias. Salud para la señora Ninfa Maribel. Cumpleaños, doña Ninfa. Felicidades. Y nuestra amiga Leti Moncada, el próximo sabadito, de parte de mi amiga Elenita Pérez y toda la comitiva, que les desean lo mejor.

los cumpleañeros, que se la pasen bonito, bonito en este día especial. Ay, ay, ay. Ok, ok. Por acá ando buscando una rolita que me estaban pidiendo. Tiri, tiri, tiri, tiri, tiri, piri, piri, piri, piri. Oye, toda la racita de la Unión Americana. Saludos a toda la racita allá de la Unión Americana, los que están escuchando HP vía internet. A todos los camaradas. No, hombre. Hay camaradas en todos lados, ¿verdad? Allá en la Unión Americana. Tantos connacionales, Corno, también siempre escuchando HP. Les mandamos el saludo especial. Tanta gente allá laborando. Y que a estas horas pues ya están muchos en casa descansando. Después de haber laborado todo el santo día, ¿verdad? Todo el santo día. Bueno, pues les mandamos el saludo. A ver, ando buscando por aquí una rola. Ok, ok. ¿No aparece, Coronado? ¿Qué pasó? A ver, ¿no quiere? No se deja. Bueno, vamos a buscar otro entonces. Arras, así que bueno, saludamos también a toda la gente que ya está en casita escuchándonos, a usted que ya llegó de su trabajo y que está ahorita bien campante, bien a gusto ahí en casa. Descanse bonito porque mañana otra vez a darle duro. Vámonos con esto que se llama Son los Simoncitos, que esta rolita le gusta bastante a mi compadre Sixto Guerrero, allá por el barrio de La Peregrina. Nomás levanta la pata mi compadre, parece karateka.

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1: Sixto Guerrero, ya por la peregrina que le gusta mucho esta polquita. Dice Layo Quiñones, compadre, felicítame a mi nieta mía, Valentina, que hoy cumple 10 años esta hermosa muñeca. Mis mejores deseos para ella de parte de su abuelito Layo Quiñones, a la hermosa mía Valentina.

0: Valentina, que hoy está de plácemes, que se la pase bonito, bonito. A ver, ¿vamos a ir a la pausa? No, por acá está un mensajito, gracias. Allá en la Unión Americana me llega un mensaje de... Mi compadre Freddy Bonilla, allá en Estados Unidos, allá en McAllen, dice, mando un saludo para el señor Andrés Bonilla y a la señora Enriqueta Camargo y a Jenny Bonilla y a toda la racita de Aureliano Caballero de parte de Alfredo. Nos escuchan McAllen, el buen Freddy, allá en McAllen, saludos. Y a toda la racita de Aureliano Caballero, dice, y para mis hijas Emily, Vanessa, Tamarit, Isaac y mi señora Yanira, los escuchamos acá en McAllen, Texas, compadre, de parte de Alfredo Bonilla. Ok, compadrito, saludos cordiales. Vamos a ir a la pausa ahora sí. Pausita, regresamos rapidín, pim, pim. 834-31-82402, línea tuya, márcala.
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0: Tamarit, Isaac y mi señora Yanira, los escuchamos acá en McAllen, Texas, compadre, de parte de Alfredo Bonilla. Ok, compadrito, saludos cordiales. Vamos a ir a la pausa ahora sí. Pausita, regresamos rapidín, pim, pim. 834-31-82402.

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7: Órale pues, que son ya las 6:46 PM, orgullo tamaulipeco, ¿verdad? Estaba checando este muchacho, el victorense Geray Becerra, dice, arribó a la capital tamaulipeca tras conquistar la medalla de oro en los 800 metros planos en la Olimpiada Nacional 2026. Qué chulada, ¿no? Qué orgullo este muchacho, qué orgullo para sus papás, enhorabuena. Siempre hay que destacar lo bueno. Y un saludo muy especial al joven Geray Becerra. Es el campeón, ¿verdad? Nuevo récord nacional con un tiempo de 1:51.24. ¿Qué tal? 800 metros planos. Paparre. ¿Tú cuánto corres, Coronado? No, hombre, calla boca. ¡Calla boca! Ni media cuadra, mijo, porque anda uno. Oiga, nos falta condición, Coronado. Falta condición, raza. Hay que hacer ejercicio, ¿verdad? A veces uno nada más se la pasa de puro carro, oiga. Tengo una vecina que no voy a decir el nombre, pero que vive muy cerquita en mi casa, que vive por la vuelta. Que va a la tienda en el carro. La vecina, ¿eh? La vecina del carro azul. Ah, Coronado, ¿qué pasó contigo, Coronado? Me va a regañar. ¡Ah, raza! Bueno, es un chascarrillo, oiga, es un chascarrillo. Dice, mándame saludos. Mándame saludos para toda la racilla que está acá en la colonia. A Manuela Revisé. Acá escuchamos, Coronado. Gracias, gracias. Mi compadre Chuy Treviño, ya en el 18 de marzo, mi compadre que anda todavía en el monte. Bueno, algún coyote, ok. Sí, Coronado, cálmese, Coronado. Bueno, ya salió del monte mi compadre. Ahora, pues, a ver, ¿qué dice? Salud para Elenita Zapata. Elenita Zapata, allá en la colonia López Mateos. Allá nos está escuchando Elenita. Quiere algo de los temerarios. Cálmate, Elenita, si no es sábado, mija. Cálmate. ¿Eh? Mi amiga Elenita Zapata quiere algo de los temerarios. Que te extraño cada día más. Hasta el sábado, Elenita, hasta el sábado. Calma.

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1: Hola, pues, señores, 6:51 allá en la López Mateo, mi compadre Martín Andrade, de parte de mi compadre Adolfo Peña, y también a mi compadre Suárez, Roberto Suárez, y al Panza Loca, y a todos los camaradas que siempre escuchan HP, y también a los ayudantes de mi compadrito Martín Andrade, ¿verdad? A todos los camaradas allá en la López. ¡El saludo cordial! ¡Agárrense!

0: Quiri, quiri, qui, qui, quin, quin, quin. Arrasa, arrasa. Bueno, ahí quedó esa rolita, el Totonilco, ¿verdad? Doña Mari, don Panchito y el Miraflores se reportan, gracias. Dice, ahí está mi comadre Juanita, Juanita Laura Morales, la comadre, ¿verdad? Ahí está en el cotorreo. Con doña Mari, no, también contentotes, oiga, imagínense con este clima, agradable, con una piezota de pan, con un cafecito y escuchando el HP, ¿qué más quieres, mijito? Bueno.
1: O vendiendo ahí en el mercado.
0: Hoy nomás, ¿quién habla?
1: Compadito, la brocha.
0: ¿La brocha? ¿Qué onda, mijo?
1: Oye, compadre, está bien.

0: Ring, ring, ring.
1: ¡Pantra! A ver si le pones un pico chulo, compadre.
0: ¿A quién y quién, mijo?
1: Para Sixto.
0: Ajá.
1: Sixto Reyes Mata.
0: Sí.
1: Y para Pascual.
0: Ajá.
1: Y para mí, La Brocha.
0: ¿Dónde están?
1: Aquí en Dolores.
0: Dolores.
1: Municipio de Abasolo.
0: De Abasolo. Ya está, mijo. Va para allá, ¿cómo no?
1: Compadito, ahí dígame una rola.
0: Claro que sí, mijo. Te va a mandar los dos marranos que era o un pato. Ya está, mijo.
1: Como la que cantaba la de ese grupo.
0: Ah, ya me acordé. Ese era el Super Express, allá por los 90, ¿no?
1: Ándale, sí, papá. Pues.
0: Sí.
1: Yo me acuerdo de aquellos años.
0: ¿Cómo esa canción que decía? Mi mapato furioso está porque quiere bailar. Tiki, tiki, tiki, tiki, tiki, tiki, tiki, tiki, tiki, tiki, tiki, tiki. Sí, me acuerdo.
1: Está bueno. Sí,
0: ya está, compadre.
1: Ahí estamos, compadrito. Ahí déjame una canción o esa, si la tienes ahí. Déjame la
0: porfa. Hola, mijo. Ah, que mi compadre La Brocha, allá en Dolores de Abasolo, La Brocha, Sixto Reyes Mata y el buen Pascual. ¿Le gustó el cuiricuicui? Se quedó pique con el cuiricuicui. A ver, ¿quién anda por acá? Buenas tardes, Coronado. Saludos para Chabelo, a Rubén y a la Moña y a Willy. Vamos de regreso de Santa Engracia, Victoria. Ok, compadre, saludos. Gracias que nos van escuchando. Déjame despido de punta y talón con esto. Cuiricuicui. Hablando del cuiricuicui. Cuiricuicui. Cuiricuicui.

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3: Bienvenidas y bienvenidos a Revista del Consumidor Radio. Soy Joy Ramírez. Hoy, en el Platillo Sabio Profeco, nos acompaña Mati Vargas, cocinera tradicional queretana, quien nos va a enseñar a preparar unas deliciosas salchichas a la mexicana desde cero. Bienvenida, Mati.
4: Gracias, Joy. Esta receta les va a encantar. Comenzamos. Los ingredientes que necesitamos para hacer las salchichas caseras son 1 kilo de pechuga de pollo, 400 gramos de hielo picado, 200 gramos de lardo de cerdo o lomo de cerdo, 140 gramos de fécula de maíz, 20 gramos de sal, 16 gramos de cebolla en polvo, 8 gramos de fosfato de sodio, 8 gramos de sal cura, una cucharadita cafetera de paprika, agua, funda de celulosa para la salchicha e hilo de algodón. Para nuestra preparación de salchichas a la mexicana, requerimos 2 jitomates medianos en cubos, media cebolla fileteada, un chile verde, un diente de ajo fileteado, cilantro picado, sal al gusto, aceite y 6 de las salchichas que vamos a preparar cortadas en rodajas. Comenzaremos preparando el embutido. Primero, cortamos la carne en cubos pequeños y la ponemos en la licuadora junto con las sales mezcladas. Y mientras se licúa, agregamos una tercera parte del hielo molido. Además, añadimos nuestro colorante natural, que es la paprika. Luego, el lardo de cerdo o lomo de cerdo. Y al final, el resto de los ingredientes, incluyendo el hielo. Licuamos hasta que se integren bien los ingredientes y reservamos la mezcla en un bowl. Ahora, para darle forma a las salchichas, colocamos la mezcla dentro de la manga y embutimos en la funda de celulosa, rellenando a presión las tiras largas y atamos por uno de los extremos. Dividimos las salchichas en porciones atándolas con hilo de algodón. Para cocinarlas, colocamos las tiras de salchichas en las bolsas resellables de grado alimenticio y extraemos la mayor cantidad de aire posible. Calentamos previamente el agua a punto de ebullición, introducimos la bolsa de salchichas y cocinamos de 30 a 40 minutos. Al finalizar la cocción, sumergimos las salchichas en un bol con agua fría y hielos. Esto es para crear un choque térmico y las llevamos a refrigeración por 24 horas. Es muy importante que no retiremos la funda de celulosa hasta que las vayamos a usar. Ya seleccionadas, las colocamos en una bolsa al alto vacío para almacenarlas en el refrigerador. Estas salchichas pueden durar una semana almacenadas en refrigeración dentro de la bolsa. Ahora vamos a llevar estas salchichas caseras a otro nivel. Para su preparación, agregamos aceite en una cazuela y sofreímos la cebolla, el ajo e incorporamos las rodajas de salchicha. Agregamos el chile picado y después el jitomate en cubitos. Sazonamos con una pizca de sal y colocamos un poco de cilantro picado. Por último, dejamos cocinar por 10 minutos aproximadamente hasta que todo quede bien integrado. Recuerden que el platillo sabio Profeco es fácil de preparar, tiene buen sabor, aporta un balance nutricional y rinde para varias porciones. Anímense a prepararlo y cuéntenos en nuestras redes sociales cómo les fue. Yo soy Mati Vargas, cocinera tradicional queretana, y fue un gusto cocinar con ustedes.
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2: El aguacate es una de las grandes aportaciones de México para el mundo. Es un alimento de textura suave y sabor inconfundible que proviene del árbol Persea americana, originario del centro de México y zonas altas de Guatemala.
0: Su nombre proviene del náhuatl aguacatl y según la región, también se le conoce como abocado, palta, cura o pagua. Este alimento posee una gran versatilidad culinaria, además de aportar un alto contenido de grasas saludables, fibra, vitaminas y minerales.
2: En 2024, el aguacate se consolidó como el tercer producto agroalimentario más exportado por México. Esto lo posiciona como un pilar estratégico del sector agrícola y del comercio exterior nacional. Asimismo, México concentra alrededor del 28% de la producción global, lo que lo convierte en el principal productor a escala internacional.
0: Pero no todos los aguacates son iguales. Cada uno tiene características distintas, por lo que tienen distintos usos. Puede ser aguacate Hass, el más popular en el mercado internacional. Si buscas una textura cremosa, este es el elegido, además de tener un inconfundible sabor a nuez. No te dejes engañar. Cuando su cáscara se torna oscura, casi negra, es que está en su punto. Lo mejor, está disponible todo el año.
2: Aguacate criollo. Tiene una cáscara muy delgada y suave, que en algunos casos es comestible. Además, destaca por su gran resistencia al frío.
0: Aguacate fuerte. Con su forma de pera, este aguacate luce una cáscara gruesa, ligeramente áspera con puntos amarillos. Por dentro, tiene una pulpa muy cremosa. Está disponible desde finales de otoño hasta la primavera.
2: El aguacate es un gran aliado para tu salud. Aquí te contamos cómo te ayuda. Tendrás una salud cardiovascular envidiable, ya que sus grasas monoinsaturadas son expertas en reducir el colesterol malo y elevan el bueno, evitando que se acumule en tus vasos sanguíneos. Tiene poder antioxidante. Gracias a su vitamina E, disminuye el riesgo de enfermedades cardiovasculares y degenerativas.
0: Si buscas mejorar tu salud digestiva, su alto contenido de fibra y agua son la clave. Juntos favorecen el tránsito intestinal y previenen el estreñimiento. Gracias a que es bajo en sodio, pero muy alto en magnesio y potasio, el aguacate es el alimento adecuado para personas con hipertensión arterial.
2: Para que puedas aprovechar todos estos beneficios en tu salud, te compartimos algunas recomendaciones de compra. Observa el color de la piel y prefiere los aguacates de color más oscuro, ya que generalmente indican mayor madurez. Ojo con los golpes. Elige siempre una cáscara sin magulladuras, manchas profundas ni grietas.
0: Haz la prueba de firmeza. Lo ideal es que se sienta firme, pero ceder ligeramente al presionarlo. Para evitar su oxidación, solo aplica unas gotas de limón sobre la pulpa. Guárdalo en un recipiente hermético y directo al refrigerador. Eso sí, si ya está maduro, no esperes mucho. Consúmelo en 1 o 2 días.
2: Compra aguacates verdes. A temperatura ambiente, estos alcanzarán su punto óptimo de maduración en unos 4 o 5 días. ¿Los necesitas antes? Acelera el proceso. Envuélvelos en papel periódico o colócalos en una bolsa de papel. Siempre a temperatura ambiente.
0: Detén la maduración. Si tu aguacate ya está maduro, pero no lo vas a usar todavía, refrigéralo. Puede conservarse fresco hasta 2 semanas y se mantiene a 7 centígrados. Ahora ya lo sabes. Elige bien. Cuida tu salud y sácale todo el provecho a ese tesoro del campo.
2: 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Recuerda que para ser una persona consumidora responsable, hay que estar bien informada.
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1: Yo el testimonio que quiero contar es que desde que conocí ya hace un tiempo al maestro, mi vida cambió totalmente, porque yo era una persona muy insegura de lo que hacía y también me sentía sola, me sentía desesperada. Mi actitud no era la mejor en mi casa y aparte vivía muy desesperada porque existían muchos conflictos entre mis padres. Y yo me empecé a encerrar en las drogas y conocí malas amistades. Mi vida se fue poco a poco derrumbando por completo. Y pasaba el tiempo y yo ya no le veía sentido a nada. Un día estaba caminando y me encontré a una amiga de la escuela donde yo estudié la secundaria. Me empezó a hablar del maestro. Y al principio yo dudaba, no estaba segura de ir porque ya no me importaba nada. Pero tenía la mentalidad también de que quería cambiar mi vida, quería hacer algo. Así que como pude lo fui a consultar. Y sí, efectivamente, él empezó a trabajar en mi problema. Poco a poco yo no necesitaba las drogas, ya las empecé a dejar. Mis padres se reconciliaron y ya hasta se compró un coche nuevo mi papá. Actualmente se siente en mi casa ya el calor de hogar. Todo ha salido muy bien en mi vida. Mi vida dio un giro radical después de que consulté al maestro. No saben lo agradecida que estoy con él por toda su ayuda. Yo lo que quiero recomendarle a toda la gente es que se acerquen al maestro para que los pueda ayudar. Y con el corazón en la mano les digo que no se van a arrepentir. Gracias al maestro por todos los favores recibidos.
0: 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Su esposa, la señora la Lucrecia, ella está muy enfermita. Se le está cayendo mucho pelo, mucho pelo, mucho pelo. La uña, ¡ay, chamanduy! Uña de pies, uña de manito, tener mucho hongo y ya está podridita. ¡Ay, chamanguay! A ella le tiraron brujería por debajo de la puerta de la casa. Y con brujería que le tiraron, le hicieron daño. Yo decirte de todo corazón, hay que hacer limpia, hay que hacer conjura. Y te voy a llevar a panteón, porque la tienen enterrada en panteón. 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
2: Vienen a nuestro consultorio, que con humildad le piden a Dios nuestro, la sanidad para sus cuerpos, la extracción de sus maleficios y la suerte para su futuro. Su nombre, hermano.
3: Erlendo Ramírez.
2: Aguirre, acérquese, señora. Usted es la esposa aquí del hermano que acaba de identificarse. ¿De su nombre?
3: Josefa Urán.
2: Bueno, usted vino, ¿qué se le descubrió, hermano, el día que usted llegó al consultorio?
4: Pues me sentí muy, muy bueno, que venía muy enfermo.
2: Venía muy enfermo, se le demostró que tenía maleficio, por eso su esposa llegó con usted ahora, precisamente porque se les comunicó que estaban siendo víctimas de maldad, de daños espirituales con magia negra y todo lo demás. Ya se les sacó, a usted se les trajo el maleficio hoy.
3: Sí, señor.
2: ¿Logró ver eso?
3: Sí, yo lo vi de cuando salió.
2: Bueno, entonces ya hay una curación real. Pero aquí nuestro amigo, aparte del maleficio, ya se le estaba declarando una úlcera. El hermano hoy le hizo sanidad. ¿Cómo se sintió de ese dolor tan terrible que estaba experimentando?
4: Me sentí muy bien, ya se me ha quitado el dolor.
2: Exactamente, ¿y los rezos son para qué? Para que haya una cicatrización ya. Pero esto es por obra y gracia de él, que con el permiso de Dios, lógicamente, nosotros lo invocamos para que haya una sanidad, para que se den cuenta que aquí estamos precisamente trabajando en pos del beneficio de los demás, con mucho amor cristiano y como debe ser, con todo lo que Dios permite, porque nada de irnos en contra de la voluntad ni de sus preceptos, porque entonces verdaderamente no estaríamos haciendo lo que hoy realizamos, milagros con el poder de Dios Santísimo.
0: Ya escucharon la periodista, dando gracia con la gente, testimonia. La periodista ayuda yo y periodista entrevista gente que da testimonio que curó con el indio. 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Haga cocimiento de pelo de elote y dale a tu guitoto, tu esposo, porque le duele mucho la pierna, le duele mucho la cintura. Está enfermo del riñón, está enfermo del riñón. Dámele cocimiento de pelo del elote, porque este hombre va a mejorar, este hombre va a curar. No lo dejes tirado en cama, que ser buen hombre, que Dios te bendiga, que Dios te cure, Dios te ayude, guitota, charamanguayca, characatira, pirca, guandey. 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Ya no te rinde la dinera, ¿ve? 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
2: Bueno, pues que estamos de regreso, gloria a Dios que afuera está lloviendo bien rico. Oiga, aquí en la capital Tamaulipeca, en la mera zona centro, está llueve y llueve, gloria a Dios por esta bendita lluvia. Son las 7:33, ya 28 grados, temperatura ambiente. Mañana, si Dios lo permite, todavía va a haber más lluvias. Mañana, pasado, el sábado, domingo, lunes, martes. Bueno, aquí se vislumbran en la imagen de satélite que va a seguir lloviendo para mañana, pasado, jueves, viernes, sábado, domingo, lunes, martes, toda la semana. ¡Órale! Gloria a Dios que siga lloviendo. Porque el viernes nos tocan tamalitos, coronado, ¿eh? Que esté nubladito, así rico, para que caigan los tamales, oiga. Para que caigan rico, ¿verdad? Con un cafezazo y luego con este clima. ¡Oh, papá rey! ¡Hola, hola! ¡Hola! Dijo que... A ver, y se mándame saludos para la ampliación López Mateo. La lluvia en estos momentos está cayendo a rajachanclas. Saludos, dice María Elena Zapata, la señora Los Caireles. ¿En dónde está lloviendo? Páseme el dato al 834-352-0830. ¿Dónde está lloviendo? ¿Eh? 834-352-0830, dígame en dónde está lloviendo. Saludos, ¿eh? Si va manejando, maneje con precaución, despacito, porque, oye, la vez pasada que estaba lloviendo, oye, que freno, que me voy de lanchita, dije, no, coronado, cálmate, dale despacio, mijo, despacito, mijo, nadie te lleva prisas, nadie, tenga cuidado, ¿eh? Maneje con precaución, a veces le hacemos confianza y cuando menos acuerdas, ay, papá rey, póngale. Bueno, así que maneje con precaución. Mari Carriedo, salud para Hugo el Güero, su hijo que va llegando al otro lado el güero, ¿eh? Llegó bien güero, oiga, dice, no, hombre, cállate, llegó mi compadre, llegando del otro lado, bien güero, allá se hizo más güero mi compadre, hola. ¿Quién más anda por acá? En San Cayetano, no tenemos luz, coronado, aquí en varias casas, dice mi compadre Miguelín, dice, acá no hay luz, dile por favor a mis amigos finos y elegantes y apreciables de la Comisión Federal de Electricidad que se den la vuelta por acá. A ver, saludos para a mi amiga de allá de Miraflores, mi amiga Mari, don Panchito, Mari y don Panchito, y también para su comadre Juanita Laura Morales, la comadre que está ahí en la concha, y a sus lagartijitos acá en Victoria. Dice, hola, buenas noches. Ya comenzó a llover acá en Villa de Casa, ya estamos con el Jesús en la boca. ¿Por qué, mijo? Pues porque ayer se vino el tormentón, se nos fue la luz y llegó hasta hoy a las 3 de la tarde. ¡Ay, papá rey! Cámbiense para acá, para Victoria, hombre. ¡Saludos para acá en Villa de Casas! Antes de que se nos vaya la luz, coronado, de parte de Leonel García. Mire, mijo, confíe en Dios que no se le vaya la luz. Ponga su confianza en Dios, no ponga su confianza en la luz. Ponga su confianza en Dios de que no se vaya la luz y no se va. Usted afírmese y aférrese de que no se va. A ver, dice, saludos y bonita, saludos, bonita y lluviosa tarde aquí en la ampliación Linda Vista. Gracias a Dios está lloviendo bien bonito, dice Carolina Díaz. Gracias, Carolina, gracias que mandan su mensaje. Que está lloviendo, ¿verdad? Qué chula la lluvia. Oye, pero ya se sabe cuándo va a llover, ¿no? Siempre un día antes de que va a llover, se siente un bochorno bien rico. Es que va a llover. O que de repente, ¡ay, me duele la riuma, la espalda! ¡Ay, que me duele una pierna! ¡Va a llover! ¡La rodilla me duele! ¡Va a llover! Casi por lo general no falla, oiga, eso no falla. Bueno, vámonos con esta rolita, compa, que estaban pidiendo.

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1: Hola, mijo.
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1: ¡Órale! Dice el compadre Cacharpas que a él no se le fue la luz, se le fue la mujer. Bonito asunto, Cacharpas. Bonito asunto, mijo. Ay, ay, ay. ¿Qué te puedo decir, ingrato? ¿Cómo ves, Coronado? A mí no se me fue la luz, se me fue la mujer. Dijera a mi madre, en paz descanse, una acción por buena gente. ¡Bueno!
2: Casi aquel que te llevó la lavada, que le decía, vuelve, pero la lavada que te llevaste.
1: ¿Dónde anda, chiquitín? Sí, oye, no, está el pelado, llore. Pues, ¿qué tiene? Oiga, ¿qué tiene? ¡Mi mujer se fue! ¿Y luego qué, compadre? Pues se llevó la lavadora. ¿Y qué quieres? ¡Que regrese la lavadora, compadre! Estabas bien, chiquitín. ¿Qué onda, mijo?
2: No, de nada, compadre. Se vino la güera.
1: No, ya le di consejos a Cacharpas. Ya lo aplaqué. Ya, Cacharpas, pórtate bien, mijo. ¿Qué es eso? Me dice que es la quinta mujer, ¿tú crees? No, hombre, pues cálmate.
2: Bien, Paco Torres.
1: No, el otro igual. A otro chaparrito que lo dejó el circo. ¿Qué onda, chaparrito?
2: Aviéntate, que te champú, hombre.
1: Dijo un pelado, oye, ese Paco Torres que te habla, no es un pelado que lo dejó el circo aquí. Digo, sí, es, ya ves, si eras tú. ¿Qué onda, mijo?
2: Ya sabes,
1: ¿qué dice la güerita?
2: No, hombre, está bien, el amor.
1: Pobre ingrata. Ay, ¿hoy está lloviendo, mijo?
2: Pues yo no sé, chica, porque yo ando bien mojado.
1: ¿Qué la está lloviendo? Ahorita me asomé aquí por la ventana, saqué la mano y está lloviendo. Y estaba cantando. Afuera está lloviendo, por dentro estoy temblando, porque tú te vas.
2: Ponla, compadre, y dedícamela, por favor.
1: ¡Ah, bárbaro! Nomás dime cómo se llama y te la mando.
2: No,
1: ahí está, compadre, ahí está la falsedad.
2: No te
1: ponla, compadre. Está fácil. Te voy a dar una pista. Ahí va.

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1: Ahora ya que estamos de regreso, las 7:47, Abel Acuña, mi buen amigo apreciable, hoy está de plácemes. Muchas felicidades a nombre de su esposa Martita Herrera, a nombre también de sus hijos, de Giselle, de Angelito y de Edson, mis amiguitos, un saludo súper especial allá en la Minor Cool. Oye, por cierto, si usted de las personas que de repente ahí en casita consume mucho el aguacate, usted de las personas que consume mucho el aguacate, bueno, pues déjeme decirle que plante la bolita de aguacate, plántelas, oiga, salen rápido y plante sus bolitas de aguacate, ¿verdad? Plántelas, y al poco tiempo salen, nacen de volada, y plante sus bolitas de aguacate para que tenga sus plantitas, poco a poco se van para arriba y tenga fruto ahí en casa, oiga, hágalo, de veras, no tire la bola de aguacate, plántelas ahí en su casa. Cuando menos acuerde, va a tener unos arbolotes bien bonitos, oiga. Dice mi amiga Lenita, dice, aquí en la casa tengo una planta de aguacate mantequilla, dice, y tengo dos plantas de nogales, órale. Y en mi casa, que es su casa, oiga, tenemos cinco plantitas de aguacate Hass. No, hombre, calle boca. De aguacate Hass, y entre aguacate Hass y aguacate chino. Pero no. Plántelas, no pierde nada. Y con esas lluvias, no, hombre, las matitas agarran, pero bueno. Oiga, también planté unas piñas, tengo unas piñitas que apenas van a agarrar vuelo también. Ahí van las piñitas, más que la piña sí tarda un poquito más. Pero bueno, no desperdicie la bola de aguacate, plántela en su casa, oiga, plántela. No tiene espacio, en una macetita, ahí póngala. Oye, que de repente está todo lleno de concreto en la casa, todo el piso, no hay dónde. Bueno, no se preocupe. Algún amigo, familiar, conocido en algún rancho, vaya y allá déjela, allá que la planten, y ya después va usted allá y vengo a los aguacates. ¡Ah, qué rico! Bueno, oye, recordando de ahí en el barrio, recordando con mucho cariño Chelino Gómez, allá en plan de Ayala, mi buen amigo Chelino, para descanse, él me regaló unas plantas de limón italiano. Entonces se me ocurrió, como ahí en la casa no había espacio para plantarlas, bueno, se me ocurrió plantarlas ahí con los vecinos, ¿verdad? Ahí con el vecino Tomás.

mires, oye, ya están las plantas de limón bien grandes, Coronado, ya tienen bastante limón. Son tres plantitas. Y allá con Juanito Alvarado también mandamos otros allá para allá para el rancho de Juanito Alvarado. Y ahora las plantamos, oiga. Y muy bonitas las matas de limón, ¿eh? Plante árboles frutales, oiga. Plántelos, de verdad se lo digo. ¿Eh? No se va a arrepentir. Ahí pone Infonavit Adelita, dice don Amador Gutiérrez Ortiz. No, hombre, Coronado, estamos en la hora del pipirín de la botana. Y está lloviendo bien bonito. Allá en la López Mateo, don José Luis López de la López. Siempre nos escucha el viejón. Le mando un saludo súper especial. Son las 7:50. ¡Suelta la compa! Son los vendavales de Adán Meléndez. Se llama la cumbia francesa.

0: encendida.
1: ¡Órale pues! Ahí quedó la cumbia francesa. ¿A usted no le pasa que cuando llueve su estado de ánimo cambia? Como que se pone más al tiro. Bueno, a mí me pasa eso. Cuando llueve, así como que de repente, no sé. Pero usted, ¿no le pasa que cuando llueve en automático como que agarra más vuelo, como que trae más pila? Porque de repente el solazo así como que te ataranta un poquillo, ¿no? Un poquillo leve. Pero cuando llueve, y luego con una piezota de pan coronado, ¡ay, de vainilla, por favor! Unos chichimbre, un atolito de avena, uno de maicena. ¡Ay, ay, ay! Cállate, mijo, mejor. Bueno, ya son las 7:53. Dice, mandamos un saludo para los chicos, para Chelelo Rangel, a Ramón Sánchez, a Don Toño González, para el Güero Manzano y al Chato Nicho, que están planeando... ¿Que están qué? Están planeando algodón para una herida de parte de Jorge Manzano. Quieren un vals para que se desentuman estos ingratos. Un vals. A esta hora, ¿vals Corona tendrá un vals por aquí? A ver, complaces con un vals estos ingratos. A ver, complaces con un vals. Tiri, tiri, tiri, tiri. No, hombre. ¿O quién se quiere casar o qué? ¿Eh? Andan muy sospechositos, mis hijos. Andan muy sospechositos. 834-31-824-02, teléfono tuyo. Y que pase el padrino Jorge Manzano, por favor.

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1: Recta final, cerramos línea telefónica, ya nos vamos. Lo voy a dejar con el pariente Willy Cortés Garza. Le voy a compartir en cosas muy serias del libro de Proverbios, el capítulo 30. El capítulo 30, que dice por aquí, del versículo 24 al 28, dice lo siguiente: cuatro cosas son de las más pequeñas de la tierra, y las mismas son más sabias que los sabios. Las hormigas, pueblo no fuerte, y en el verano preparan su comida. Los conejos, pueblo nada esforzado, y ponen su casa en la piedra. Las langostas, que no tienen rey, y salen todas por cuadrillas. La araña, que atrapas con la mano, y está en palacios de rey. Soy Justo Coronado Garza, soy tu amigo y servidor. Recuerda que Cristo te ama, mi audiencia hermosa. Me despido, y me despido con esto que dice así. Dijo París allá Lucero cuando dijiste adiós.

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1: Ay, agüita, cómo moja, ya me tiene hasta el copete. Vale, sombría la agüita, lo que muela es el soquete. ¿Cómo están, mi raza? Muy, pero muy buenas noches. Bienvenidos todos en esta noche lluviosa aquí en la capital tamaulipeca. Una noche agradable, noche bonita de lluvia, de tormenta. Como, bueno, como anoche también, ¿verdad? Ya van 12 días consecutivos de lluvia. Y bueno, hay que disfrutar estas lluvias, las famosas lluvias de mayo, ¿verdad? Las aguas de mayo. Y bueno, aquí estamos ya listos para complacerles, muy contentos, y digo contentos porque no estoy solo, me acompaña aquí en la cabina el tremendo Irineo, en los controles técnicos también el viejo loco, al micrófono su servidor Willy Cortés, la voz que hacía falta en el cuadrante. Desde este momento y hasta las 10 de la noche, le invito a que participe, ya lo sabe, 834-318-2402, 834-318-2402. Platíqueme, si usted gusta platicarme cómo la está pasando con esta lluvia, ojalá que bien y de buenas. Puede comunicarse al 834-318-2402. Un zape porque me trabé. 834-318-2402, teléfono de cabina. También puede mandar su WhatsApp al 834-352-0830. Buenas noches. Buenas noches, bienvenidos todos.
2: ¡Cállate!
1: ¡Bueno!
2: Se no diga nada porque se me quedó mi vieja.
1: ¡Bueno!
3: ¿Pues dónde andas? ¿Qué crees? ¿Eres un inútil? ¿Piensas que tus hijos no tienen hambre? ¡Te estamos esperando para que nos des para cenar!
1: Yo a la señora esa le hubiera dicho que ni que trajera yo la estufa en el espinazo o el comal en el espinazo. Juan, si ya te... Qué bárbara esa señora, hombre. Te... Oye, ¿qué crees? ¿Que tus hijos no tienen hambre? Buscando. Pues ni que trajera yo. Yo le hubiera dicho ahí en esa grabación, yo lo que le hubiera dicho. Oye, mujer, espérate, pues ni que trajera yo la estufa en el espinazo.
3: ¿Ves?

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3: Estamos de vuelta, son ya las 8:16, 8:16. Miguel y Miguel, y este tema se llama La Rana.

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1: Estaba la rana cantando sentada, cantando la rana debajo del agua. Agua, vino la rana y se puso a cantar. Vino la rana y la hizo callar. Bueno, ahí escuchamos la rana. La rana que estaba cantando sentada debajo del agua. Son las 8:20. Ánimo, alegría en este ya de miércoles, mitad de semana, miércoles 20 de mayo, en vivo y en directo a través de su estación preferida, la HP, la 97.5. Puede mandar su mensaje ya también ahí en el Face también recibimos mensajes. Dice Willy, mi buen amigo Ciro Álvarez, dice Willy, la pura vida, ver llover, ¿verdad? Y no mojarte, ¿verdad? Así es. Saludos para usted, compadrito Ciro. No, tiene sentido, mucho sentido. Allá para mi buen amigo Ciro, dice Willy, qué bonito la vida. Qué bonito es ver llover y no mojarte. No, hombre, qué chulada, ¿verdad? La lluvia se ve bonito, ¿verdad? La lluvia, bien bonito, bien padre, qué bueno. Además de pura bendición. Saludos para usted, compadrito Ciro, qué bueno que nos acompañe. Mi buen amigo Ciro, que ya se reportó ahí en el Face. Para mi compadrito, el tremendo Tica, para Eva y Raquel, allá en la colonia Campestre de la Luz, que también le llovió y bonito para allá, para la colonia Campestre de la Luz. Ahí le saludamos a mi buen amigo, la tremendísima Tica, para él y para toda su apreciable familia. Mi compadrito, la Tica, le mandamos el saludo. Gracias, Tica. Se van a poner bien buenos los nopales, Tica, Se van a poner bien buenos los nopalitos con estas agüitas que están cayendo, de veras. ¿Y para qué quieres que vuelva, mija? Es Polo Urías en la HP.

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1: Ya a las 8:25, ánimo, 8:25. Mi Willy, ¿me puede mandar un saludo para mi madre Filiberta Muñiz Rodríguez, que está cenando, y también para mi hermano Gastón Araiza, de parte de José Luis Araiza, sintonizando la más prendida de la radio? Aquí contentos, Willy, de sintonizar tu programa. Gracias. Allá para doña Filiberta Muñiz Rodríguez, buen provecho, doña Fili, que está a la hora de la cena. También para saludar a su hermano Gastón, de parte de José Luis, de apellido Araiza, él, ¿verdad? Y su hermano, saludos. Qué gusto que nos estén sintonizando. Ánimo, racita, buenas noches. HP, bueno, bueno.
2: Oye, buenas noches.
1: Sí, buenas noches.
2: Oye, disculpa aquí por el 16 de febrero, solo no hay luz en unas partes. Toda la noche no hay luz ni ayer ni ahora.
1: 16, ¿qué, perdón?
2: 16, Rosales y Doblado.
1: 16.
2: Lo que pasa es el reporte Rosales y Doblado por el aire que lleva a la madrugada. Entonces aquí no hay luz, aquí en Parecer no hay luz.
1: Ok.
2: Zona centro, que dice Rosales y Doblado.
1: Perfecto, bueno, ahorita pasamos el reporte, compadrito.
2: Desde anoche, desde la 1:00 a.m. no hay luz.
1: No hay luz.
2: Compadre, sí, bueno. Escucha el reporte, por favor, pasa al aire.
1: Claro, ahorita lo vamos a pasar al aire. Estamos al aire, compadrito. Ahorita lo vamos a repetir.
2: Por favor,
1: no, al contrario, saludos. Allá en el 16, Rosales y Doblado no cuentan con servicio de energía eléctrica. En algunos domicilios de ahí, de este sector de la ciudad, no cuentan con energía eléctrica después de estas tormentas que han azotado la capital del estado. El reporte, el atento aviso para nuestros amigos de la Comisión Federal de Electricidad. Allá en el 16, Rosales y Doblado no cuentan con servicio de energía eléctrica. Ojalá que puedan atender este reporte de los vecinos de ahí, de este sector de la ciudad. Están pues ya inconformes, ya 2 días, ya desde ayer, que no cuentan con servicio de energía eléctrica. Ojalá que puedan atender este reporte a la brevedad posible. Repito, 16, Rosales y Doblado no cuentan con servicio de energía eléctrica. Alegres de Terán, son las 4 espadas.

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1: Ándale, el muñeco de cuerda, el muñeco de cuerda especial para irnos por toda la orilla del lienzo como becerros, por toda la orilla del lienzo. Saludos para, dice Willy, saludos para, dice una canción, no saludos, no pide saludos, pide canción. Dice la de Lalo Mora, esa es la de ya cambiaste de estatus social, la de Lalo Mora. Ahorita la buscamos. HP, bueno, buenas noches.
2: Fuera del aire, por favor.
1: Fuera del aire, permíteme. Ahorita la atiendo fuera del aire. Bueno, voy a atender una llamada fuera del aire y ahorita voy a regresar con más de los temas.

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1: Ánimo, estamos de vuelta, son las 8:38 ya minutos, 8:38. Tengo saludos y felicitaciones para la cumpleañera, allá para la señora María de los, María de Jesús, perdón, allá para la señora María de Jesús Hernández Rojas. El día de hoy está cumpliendo años, de parte de su hija Patty, de parte de sus nietas Zoe y Loreta, también de parte de su yerno consentido. Ha de ser el único, por eso es el consentido. Sí, claro, sí, cuando eres el preferido, mi compadre, Carlitos Sierra, es el consentido, pues es el único, güey, así hasta yo, ¿eh? Un saludo, saludos y felicitaciones allá para la señora María de Jesús Hernández Rojas. Cumpleaños, felicidades, que la siga pasando feliz y contenta, no solo hoy, sino todos los días de su vida. Lo mejor de parte de toda su familia, que la quieren mucho, le desean lo máximo allá a la señora María de Jesús Hernández Rojas. Hoy cumpleaños, le van a festejar con una carne asada, con un con unas fajitas, un pollito y toda la cosa, y de postre unas aguacatas cocidas, sí, de postre unas aguacatas cocidas y un pastel también, que su yerno le preparó con sus propias manos. Así es que imagínese, no, pues por eso es el consentido, le tiene bien chiflada a la suegra. Sí, bueno, HP.
2: Willy, buenas noches.
1: Sí, buenas noches.
2: Te saluda Benito de aquí, de la Abrazo Terán.
1: Ándele, ¿cómo está, Benito?
2: Bien, bien, escuchando las maguacatas y todo eso.
1: Sí, las maguacatas, compadre.
2: Sí.
1: Sí, no, pues aquí estamos a la orden, Benito, dígame.
2: Pues, ¿tiene una canción? ¿Cuál sigue?
1: Sigue una de Lupe Raúl, es un guapanguito, se llama Báilala, compadre.
2: Ya está, con ese tengo.
1: Ándale, Benito, pues te saludo entonces, Benito.
2: Gracias.
1: Cuídate mucho, Benito. Cuídate mucho. Allá para mi compadre Benito, le mandamos el saludo. Para mi buen amigo Benito, allá en la Horacio Terán. Dice Willy, aquí estoy oyéndote. Pero bueno, saludos para ti, Benito. Tengo llamada. La línea está activa. HP, bueno, buenas noches.
3: ¿Qué onda, Willy?
1: ¿Qué onda? Buenas noches.
3: Habla Jordi.
1: ¿Qué pasó, Jordi? ¿Cómo estás?
3: Bien, bien. Oye, ¿puedes comprar?
1: ¿Perdón?
3: ¿La puedes comprar con una canción?
1: ¿Cuál será?
3: Una de panda. Nada, no es cierto.
1: Una de panda.
3: Una de Carlos y José, si tienes.
1: ¿De Carlos y José? ¿Cuál será? ¿Cualquiera o qué de Carlos y José?
3: La que cae es para mi papá.
1: ¿Sí?
3: Guadalupe.
1: Don Guadalupe.
3: Este se está echando unas aguas amargas.
1: Ándele. ¿Dónde me escuchas tú, Jordi? ¿Dónde me escuchan? Perdón. ¿Dónde me escuchan?
3: Acá por la Sagitario.
1: Por la Sagitario, Jordi. Muy bien. Para ti y para tu papá les vamos a complacer también, ¿eh? Órale, saludos para ustedes, allá para mi buen amigo Jordi y su papá Guadalupe, que se está refrescando con unas agüitas de esas de las amargas. Así es que felicidades para ustedes también, qué bueno que nos acompañen. Para Benito de la Horacio Terán y también para doña María de Jesús, que ahorita le vamos a mandar sus mañanitas, no cree que se me olvidó. Lo que pasa es que el teléfono está bien activo. HP, bueno. Claro, ahorita la atiendo fuera del aire. Permítame tantito, nomás deme chance de mandarle las mañanitas a doña María de Jesús, ¿verdad? Doña María de Jesús Hernández Rojas, hoy cumpleaños, felicidades.

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6: Estamos de regreso, son las 8:47 minutos. Saludos para mi buen amigo Jordi, para su papá Guadalupe, escuchando allá por la Sagitario. Dice Willy, compadre Willy, te encargo una canción de los Cadetes de Linares, acá para la gente de Tamatán, para don Pedrito Rico. Ya está, don Pedrito. Qué gusto que nos sintonice, don Pedrito. Ya la tengo lista, ahorita la mandamos algo de los Cadetes para complacerle. Perdón, Pedrito Rico. HP, bueno, buenas noches. Sí.
7: Oye, ¿tú qué tal, pues?
6: ¿Qué pasó, compadre?
7: Aquí voy llegando acá con tus camaradas, con Juan Chávez, que le mandas unos saludos a tu papá allá para Abasolo, como tierra, porque no los ven.
6: Ajá, ¿cómo se llaman allá en Abasolo?
7: Valentina.
6: Sí.
7: Partida. Elvira
6: Partida.
7: Sí, mira, porque vamos para allá y aquí está conmigo. Ah, pues déjame llamar a tu camarada y usted para allá.
6: Okay, de parte de su hijo, ¿verdad? ¿Cómo se llama su hijo?
7: Juan Charles,
6: okay.
7: Sí. Okay. El albañil de México, dice.
6: Es todo, sí, claro, claro que sí. Ante todo, siempre la motivación positiva.
7: No hay nada que ver con el David y su cuchara. David, me lo veía, se estaba peleando con este... ¿Por qué no contaste el teléfono? Le decía a Rudy.
6: Ah, sí.
7: Y ya le digo yo. Y dice, no, ¿por qué no le contaste? Porque era...
6: No te digo.
7: Bueno, bueno, no, después, pues, camarada, ahorita tengo una rola, ¿no?
6: Claro que, Charpas, te mandamos una buenona.
7: Bueno, ya está. Gracias.
6: Órale, saludos allá para Cacharpas, para su amigo Juanito Charles, para saludar con mucho gusto a su mamá, la señora Elvira, doña Elvira Partida. Hasta allá estaba solo de parte también de su amigo Cacharpas, el amigo de Juanito, que están disfrutando el programa. Con mucho respeto les saludamos. Dice Willy, saludos para Jocelyn Borrego, para Mariel, de parte de su papá, el Güero Enríquez. Queremos un viejo loco y una canción de Chal Ramírez. ¡Eres viejo loco! Ándele, le mandamos el viejo loco. Bueno.
8: Sí, bueno, qué bonito.
6: Sí, buenas noches, compadre.
8: Aquí estamos hablando de una vida de lista de Fidel Velázquez.
6: ¿Fidel?
8: Fidel Velázquez. Está viviendo bien bonito.
6: Sí, hombre, se puso buena la agüita.
8: Gracias a Dios, agua bendita.
6: Allá en el Infonavida de Litos, ¿me dijiste, no?
8: Sí, claro.
6: Ándale, Fidel, pues no, hombre, pues qué gusto que nos sintonices. ¿Cuál te mandamos o qué?
8: Una de los temerarios,
6: Willy. Una de los temerarios. De los temeduermes, dijo un pelado una vez. Deja de temeduermes. No, ahorita la mandamos, Fidel.
8: Ándale, gracias.
6: Saludos, compadrito. Tengo Carlos y José, tengo Cadetes y tengo los temerarios. Las voy a mandar las tres, así como van, Irineo, de una vez. Quiero complacer a mi amable audiencia que me acompaña, que a pesar de que está la lluvia, que ya son casi las 9.

Este es el público de La Más Prendida, el público del HP, siempre fiel a la 97.5. Carlos y José, para mis amigos en Zona Centro, y también allá en la Sagitario, que me estaban pidiendo algo de Carlos y José. Se llama Cheque al Portador. Son ya las 9, ¿no? ¿Cuál es 9? Las 8:50 ya. Las 8:50 minutos, 10 y las 9.

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1: Ánimo, 7:07 y las 9, el turno de los Reales de Linares. Y este guapanguito se llama el Picocito, para que lo baile y lo disfrute. Estamos en vivo y en directo por La Más Prendida. Reales de Linares, súbale, comadre.

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1: Ándale, el picocito con los Reales de Linares. Especial también ese tema, bastante bueno para andar bailando. Tengo reporte de servicio de energía eléctrica. No tenemos luz, Willy. Dice, si me puede reportar que en la colonia San Marco no tenemos luz desde anoche. Son 3 cuadras. La red viene de la carretera vieja a Tula. Calle Río Escondido, con Río Purificación y Río Ocampo. Bueno, sí, este reporte, yo creo que desde la mañana, ¿no, compadrito? Desde la mañana estamos con este reporte. No han arreglado, porque, bueno, nos lo siguen reportando. Le reitero a mis amigos de la comisión que en la colonia San Marcos no cuentan con servicios de energía eléctrica. Ya tienen desde ayer, desde anoche, allá en la calle, ahí en la calle el Río Escondido, entre Río Purificación y Ríos Ocampo, que la red viene de la carretera vieja a Tula. Ojalá que puedan acudir a la brevedad posible. Allá en la colonia San Marco no tiene luz, se requiere, ¿verdad?, por medicamentos de algunos familiares, de algunas familias, más bien, que tienen personas enfermas, y bueno, pues los medicamentos tienen que estar refrigerados. Así es que dice, pues aquí estamos, Willy, comprando bolsas de hielo, dice, para mantener frío los medicamentos. Ojalá que puedan acudir, amigos de la comisión. Yo sé que tienen mucho trabajo, no se dan abasto, ¿verdad? Pero bueno, ahí está el reporte. Ojalá que puedan acudir a la brevedad posible. Dice, Willy, un saludo para mí mismo, dice, para Juanito Díaz y para mi señora Perla, que me está torteando, y no los cachetes, ¿no? Dice, me está haciendo unas de maíz. Dice, aquí estamos en el Ejido de la Libertad. Si nos puedes complacer con algo de Cheyo y Trino, por favor, de parte de Juanito Díaz. Allá para la gente elegido la libertad, que siempre, siempre nos sintonicen. Muchas gracias por acompañarnos, de verdad, amigos, allá en elegido, allá en elegido la libertad. Vámonos con esto ya para seguir disfrutando el programa de esta música bonita, música del HP. Hoy nomás, comadre, venga, se vamos bailando. No, hombre, usted no se fije, usted nomás sienta la música, ¿verdad? Déjese llevar, diría mi buen amigo. Usted ya sabe de quién le habla.

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2: ¿Por qué te ríes, Irineo? Pues, ¿qué tienes, hombre? Pues déjame agarrar mis, mis 5 minutos de fama. Qué bárbaro. Como buenos amigos. Mi raza, son las 9:06. Ya estamos arrancando ya la segunda hora. Estamos ya dando inicio ya a esta segunda hora. Nos vamos hasta las 10 de la noche. Le invitamos para que se comunique. Saludos allá para Fidel. Velázquez, allá por las por el Infonavit Adelitas. Dice Willy, quiere algo de los Temerarios, ¿verdad? Ya viene, ¿verdad? Vienen los Cadetes y luego viene Temerarios, porque así fue como acordamos, ¿verdad? Que las íbamos a poner las 3. Ahorita los vamos a mandar, ya tengo listo los Cadetes, porque me la habían pedido primero, y después los Temerarios para la racita que pues que las está pidiendo, ¿verdad? La raza que está pidiendo sus canciones, les vamos a complacer con mucho gusto. Vamos a complacerles con mucho gusto. Los Cadetes me están pidiendo. Los Cadetes de Linares, ahorita se las vamos a mandar. Saludos para don José Hernández. Allá para don José Hernández, también para don Audón Hernández, para Chago Tinajero, por allá en el municipio de Güemes, para doña Roberta Hernández, hermana de José, y también para Lucio Cabañas y para su nietecita Devani, que siempre están en sintonía también, disfrutando de esta lluvia. Y quien oiga, pues yo creo que la mayoría disfrutando de esta bonita lluvia que nos está acompañando en esta noche. Sí. Esta lluviecita que nos está acompañando en esta noche aquí en la capital Tamaulipeca. Los Cadetes son los Cadetes de Linares.

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7: 9 ya con 15 minutos, ya de regreso, 9 con 15 minutos. Tengo el saludo especial, con mucho respeto saludamos a Jan, cómo no, a la maestra Clau Vargas, también para la maestra Tere, le mandamos el saludo. Ay, que siempre nos sintoniza, dice, no hay día que no deje de escucharte mi mami. Se mándele saludos, ¿verdad? Claro que sí, con mucho respeto le saludamos. Mucho respeto le vamos a mandar su saludito. Siempre nos sintoniza todos los días. Todos los días, siempre pendientes de la HP. Allá para la maestra Tere, le mandamos el saludo de parte de su hija Clau Vargas, que siempre están escuchando el programa. No hay noche que no te sintonice la maestra Tere. Yo le mando un saludo con mucho respeto. Dios me la bendiga grandemente. Y qué bueno que nos siga escuchando. Es la idea, que nos sintonice siempre. Gracias, maestra Tere. Dios me la bendiga. Un fuerte abrazo para ustedes con mucho respeto y para toda la familia. Excelente noche lluviosa, ¿verdad? Saludos y gracias por acompañarnos. Muy, pero muy buenas noches. Hechicero de Linares. Es el correlón. Hechicero de Linares.

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1: Ya son las 9:23, 9:23. ¿Qué tal de lluvia? Ya dejó de llover, todavía está lloviendo. ¿O cómo está la onda? Pues aquí encerrado, nomás escucho el trueno. Escucha el trueno, y yo siempre les he dicho que ya para que el trueno se escuche aquí en la cabina es porque de veras están fuertes los truenos. Porque pues ya con aquí todos encerrados, aquí es muy, en las cabinas de radio, es muy raro que entre, no puede entrar ruido, de hecho no entra el ruido, es muy difícil que entre el ruido aquí a las cabinas de radio. Pero ya cuando, por eso le digo, ya cuando se escuchan los truenos es porque de veras están muy fuertes los truenos, de veras fuertes los truenos. HP, bueno, bueno.
2: ¿Qué onda, Willy?
1: ¿Qué onda? Buenas noches.
2: Así como Marque
1: más. ¿Perdón? Ah, ¿qué onda? No pasa nada, compa, dime.
2: Ahí te seguimos escuchando aquí en la Sagitaria, ya se aplanó el agua otra vez.
1: Otra vez, ¿verdad? Lo que me están diciendo acá, digo, porque oí que tronó fuerte aquí en el centro.
2: No, pues acá por la avenida José Solimán también.
1: Sí, ve lo que te... Sí, no, pues otra vez, se aplanó la agüita otra vez.
2: Se me hace que ya debe dar el paso.
1: Sí, hombre, a ver cómo me voy. Se me hace que voy a rentar un helicóptero.
2: Ándale, una lancha.
1: Una lancha, para irme para la casa, compadre.
2: Oye, ¿me puedes cambiar con otra canción?
1: A ver, ¿cuál será?
2: Ilusión perdida.
1: Ah, bueno, ahorita la buscamos y la mandamos, compadre.
2: Ah, con los Quintana.
1: Sí, con los Quintana. Ahorita la voy a buscar.
2: Es que yo no sabía cómo se llamaba, pero mi papá ya me dijo.
1: No, ilusión perdida con los Quintana. Ahorita la buscamos, compadrito.
2: Ok, gracias, Willy.
1: Ándale, sale y vale, compadre, sale y vale. Ya está, órale, mi compadrito Jordi, que quiere algo de los hermanos Quintana y que sigue lloviendo con intensidad. Dice Willy, para mí, y dice para Mariano Rodríguez y para su compadre el Papi, de parte del Bañuel Olivares del Olivo, el muchacho del Potro, si nos puedes complacer con algo también de los Cadetes de Linares. Bueno, vamos a tratar también de complacerles a ustedes. No se me desesperen. Cheyo y Trino, y esto se llama El Brinquito. Cheyo y Trino.

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3: Estamos de vuelta, son las 9:33, ya las 9:33. Bueno, pues pues sigue la lluvia, bastante lluvia todavía. Ahorita salí a asomarme un poquito y de veras que sí está buena la lluvia. Y ni modo. Pues, gracias a Dios por esta lluvia que se deja sentir aquí en la capital tamaulipeca. Bueno, vamos a avanzar con los saludos a mi amiga Elenita, que nos dice también, Elenita nos dice que también mucha lluvia, que también está lloviendo bastante. Gracias, Elenita, por comunicarse y bueno, por pasarnos este reporte de que la lluvia está bastante buena. Vamos a ver quién está en la línea. HP, bueno.
4: Hola, mi Willy, buenas noches.
3: Sí, buenas noches.
4: Hola, Gumercindo Miñones.
3: ¿Qué pasó, Gumercindo? ¿Cómo estás?
4: Estás aquí disfrutando de la lluvia.
3: Ándale, sí.
4: Y escuchando tu bonito programa.
3: Gracias, compadre.
4: Ay, nomás te encargo la rorita que te pedí anoche, no me complaciste.
3: ¿Cuál me pediste?
4: De Carlos y José.
3: Me pediste, ¿cuál? ¿Cualquiera?
4: Que se llama Aquí me voy a estar.
3: Ah, al pie de un árbol.
4: Sí, ándale.
3: Ah, bueno, pues
4: ahorita. Está recordando a mis hermosos padres.
3: Bueno, ahorita la vamos a mandar, compadrito.
4: Te la encargo, por favor.
3: Sígueme, es la que sigue, te la voy a mandar, compadrito, porque estoy pendiente contigo.
4: Y salúdame a todas mis hermanas, pues ya trabajé el día de las madres, ¿verdad? Pero pues no
3: estoy
4: trabajando.
3: Dijo que él todavía.

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1: Pues amigos, llegamos al final de este espacio. Gracias por la preferencia, por su amable compañía. Yo regreso, si Dios quiere, el día de mañana. Estaré de vuelta con ustedes, primeramente Dios, mañana de 10 a 12 del mediodía, aquí por esta misma estación, por su estación consentida. Gracias y excelente noche. Pásela bonito. Mil gracias por la preferencia.

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0: ¿Cómo estamos? Buenos días, buenos días. Hola, hola. Me da mucho gusto saludarles en esta mañana de jueves ya 21 de mayo. Sí, ya estamos listos para iniciar el Morning Show de la radio. Sí, el show más prendido de toda la radio en la 97.5 FM. Oiga, ya listos, ¿eh? Ya estamos listos. ¿Qué tal de fresca? Bien agradable el clima, ¿no? Hijo, en la mañana. Anoche dormí, pero bien sabroso. Oigan, 21 grados la temperatura en Ciudad Victoria. Anoche, bendecido Dios, se nos dejó caer una lluvia, pero bien bonito el día de ayer, ¿verdad? Por la noche. Y bueno, lo único malo que también, bueno, dijo aquel, total de que nunca Diosito nos da gusto, los baches, oiga, los baches, en serio. Pero bueno, vamos a dejar que pase esta temporada de lluvias, ya a ver qué viene despuesito, sí, porque ahorita acá por el, ¿qué es? 21 Méndez, ¿o qué es? La que viene de aquí a un costado del HC, del Hospital Civil. Que viene de allá rumbo de acá lo que era la ex facultad de enfermería, lo que es la ex facultad de enfermería, hasta acá el semáforo primero, al primer semáforo, al semáforo próximo. Total, de esa avenida, abusado, porque ahí hay unos pozonones, hijo de la mañana, ahorita que hay como en dos, pero grandotes, oiga. Así es que si usted por ahí va a pasar o va por ahí a circular, abusado, a su derecha, porque ahí están unos pozonones, oiga, hijo de la mañana. Yo pensaba que ya andaban metiendo alguna tubería o algo, dije, no, ya, se me hace que por bien temprano, no creo. Pero bueno, abusado, Esto es lo que deja la lluvia, sí, hay que ser conscientes también de qué es lo que deja la lluvia. Por ahí para que tenga precaución, sí, y sobre todo también para que usted pues se levante un poquito más temprano. Hay algunas partes húmedas, sí, evitar accidentes. Maneje con mucha precaución, siempre con su distancia respectiva, porque hijo en la mañana, así es que salga con tiempo, prepárese. 6 de la mañana con 11 minutos, aquí iniciamos el Morning Show. 21 grados la temperatura en Ciudad Victoria. Hay pronósticos de que sigue lloviendo para el día de hoy. De esto vamos a platicar más adelante, ¿sí? Teléfono en cabina 834-318-2402. Para que se conecte a redes sociales, ya está la publicación vía WhatsApp, teléfono en cabina 834-318-2402. HP, bueno, buenos días.
1: Aquí le estamos escuchando, manito.
0: Yo soy
1: el del boloche.
0: Ya sé. ¿Qué ha habido? ¿Qué?
1: No, fíjate que me estoy echando una raja de papaya y un manguito.
0: ¿A poco?
1: Sí.
0: Eso es todo, compadre, eso es todo,
1: Sí, si no le gusta.
0: Agarrar digestión tempranito, sí, para que lo que caiga, caiga bien sabroso, ¿eh?
1: Así es, manito, aquí estamos escuchando.
0: Cuídate bastante, bendiciones.
1: Dale.
0: Arriba voy. Unos saludos en el Facebook. Ahorita les vamos a dar seguimiento, ¿sí? No se me desespere porque tenemos que entrar de lleno ya con la música. 6 de la mañana con 12 minutos, ya 6 con 12. Muy buenos días, ánimo. Esto es el

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5: Bien, ya estamos de vuelta. Oye, le mando un saludo a mi comadre Chelito allá en el Fobiste. Chelito, ¿cómo está usted, hombre? Mi comadre Chelito, saludos. También déjeme mandar un saludo para Ciro Álvarez. Buenos días, Ciro, ¿cómo estamos? Excelente jueves. Te saludo desde la colonia Mariano Matamoros. Gracias, bonito día. Elena Zapata también le saludamos. Bendiciones. Laura García, muy buenos días. ¿Cómo nació usted? Gracias a Dios por otro día más de vida, que tenga usted un excelente día, muchas bendiciones igualmente para usted, ya escuchándole desde la colonia Satélite. Carmen Guerrero, bendiciones, amigo, ya en sintonía de la más prendida, que tengamos excelente jueves todos, un sabor, con sabor a viernes, ¿sí? Con saborcito a viernes, ya jueves, ya. Clarita Martínez, buenos días, excelente día, saludos para Omar Ruiz Maldonado, escuchamos acá en San José de las Flores de Güemes, muchas gracias. José Manuel Padilla Rivera, en sintonía del Morning Show, con un buen cafecito, compadre, y ánimo a toda la Riverada, saludos, listos para el sábado, que va a estar bueno el fandango, ¿a poco? ¿Dónde mero, compadre? ¿Dónde mero? Ja, saludos, allá para saludar a Elena Zapata, la chica de los audios largos y grandes. A ver si, Elenita, si usted va a mandar algún audio muy grande, avísenos, por favor, porque tengo que hacer espacio aquí en la memoria del sistema de cómputo, por favor, ¿sí? Saludos, no es cierto, hombre, no es cierto, saludos para usted. Gracias, que Dios le bendiga en cada momento, igualmente para usted, Dice por acá, buenos días, Robert, ¿cómo está? Mándame un saludo a la señora Vicky Ruiz, ya que ella está cumpliendo años de parte de sus compañeros de trabajo. Dice Elige y compañeros de la de la Universidad de Seguridad y Justicia. Hoy festejan con unos tamalitos. Grabaré el saludito, saludos, claro que sí, bendiciones de parte de Julieta. El saludo especial para Vicky Ruiz, doña Vicky, Vicky Ruiz, le mandamos un saludo, doña Viquita, doña Vicky Ruiz, ya que hoy cumpleaños, allá escuchando en la Universidad de Justicia, ¿no? Hoy se está festejando y pues bueno, por ahí los camaradas, los amigos, toda la familia, todos ahí le van a festejar con unos tamalitos. Sí, saludos, bendiciones de parte de Julietita. Enhorabuena, doña Vicky Ruiz, felicidades.

0: García Niño, ¿cómo estás?
1: Buenos días, caballero.
0: Bien, bien. ¿Cómo está, don García Niño?
1: Ya le cayó gorgojo a la sopa, hijo. Cállese usted, deje a mi amigo Gabino. Y luego, Gabino, ¿cómo estás?
0: Un cabico ahí. Muy bien. Gracias a Dios.
1: Ah, qué bueno, bendito Dios. Sí.
0: Sí, está bueno. Nos cayó una lluvia muy bonita.
1: ¿Y qué onda? Dime, ¿qué pasó, hombre? ¿Para qué me saludó?
0: Para el manín de las alegritas.
1: Para el manín de las alegritas.
0: Abuela de Victor.
1: Sí.
0: Las alegritas están mojando grandes.
1: Perfecto, sí.
0: A tu hijo Quimérez. Es recogida.
1: Sí.
0: Para Moy de la Metel.
1: Ajá.
0: María Concero.
1: Ajá.
0: Pedro Quiba.
1: Sí.
0: La chubita Cervantes.
1: Sí.
0: Ojía de Vera.
1: ¿Para quién más, Gabino?
0: Para Hugo Rico.
1: Sí.
0: Y para este José Manzano.
2: ¡Qué cielos!
1: Sí.
0: Y el güero Manzano.
1: Sí.
0: De parte mía, de la cucharita de Gabino.
1: Ok.
0: Un saludo para ti, bebé.
1: Gracias, sí.
0: La abuela Montalón de ustedes.
1: También, con todo gusto, ¿va?
0: Y Luis Carlos, sí. Real, Colombia, Paco Lampas.
1: Ah, ok.
0: Es todo, bebé. Gracias, muy amable.
1: No, hombre, te mando un abrazo. Cuídate, buen día, Gabino.
0: Igualmente, compadre, cabrón.
1: ¿Dónde te toca espantar hoy, compadre?
0: En la colonia Marinero, allá donde nació la cuchara de Gabino.
1: Ok, ya está, cuídate mucho, estamos, ¿eh?
0: Guárdate, compadre.
1: Hola, viejo, cuídate, va.
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1: Continuamos y avanzamos también con lo mejor de la música. Oye, por acá tengo un saludo para mi amiga Mani y Carlitos Briones allá en el Ejido del Amparo. Por ahí nos escuchan. Gracias, Mani, Carlitos Briones. Con todo gusto vamos a tratar de complacerles con los temas que por ahí nos está pidiendo toda la banda, ¿sí? Muchas gracias. Oye, por ahí también le mando un saludo allá para doña Telma y Don Moy, allá por la colonia fraccionamiento industrial, perdón, les mandamos un saludo en este día. Dice por ahí, estamos cumpliendo, el día de hoy cumplimos 40 años de matrimonio. Hombre, pues felicidades, que la pasen bien bonito. Sí, por ahí creo que el fin de semana se van a festejar en un reconocido salón de aquí de la ciudad. Entonces por ahí les mandamos un saludo especial el día de hoy. Felicidades, enhorabuena, que les sigan pasando bien y que Dios les mande mucha salud y sobre todo muchos años más de matrimonio, ¿eh? Para toda la familia les mandamos un saludo muy especial y una lluvia de muchas bendiciones.
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1: Estoy de la mañana con 25 minutos. Continuamos con más música. Se llama Bésame Linda.

0: Para todos los radioescuchas, un saludo para la familia Vázquez Martínez, para mi compadre Rubén Gambetas, mi compadre Rubén Gambetas, la araña, para la araña también, la araña Ledesma, allá por el 33 Matamoros, y el electricista Juan Vasco, de parte de Santos Vázquez, de acá de la Chevrolet, compadre, te estamos escuchando, la más prendida.
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0: A través del Facebook saludamos también a toda la banduki que se reporta con nosotros en este super jueves con saborcito viernes. Oiga, salud por acá para Juan. Puntualito, mi compadre Juan Carlos Rangel de la Cruz. Dice, ¿cómo estamos, compadrito? Buen día, buen día. Aquí escuchándote ya en la trabajación en plataforma y escuchando la mejor, la 97.5 FM, gracias a Dios. Oye, Rubel, hoy Gavino amaneció de buenas. Ayer hubo.

me imagino que hoy amaneció de buenas, ¿sí? Bueno, gracias Juan Carlos Rangel, te saludamos con todo gusto, échale ganas, compadre, ahí en plataforma, te saludamos. El Álvarez, también saludamos a mi compadre Manuel Álvarez, dice buenos días, escuchándote, con la mormeta raja tablas para Armando Álvarez y José Álvarez Nava, te escuchan en el Ejido Guadalupe Victoria, compadre, aquí estamos al pendiente con la radio.

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0: días, buenos días, mi Roosevelt García, locutor número uno del HP. Aquí andamos, mi Roosevelt. Desde las 6 de la mañana andamos aquí en el negocio ya echándole ganas en la venta de agua. Digo, de agua. De jugos, de jugos.
1: Si nomás andan estorbando ahí en el negocio.
0: De jugos. Sin saborizante. Con poquita agua para que mi Roosevelt. Aquí andamos. Desde las 6 de la mañana, la voz que faltaba en la radio, la voz aguardientosa Padilla. Saludos, mis aquí andamos, ya sabes. En la venta de los jugos con poquita agua y la miel 100% pura. Pura que, a ver, mis Rubén. Pura azúcar. Aquí andamos, echándole ganas. Qué bonita agua nos trae por acá.
1: Saludos a mi compadre, la voz aguardientosa de Padilla, que anda pero con todo, echándole más agua. No es cierto, compadre. Saludos, gracias. Oye, por acá, excelente jueves, Rubel García, aquí en el trabajo. Saludines, mi compadre Daniel. Ahí te mando un saludo, compadre Dani. Ese mi Dani, saludos. ¿Quién va por acá, chavalón? Martita Gómez, ¿cómo está, Martita? Desde McAllen, Texas. Saludos, amigos de McAllen. Sí, amigos de Brownsville. Amigos allá en el Valle de Texas, que por allá nos están escuchando a través del internet también. Marta Gómez, allá en McAllen, Texas. Saludos en McAllen. Saludos, amigos de Brownsville. Amigos allá en Texas. Amigos allá, ¿dónde más? En Dakota. Amigos en el sur de Carolina. Saludos a todos los amigos allá en Pensilvania, que también por allá nos escuchan. Gracias. Fieles a la 97.5.

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5: Llega la música de los Reales de Linares. Se llama el Picocito Reales de Linares.

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1: De la mañana con 50 minutos, a 6:50 de la mañana, sí, no se mueva, no se vaya, porque a continuación tengo información del clima. Pongan mucha atención. Temperatura para el día de hoy, la máxima de los 29 grados, mínima 22, una mañana, un día fresco, agradable, sí. Mañana viernes con saborcito a fin de semana, oiga, Mañana viernes, temperatura máxima de 33 grados, mínima 21. Para el sabadito, 90% de probabilidad de que llueva. Imagínense el sabadito en casa. No, qué bárbaro, qué chulada de clima, ¿eh? Sábado, temperaturas de los 33 grados, máxima mínima 22. Para el domingo, temperaturas máximas 32, mínima 20, también con probabilidad de lluvia. Le repito, los días atrás que le mencioné, jueves, viernes, sábado y domingo, pronóstico de que lleva de hasta un 90% de probabilidades. Y así también para el próximo lunes, martes, miércoles, sí, aunque déjeme decirle que lo que es un frente frío la próxima semana, inusual, sí, en este,
2: imagínese un frente frío en mayo.
1: ¿Frente frío en mayo? ¿Eh? ¿En serio? Entonces, hay que estar preparados, hay que estar informados debidamente con todos los datos que aquí en la página de ORT Radio, ORT Noticias también está por ahí, publicando día con día el pronóstico del tiempo también, ¿sí? Y hay que estar informados, ¿sí? Por lo tanto, aquí en Ciudad Victoria, en este bonito jueves con sabor a viernes, al momento 22 grados, ¿sí? Con sensación térmica de 20 grados, fresco, agradable. Hoy tendremos una máxima de 29, ni a 30 grados vamos a estar el día de hoy. Así es que va a ser un día muy fresco, muy agradable. Una mínima de 22, le repito, hoy hay posibilidad de que llueva de hasta un 90%. Así es que, ¡híjole!

0: los nacionales de Linares, en la voz de Don Choy Pedraza, se llama el guapango del 14 de febrero.
1: El 14 de febrero.
0: No. Oye, ese tema le gusta mucho a la Vicky, ¿verdad?
1: ¡Milla!
0: Es todo. Oye, dice por acá Sarita Martínez, buenos días, bendiciones, saludos Sarita, ¿cómo está usted? Muchas bendiciones, que el 23 es el... ¡Ah, sí, cierto! Te vienes a la comida, gracias, hombre, por nomás, 23, el día 23, el aniversario del Olmo. ¿A poco? Va a estar bueno, ¿no? Hay que ir. HP, buenos días.
2: Buenos días, Rubén.
0: ¿Qué pasó, güerito?
2: Hombre, aquí andamos.
0: ¡Hola, güero! ¡Mua, mua, mua, mua! ¿Qué pasó, güero?
2: No, de nada.
0: ¿Qué dice el más simpaticón? ¿Qué onda? Pues dime, ¿para quién va el saludo, güerito?
2: ¿Ande?
0: ¿A quién quieres saludar en esta mañana, güero?
2: A Victoria.
0: ¿Sí?
2: A Vianey.
0: ¿También para Vianey?
2: A la señora Marta.
0: Ajá.
2: Y para Chirriaca.
0: Sí.
2: La Cocuya.
0: Sí.
2: Chucho.
0: Ajá, sí.
2: Jaime Caballero y José Caballero.
0: Ajá, sí.
2: Y para Martín de los Reyes.
0: Ajá, sí.
2: Y Lalo Conde.
0: También para Lalo Conde, sí.
2: Y no más.
0: Bueno, ¿para quién más?
2: No más, sí.
0: Bueno, ya está, abuelito. Pues te mando un saludo especial, ¿eh?
2: Igual.
0: Manden un saludo especial a toda la gente bonita allá en Jiménez, compadre.
2: Sí, para todos los de Jiménez.
0: Órale, perfecto.
2: Ándale.
0: Cuídate mucho, güero.
2: Igual.
0: Gracias, ahí estamos. Ándale.
3: Mamá, no quiero comer más huevos.
0: Oiga, por acá tengo un saludo rápidamente para... Tengo otro saludo, ¿no? Dice, buenos días, aquí lavando. Y aquí como... no. Fíjese que a esa hora que se vino la lluvia andaba ya por... por la Torre Bicentenario, andaba como a las eso de las 8 de la noche. No, hombre, que me agarra el agua. Y bueno, pero como quiera, bendito Dios, todo bien, sí. Llegué a mi casa con bien, con mi hormigón no se me rajó, no se me raja. Y bueno, llegamos a la casa, bendito Dios. Pero sí, muy bonito que llovió el día de ayer por la noche. Gracias, Teresita, le mando un saludo especial a usted. Bonita mañana, cuídese mucho. Hoy va a llover, sí, hay pronósticos de hasta un 90 hoy, que siga lloviendo, similar, parecido a lo del día de ayer por la noche. Entonces, por ahí, cuídese mucho, llévese un impermeable, una sombrilla, llévese botas de plástico, sí, para lluvia, sí, por aquello de la llovizna. Ajá, ándele. Vámonos rápidamente a la pausa y

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de Cristóbal, Eugenio, Timoteo, ¿sí? También quien lleve el nombre de Hospicio, Mancio, Teobaldo, y también para quien lleve el nombre de, ¿sí? San Paterno. Bueno, el día de hoy, muchas felicidades para todos ellos en este Día de su Santo, en este Super 21 de mayo. ¡Muchas felicidades!

Tamaulipas, sí señor. Amigos allá en Alabama, saludos amigos allá en la Unión Americana, escuchando la HP 97.5. Rosterán, saludos. Félix Huerta también se reporta. Saludos al vaquero de la HP, a toda la gente de la región Citrícola de Santa Ingracia. Sí, saludos, gracias, bonita mañana. Charmín de Baez, que también se conecta con nosotros. Dice, mi estimado amigo, como siempre en sintonía, saludos y bendiciones desde Fraccionamiento Santa María. Salud, por favor, para mi mami, doña Julia Flores Mota, que siempre escucha, siempre está al pendiente de la HP en la

mandamos un saludo a mi compadre Miguel Oredo. Dice, salud para mi amorzota Madelia y para mis hijas Yasmín y Hanna Valentina, a mis nietas Ángela, Daniela, Alison, Adilén, que ya están alistándose para irse a la escuela. Saludos, hombre, muchas gracias. Vamos a hacer un espacio porque Elena Zapata nos mandó un audio y se me hace que es un audio largo. Vamos a checar, compadre, sí, haz espacio en el CP.

en una tienda. Bueno, pues ahorita lo checamos. Si estás, te lo vamos a enviar con todo gusto. ¿Sale? Ándele. Qué bárbaro. Dice. No, no, no, no, no es cierto. Ahorita lo buscamos el tema, Elenita. Usted no se preocupe, sí. Ándele. Gracias.

Bueno, déjeme darle la hora, 7:00 a.m. con 13 minutos. Le mando un saludo a Fernando Vázquez, la pesadilla. Sí, la calceta veloz, sí. Fernando Vázquez, la pesadilla, dice, mandan un saludo al King Kong, compadre. Te estoy escuchando, la pesadilla Vázquez. Dice, ¿qué onda, Rubén? ¿Cómo estás? Digo, ¿qué pasó, pesadilla? Dice, oye, eso ahora sí te lavo el carro. Le dije, ¿estás viendo? Y dije, no, pues ahora sí te puedo lavar el carro. ¿Qué pasó, pesadilla? ¿Cómo que ahora sí? Pues, ¿estás viendo cómo está el agua? Y tú todavía dices, pues sí, ahora

Benita Trujillo, le mandamos un saludo. Benita, ¿cómo estás? Desde el Barretal, Tamaulipas, que tenga un excelente día lleno de muchas bendiciones igualmente para usted. Es una bonita melodía, claro, ahorita se la mandamos allá para mi comadre Benita Trujillo. ¿Cómo está, Benita? Buenos días, bendiciones. Rápidamente a lo que es la pausa, pero no le mueva porque tenemos más música, más ambiente musical. Lo invito para que me sigan viendo sus mensajitos en la página del Facebook, también para que nos escriba ahí en el WhatsApp 834-352-0830, ¿ok?

0: escuchando La Más Prendida. No le cambie, compadre, que aquí está su música. Sí.
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0: Tanto, compadre, te mando un saludo, gracias. Dice por aquí escuchando tu programa, muy alegre, gracias a mi compadre Timo, acá en la colonia Enrique Cárdenas. Allá le mandamos un saludo. Compadre Timo, ¿cómo estás, hermano?
1: Aquel trago.
0: Martita Yepes, Martita, también le mandamos un saludo a Martita Yepes. ¿Cómo está usted? Bendiciones. Excelente jueves con saborcito a viernes. Ahí le mandamos un saludo, ¿sí? ¡Vámonos con esto!
2: Cállense, no diga nada porque se me ha quedado mi vieja.
3: Bueno.
4: ¿Pues dónde andas? ¿Qué crees? Eres un
5: hijo.

Tremendo macarrón, ese mi macarrón. Saludos, compadrito, el gallo madrugador. Saludos desde San Carlos, Tamaulipas, a la gente del ejido Víctor Manuel. Bueno, que está lloviendo, gracias a Dios. Hombre, qué bueno que está lloviendo por allá. Sí, allá para mi compadre, el creador de contenido, el influencer.

0: ya cobras el blog a 40 pesos. Bueno, dice la banda que cobras el blog a 40 pesos, ya puesto. Sí, solamente pegarlo. Le digo, ¿por qué? Dice, no, no, no, porque. No, compadre, yo soy influencer. ¿Qué onda, qué vos?
1: Buenos días. Hola, Tina Macín.
0: Doña Tina, ¿cómo está? Buenos días.
1: Pues bien, bien contenta porque llovió, gracias a Dios.
0: Gracias a Dios, bendito Dios.
1: Gracias a Dios que llovió y nos mandó mucha agua.
0: Así
1: para,
0: es.
1: No, para mí es mucho lo que nos mandó, gracias a Dios.
0: Exactamente.
1: Y un saludo para usted y para el público en general.
0: Muchas bendiciones.
1: Muchas bendiciones.
0: Doña Tina, así bonita es. Mañana, cuídese mucho, ¿eh?
1: Bueno, igualmente.
0: Ándale. Bueno. Tina, le mandamos saludos, un abrazo enorme, doña Tina Macín, saludos, gracias. Ah, se conecta con nosotros vía telefónica, ahí está el teléfono, activo 834-318-2402. ¿Quién más está al pendiente de la radio, mi compa, eh? Buenos días, HP. ¡Épale! ¡Hoy! ¡Buenos días!
2: Oye, buenos días. Hay saludos para la señora Tina Martín, que mandó saludos para todo el público en general.
0: Perfecto, sí.
2: Agradezco bastante su saludo. No la conoces, la conozco ni me conoce. Pero le mando un saludo de todo corazón para la
0: audiencia. Más vale que ni lo conozca. Cállese.
2: Bueno,
0: ya está, Marín. Ahorita te mandamos el saludo, ¿eh?
2: Cinco hay para la
0: cucharita
2: de
0: Gabino. Llévatelo. Sí.
2: Ah, caray. Y espérate, la guardé para mí. Hay para Miguel Camacho.
0: Órale, para Miguel Borracho. Saludos, sí.
2: Y para el mentado Harry.
0: Ajá, sí.
2: El del carrito de plataforma.
0: Ah, bueno, ya está, sí, también.
2: Para Chispa, que se me aliviane el andador 11.
0: ¡Ánimo, Chispas!
2: Ahí estamos, mi nombre, no. Esperemos saludarte.
0: Igualmente, compadre, cuídate mucho, que Dios te bendiga. Órale, Marín, ya está. Saludamos en esta mañana. Buenos días, Guillermo Morales. También se reporta con nosotros en este día, en este San Jueves con saborcito a viernes. Buenos días, HP, buenos días.
3: Hola, buenos días.
0: Buenos días.
3: ¿Cómo amaneció?
0: Bien, ¿y usted cómo está?
3: Bien, gracias a Dios.
0: Qué bueno, qué bueno. Dígame, ¿qué pasó?
3: Esperando. ¿Qué? ¿Polca o guapán?
0: La que usted guste, nomás dígame, y ahorita se la ponemos.
3: Pues la que le pedimos
0: ver,
3: pero no sé si es
0: lo tengo en cuenta. Ahorita se la
3: busco, Lerita,
0: ¿sí?
3: ¿En serio?
0: Ahorita se lo voy a poner.
3: Ah, bueno, gracias.
0: Ándele, buen día. Saludos para Jacinto Cervantes, el mejor albañil del Américo Villarreal, mejor que Gabino y ni que nada, compadre. Él sí es maestro albañil, no como nosotros. Jacinto Cervantes, uno de los mejores albañiles de Ciudad Victoria, compadre. Sí, ¿qué digo? El mejor de los excelentísimos albañiles aquí en Victoria. Se puede decir que es mejor que aquel que te platiqué, el de los anticipos. Ese mero, mi compadre Jacinto Cervantes, el mejor albañil del Américo Villarreal, compadre.

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0: Que la Vicky se va a quedar en casa. No, hombre, ¿cómo, hombre? Oye, le mando un saludo. Dice, buenos días, Robert, ¿cómo estamos? Escuchando tu alegre programa matinal. ¿Podrás enviar un saludo a mis hermanos Juan, Josefina, Benny, Carlos del Rancho Santa Elena, de parte de su hermana Conchis? Con el tema salud, claro que sí. Con todo gusto, Conchis Alemán. Le mandamos un saludo enorme a Conchis Alemán. Por acá dice, buenos días, Robert, ¿cómo estás? Oye, que hay una zanja del 21 Méndez y Ocampo, no son baches, son zanjas.
1: ¿Qué es lo que les digo? Váyase con cuidado. Dijo, y bien lo dijiste tú hace rato, compadre, caí en el 21 Méndez, en la zanjonona que está ahí, compadre, porque no son baches. Hijo, en la mañana, y pues hay que esperar que pasen las lluvias, compadre, porque si lo tapan, ahorita se levanta otra vez. Entonces, hijo, en la mañana, dice, así es, compadre, tal y como le dijiste. Sí, 21 Méndez y Ocampo, no son baches, compadre, son zanjononona. Pero les dije hace rato, les dije, tengan cuidado, manejen con precaución en ese tramito, ¿sí? De lo que es el Hospital Civil y hacia abajo, rumbo al semáforo, esa calle que va rumbo al sur, manejen con precaución porque ahí están unas sanjononas, que qué bárbaro, en serio, ¿eh? Así es que usted que todavía no pasa por ahí y por ahí es su vialidad diaria, oiga, maneje con mucha precaución porque hay unos... Saludos para mi suegra Rita Alejos, que escucha en la América de Juárez, a mi esposa Nelly, la vamos a Tamaulipas de parte Mayelo, ese Mayelo. ¿Dónde están las zanjas para no pasar, compadre? Ahí en el 21 Méndez, creo, en de lo que es entre el tramo del hospital, el Hospital Civil y el semáforo próximo, entre esa avenida, la que va hacia el sur, de norte sur, ahí están unas zanjononas abusados, ¿eh? Digo, para evitar alguna ponchadura, algún problema de su suspensión automática o simplemente alguna moto que pase por ahí, ¿no? Les digo esto para evitar algún accidente. Los que van en moto, en bicicleta, abusados, abusados. Mucho cuidado, ¿sale? Vámonos con la música, más ambiente, señoras y señores, en esta super mañana, mañana de ambiente, en este jueves con saborcito, viernes, compadre. ¿Sabe cuál viene?

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6: Pare Juan Roberto Campos, hoy está cumpliendo años, sí, felicidades. Allá en La Peregrina, dice, para mi esposa Rosalvita, que me está preparando unos tamalitos, y más de rato, primeramente, Dios, por ahí, a disfrutar de esos tamalitos que por ahí me está preparando doña Rosalba, sí, la esposa de mi compadre Juan Campos, sí, le mandamos un saludo. Felicidades, compadre.

0: Valladares. También le mandamos un saludo a Marina Valladares en esta mañana. Saludos, Guillermo Morales. Saludos. ¿Quién más por acá? Bendiciones. Aquí al pendiente. ¿Quién más por acá? A ver, salud para Flor Margarita Martínez Mora, que también nos escucha de parte de mi compadre Carlos Pérez Rodríguez. Allá para Flor Margarita Martínez Mora. Saluditos. Buenos días, HP. Bueno.
1: Buenos días.
0: Buenos días, Cuquita, buenos días.
1: ¿Cómo amaneciste?
0: Bien, gracias a Dios. Mira, aquí andamos echándole ganas.
1: Ahorita te marqué para que me dedicaras la Lulú y no contestaste.
0: No, andaba en el baño. Yo creo que andaba en el baño.
1: Ah, bueno, te perdono.
0: Ándele. No, hombre, cuídese bastante. Bendiciones.
1: Hombre, ya no tengo prendido el radio porque ya vamos para afuera. Ah. Ya lo apagué.
0: Ah, mire. Oh.
1: Ahorita me manda saludos para que vaya en la camioneta.
0: Ah, bueno, sí. Cuídese mucho.
1: Bueno, igualmente, saludos para todos, ¿eh?
0: Ándale.
1: Para tu familia.
0: Igual, bendiciones. Allá para mi comadre Cuquita Puga, mi compadre Paco Jalomo y Juan y Jalomo, le mandamos un saludo, sí, por ahí escuchando la HP 97.5 FM. Allá para mi compadre el Catrín, el Pajarito, a las Gorderas, ¿cómo estamos? ¿Quién más, compadre? ¿Nadie más? Antes de.

7 de la mañana, 53 minutos. Faltan 7 ya para que sean las 8 de la mañana. Maneje con mucha cautela, con mucha precaución, por favor. Llegó el momento de despedirnos. Gracias. Sí, yo regreso en punto de las 4 de la tarde. Primeramente, Dios, de 4 a 6 en el vespertino de la radio. Y mientras tanto, lo invito para que continúe disfrutando de la buena música, de la buena programación, de la alegría, el entretenimiento, el buen cotorreo, la buena vibra de Jorge Enrique Hernández en el show del Mocajete. Así es que no lo mueva, no le cambie, quédese con nosotros. ¡Ya lo vamos! Que tenga usted una excelente mañana. Sí, cuídese bastante y que no se le haga tarde. Faltan ya 6 para las 8. Gracias. Buenos días. Con permiso. Pásela bonito.

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0: Hola, buenos días, Jorge Enrique y a Benito. Dile que yo sí puse tinas para el agua anoche. Estamos escuchando el show del Molcajete. Saludos para mi nieto Arlancito Leonel de su abuelita Neri acá en la Mexicao. Buenos días, Coco Quique. En la Simón Torres, dos fugas de agua limpia y en las llaves no tenemos calle. Salvador Gil Acuña. Ah, es que ahí le faltó una comita. Y en las llaves no tenemos coma. Calle Salvador Gil Acuña. Me imagino que ya la cuadrilla ya soltó el taco y ya van rumbo para ese lugar. Señor Coco Quique Junior, Benito no es metiche. Les duele porque dice la pura verdad. Ándele. Gracias, gracias. Cállate, Benny.
1: Le vamos a poner el metiche porque está en todo, Jorge. El metiche a Benito.
0: Y yo te pongo a ti la metichona por andar opinando también. No le muevan, hombre.
2: Buenos días, Jorge Enrique. El amargoso.
0: Hablando de metiches, ya llegó Tola de allá de la Vicente Guerrero. Adelante, Tola, te escucho.
2: Eso cambia de apodo. Ahora se le va a decir la humedad. Yo lo bautizo como la humedad. Por donde quiera se filtra y se mete.
0: ¿Qué esperas, Benito? No, que si ya me puedo reír con el chistorete. ¿Cuál chiste? Ese que dijo Tola de allá de la Vicente Guerrero. Tola, ¿ya me puedo reír o qué?
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0: ¡Qué atrasado estás, Benito!

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0: ¿Cómo que música parrancheros? Pues, ¿qué somos, papá? A mucha honra. A mucha honra, viejo. 8:34, comadre.
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4: La más prendida de la radio, 8:36 a.m. Ya 8:36, comadre. Doña Virginia Ruiz Rico está cumpliendo años el día de hoy. Doña Vicky Ruiz.

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burro. 8:49, me espantas, dijo aquel. Saludos a Almadelia, la raza del Rincón del Diablo, para Montes y King Kong, la Borre, el Poli, el Robin, el Mace, Ángel y toda la banda de por ahí, ¿verdad? 8:43, comadre. Ludy Medellín cumple años el día de hoy. Ludy, te mandamos un saludo, mi querida Ludivina, flor del desierto Medellín, que está de plácemes allá en el Ejido La Libertad.

0: tía Guadalupe Torres Belmonte por su cumpleaños. Felicidades, doña Lupita Belmonte. Buenos días, a sus órdenes.
1: Sí, buenos días.
0: Le escucho, dígame usted.
1: Nada más. Le hablé para felicitarlo. Ya lo felicité ahí en el Facebook.
0: Ajá.
1: Ya llegué por el premio que le dieron. O sea, por el reconocimiento, ¿cómo se dice? Del Facebook, que del. Yo siempre lo apoyé.
0: ¿Cuál reconocimiento que me han dado que no me he dado cuenta?
1: Mire. Me llamo Chelo Cepeda.
0: Sí, pero ¿cuál reconocimiento me han dado?
1: Uno que vi, yo quiero decirlo tanto así, porque a lo mejor ustedes...
0: Eso ya tiene como 10 años, hombre, hasta me espanta, dije, ¿cuándo me lo dieron? Sí, que no sé.
1: Tengo muchos años de escucharlo, bueno. Y ahora que ya estoy en cama, que ya no puedo caminar y ver bien, ya pues ya estoy...
0: Bueno, entonces yo le diría.
1: No, de la tercera edad.
0: Yo le diría.
1: Por eso le pedía siempre el pelado desgraciado, pero yo no tengo más de 80 años.
0: Pues sí, pero lo choteó por andarlo pidiendo cada rato, lo chotean.
1: Ay, sí, tengo muchos años. Sí, estuve hospitalizada desde el 24 de.
0: Pero cada que llamaba pedía lo mismo el pelado desgraciado hasta que lo choteó, así como chotearon la cachetada y la pastora.
1: No, esa no me gusta, ni la pastora ni la cachetada.
0: Oiga, ¿y usted por qué se pone a platicar con esa persona si está hablando conmigo?
1: ¿Cuál persona?
0: Pues no le estaba el metichón de Benito con usted. ¿Eh? Usted que se pone a contestarle, pues si está hablando conmigo.
1: Pues sí, ¿verdad?
0: Ánimo, que Dios lo bendiga.
1: Es que ya estoy para irme.
0: No diga eso, no diga eso, ánimo.
1: Me gusta el pelado desgraciado.
0: Ándele.
1: Felicidades,
0: Saludos.
1: Saludarlo.
0: Ánimo. Oye, ya le estás quitando la gente al Roosevelt.

0: ¿verdad?
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0: Vamos a ir a la pausa comercial, pero no se me mueva, que esto apenas comienza aquí. Ustedes soportan al Benny, pero pues ahí en su radio yo tengo que soportarlo. Si ustedes vieran cómo es de necio, es necio, súper, hiper, mega necio ese Benny. Yo no sé cómo hay gente que dice,
2: ay, el Benny no es malo, el Benny es bueno. Se enojan porque les dice la verdad.
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0: No le cambie, oiga, ahora con la lluvia, por ejemplo anoche, ¿no se le estaba metiendo el agua por abajo de la puerta? Digo, tenemos el ¿cómo se llama? Toño, es que esa palabra ahorita no casa. Vamos a ponerle en lugar del guardapolvo el tapaaguas. ¿Sí? 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O sea, es una tira de un metro. ¿Qué precio le pones tú, Benito? 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No, no, no, Benito, no, no, Benito. 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Mátame el gallo, Beni. 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Así es. Yo, Benito. se me iba a salir decir tu apellido, Benito. Pero el que quiera saber el apellido de Benito, solo a hombres se los puedo decir. Solo a hombres le puedo decir el apellido de Benito, ¿eh? Las mujeres porque por respeto, ¿verdad? Pero a los hombres que quieran saber el apellido de Benito, sí se los digo. Ah, ok, a ver, Benito.
11: Sí, las dos tiras por 99 pesos, Ingesu, de una vez, 99 pesos las dos.

pierdes, qué buena rola, ¿verdad? Reniego ahora de toditos mis agravios. Bueno, aproveche 8:58 minutos y el caldo crudo, ¿cómo le va con?

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2: En la más prendida, 9:05, 9:05.

Para la señora Ana también, ¿verdad? Que acaba de matar jabalí. Cállate, que ahorita le va a hablar la güera Pipos. Cállate, Benny. Sí, mató jabalí, Ana. Bueno, ella no, ¿verdad, Leonel? Leonel ahorita está en veda. Cállate, Benito, ¿cuál veda? Ni qué nada. Las 9:06, comadre, 9:06 a.m. Un saludo a la gente del Olivo, a la gente de Benito Juárez.

Interpreta esto con Ciclón. Bueno, 9:09, comadre. 9:09 en este día maravilloso, ¿verdad? En que toda la gente está contenta por esta. Es más, dígame, ¿está nublado o está el sol? Porque aquí no veo nada. Aquí no veo nada. 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
0: 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Al cabo, acá Benito y yo nos encargamos de matarle el gallo a Toño.

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1: Bien, son las 9:17, 9:17. Saludos para la gente de Viento Libre. Vicky, es tu cumpleaños, Vicky, el día de hoy. Si es tu cumpleaños, muchas felicidades. A lo mejor la caballada, pues no anda muy bien, pero yo te mando saludos. Nadie te ha saludado, Vicky. Hoy que es Día de las Virginias, ¿verdad? Saludos a Virginio Rico. ¡Ah, Virginio Rico! Acá por los rumbos de Yera le mandamos un saludo, ¿verdad? ¿Quién más? Vicky, pues a todas las Vickys, a todas las Virginias, ¿verdad? En este su día. Saludos a don César. Ah, ¿cómo está don César? Buenos días, don César, buenos días.
2: Buenos días, oye.
1: Dígame.
2: Ahorita pasé por el Palacio de Gobierno, porque no hay agua, ahí estaba una pipa cerrando agua en el Palacio de Gobierno.
1: Estaba una, es que no hay en el centro, papá.
2: Ahí está una pipa.
1: Sí, pobres, es que no tienen.
2: Pero fíjate, ¿dónde está echando agua?
1: Fíjate nada más. Entonces, fíjate. Tú la viste con tus propios ojos.
2: Exactamente, acabo de pasar, ahí todavía está.
1: Ánimo, órale.
2: Órale, gracias.
1: A ver, que acaba de ver una pipa aquí en Palacio de Gobierno, llevándoles agua. Sí, pero ahorita no interesa porque la gente agarró bastante agua anoche. Cállate, Benito, ¿de qué lado estás, papá? ¿Eh? ¿De qué lado estás? Bueno. Un saludo a la gente del Olmo, a la gente del Ejido Vicente Guerrero. Saludos a la gente de acá de Padilla, al profe Efraín Rocha, profesor, ¿cómo ha estado? Saludos a don César, también aquí el Enrique Cárdenas, a su familia, a doña Ermelinda, o doña Ermelinda Leal, por allá en Jicotencal. Doña Ermelinda, ¿cómo ha estado?

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1: Ándele. Sí, señor. Ánimo. Ándele. A ver, que allá en San Luisito, Mar Egeo de Calle, que anda un perro negro que, pues, el pobre que no tiene hogar. Y que anda haciendo muchos desmanes con la basura, pues denle de comer, hombre. Si no tiene dueño, denle de comer para que no ande rompiendo las bolsas ahí de la basura. Empatía, señores, empatía. Arrímeles un platito de agua, de agüita, de comida, para que tenga que comer. Pobre animal, anda buscando. Anda buscando. No, no es nada más háblale a la perrera y para que venga por él. No, hombre. Hay que hacer la obra buena, ¿verdad? Pues bueno, ya lo pasamos. ¿Qué tenemos? Quiero mandar un saludo a mi mamá, Juana Sánchez, y a mi hermana Esther Martínez, a Rafael Martínez, que estamos bien y que al caballo le ponga 20 de emisión de parte de Leti Martínez. Tú ya sabes qué es lo que te quieren decir, Rafa. Que le pongas 20 de emisión de parte de Leti Martínez. Pues bueno, buenos días. HP, buenos días. Dos buenos y vámonos. Bueno, 9:24.

Jorge dice: estaba el sol, pero se está nublando. Órale. Estaba el sol, pero se está nublando. Dice: saludos desde Detroit, Michigan. Aquí escuchando la más prendida, la raza de Fortines, Pueblo Sillero. De parte de los Castillo Jacob. Ande pues. Oiga, quiero saludar a ¿dónde está aquí el saludo, mi querido Benny? Ah, para Verónica, sí, Verónica Contreras Urbina, que está cumpliendo años el día de hoy. Señora Verónica Contreras Urbina, le mandamos un saludo cordial a nombre de toda su familia, a nombre de Chaco, su viejo, ¿verdad? Que le desea muchas felicidades. Dice: no le vayas a decir, pero la voy a sorprender. La voy a llevar a cenar, pero es sorpresa. Ojalá, híjole, pues ya lo dije, Chaco. Que le iba a llevar a cenar, que donde usted quisiera. Bueno, señora Verónica Contreras Urbina, muchas felicidades.

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0: Oiga, dice, si está en función este chat para reportar que desde el mes de enero del 26 estamos con ración del servicio de agua sector zona centro de Victoria. Llega nomás de 7 a 10 y desde ayer no hay agua. Punto número uno. Ya tenemos rato que hay tandeos, amiga radio escucha. Ya tenemos rato que hay tandeos. ¿Qué más? Punto número dos. Desde ayer no hay agua. Colapsó Ciudad Victoria, amiga. Desde ayer colapsó Ciudad Victoria. El agua no hubo. Ese servicio, el 99.9% no tuvimos agua. Dice, ay, si puede decirlo porque no le estoy pagando mi reporte. Sopas, Perico. Estos servicios son a la comunidad. Usted ya sabe lo que se cobra, que son las esquelas, los bailes, ¿qué más? De negocios y todo. No, pues, la amiga esa que te está escribiendo anda mal informada o no ha de vivir ya más fuera que aquí. ¿Tú cómo sabes, Benito? No te metas, mamá. No te metas. Se me hace que ya vive más fuera que aquí porque no sabía que no hubo agua en casi en todo Victoria. ¿Quién te está preguntando, Tola? ¿Y tampoco sabía que hay tandeo desde ya tiene tiempo? Ay, Benny. Ahora, si ayer llovió, hubiera puesto los baños y los tambos allá abajo del relés. Ya, Benito, ya. No sabes con quién te estás topando, mijo. No sabes con quién te está topando. Esa persona ahorita te puede contestar en verso, en rima, o no sé, pero te puede contestar. Dice, ¿quién sabrá por qué acá en los fraccionamientos de donde habitan familias del Altarcuni, dijo aquel, de la alta sociedad, no se quedaron sin agua de la red? Y eso me consta. Solo el proletariado se vio afectado y hasta el momento seguimos sin agua. Hasta aquí mi reporte, Joaquín. Mira, déjame de ser metiche y contestarle. A ellos no se les va el agua. Ya sabemos, Benito. No, porque ellos tienen cisternas grandes. ¿Cuándo se les va a acabar?

0: No, no, Benito, algo así para llorar, no, papá. Pon algo así, me vas a poner algo para llorar. No, no, no, no, no, no.
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7: 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Sí, señor. Bueno, 9:48, 9:48, Benito. Aquí hay contestación, ¿ya te acuerdas del cómo se llama el servicio que acabamos de dar, de que no tenía agua, que de 7 a 10 él nada más tenía y que había tan, pues ay, hay tandeo. Ya hay tandeo de agua. Inmediatamente, más rápido que una tortuga. Dice, ya te contestaron, Beni. El agua es necesidad. Con decirlo nada logro. Ya no hay agua en la ciudad, pero bien que llega el cobro. No dirán que yo lo invento, pero la verdad no peca. Que no salgan con el cuento, que la presa ya está seca. Dirán que hablo una tontera, por si el Beni me respinga. Yo llegué de la frontera y agua solo la que pringa. Ahí nos tienen en espera. ¡Ay, comapa, ya ni chinga!

0: señoras y señores, el mecate se ha reventado. Dice, buenos días desde Santa Rosa presente. El cantante de Vampiros era de otro grupo. Pues sí, fue mucho tiempo vocalista de Paloma, Paloma, Paloma, Paloma. Ahora trae su proyecto, el cual se llama Vampiros. Híjole, son los... No, Don Paz los tiene acá en un pedestal. Don Paz le gusta mucho la música de Vampiros. Dice, no hombre, híjole, el día que haga una fiesta, que cierre yo toda la calle el 21, voy a hablarle a mi amigo de Vampiros para que amenice, ¿verdad? Señoras y señores, me retiro de la danza por falta de sonaja. Gracias a todos ustedes. Si vuelve a llover, agarre agua por aquello de las dudas. Agarre agua. ¿Eh? Y a todos los que ayer me hablaron pidiendo que les hiciera el reporte a los de la luz, no me avisaron si ya les llegó. Como quiera, gracias, dijo Maleno Garza.
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0: Muy bien, señoras y señores, ahora sí, vámonos que aquí...

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1: En el Movimiento de Regeneración Nacional ya se puso sobre la mesa las reglas para el proceso de selección de los candidatos a participar en las elecciones del 2027. Y les leyeron la cartilla a dirigentes estatales y aspirantes. Fue precisamente la presidenta de Morena, Ariadna Montiel, quien marcó la pauta a seguir. Y todo hace indicar que los representantes estatales tendrán que ponerse a trabajar y dejar de ser figuras decorativas como sucede actualmente en Tamaulipas. Por lo pronto, les exigió poner orden en sus entidades y parar el golpeteo entre los aspirantes. La exsecretaria de Bienestar Social les anunció que hará una gira nacional para apaciguar los ánimos de los contendientes, pero también para ungir a los coordinadores de los comités, quienes serán los virtuales candidatos en la contienda por las 17 gubernaturas que estarán en juego el próximo año. Y como dicen en el pueblo, ya entrada en gastos, les dejó claro a los presidentes estatales que no habrá secretario dirigente que tenga facultades para asignar una candidatura. En pocas palabras, que se dejen de cosas, porque Morena ya tiene a los responsables de este trabajo. Queda claro que la presidenta de Morena, Ariadna Montiel, sabe de qué está hablando y tiene una estrategia definida, porque les dijo que los comités estatales tendrán la tarea de visitar por lo menos 30 millones de hogares, o sea, que reforzarán el llamado trabajo territorial. Sí, eso que se hacía en el pasado, pero también les recordó cuidar la congruencia con los apostolados del movimiento y reiteró la necesidad de una comunicación constante. Y vaya que tiene razón, porque en los últimos tiempos no han sido pocos los morenos que han caído en las redes del placer que da el poder. En fin, se puede decir que Morena ya encendió los motores para enfrentar el proceso electoral del 2027 y les dejó claro a los acelerados y a quienes acostumbran comerciar con las candidaturas que solo hay una línea para transitar a una candidatura y por ende a la elección. Y esa está en el Nacional.
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0: sí, señor.
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5: Bienvenidos sean todos ustedes, mis queridos hermanos y hermanitas, a este su programa Mensajes para un Mejor Mañana. Somos su grupo internacional Luz y Verdad y estamos aquí con el único propósito de ayudarle. Estamos aquí en vivo y en directo, mis queridos hermanos, para poder ayudar a quien lo necesite en el momento indicado. Si usted en este momento algo raro o extraño le está pasando, sufre usted de cosas raras o extrañas, el dinero no le rinde, la mala suerte lo persigue, las cosas no le salen, abre una puerta y se le cierra otra, toda su vida parece un caos, parece que usted estuviera en un túnel o que el camino suyo no está despejado. Si cosas raras o extrañas le andan pasando, mis queridos hermanos, yo le invito a que usted me hable en este momento. Estamos aquí en vivo y en directo, estamos atendiendo aquí para poderle ayudar a toda aquella persona que tenga problemas. Si usted sufre, si usted padece, si usted enamora y fracasa, si usted juega y nunca gana, si el dinero no le rinde, si su familiar en el norte ya no le habla o a él le está yendo mal allá, mis queridos hermanos, o su hijo pequeñito llora mucho, se siente nervioso, casi no come, mantiene enfermito, se despierta en las noches gritando, el niño puede estar siendo afectado por un mal de ojo, por una mala vibración. Si usted, mi querido hermano, si sus animalitos se le mueren, se le pierden, se le enferman, si su tierra ya no le da, está toda árida, no da realmente lo que usted deseara que esta le produjera, si esto le está ocurriendo, mi querido hermano, esto ocurre en su vida, si su negocito que antes estaba bien, de repente se vino para abajo y para abajo, mis queridos hermanos, esto se puede arreglar cuando uno va a tiempo sobre todo. Entonces no sufra más, estamos aquí nosotros para echarle la mano a quien lo necesite. 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Tenemos una llamada. Muy bien, de antemano le queremos dar las gracias a esta persona y a todas las personas que nos han llamado. Pero en este momento a la persona que tenemos en línea

0: y la parte corporal que usted debe cuidar mucho, hermano mío, su cabeza y su espalda, parte de su intestino delgado también. Vemos de que las personas de signo Virgo, como es el caso suyo, sobre todo los nacidos en esta fecha, son misteriosos, tienen mucho talento para las actividades científicas y prácticas, le gusta poner todo su empeño en el trabajo, son también muy moralistas y tienen, mi querido hermano, siempre que son muy buenos amigos, ¿sí? Tratan siempre de ser muy colaboradores con la gente de su alrededor, ¿ok?
1: Sí.
0: Mi querido hermano, según su horóscopo aquí, las cosas no están saliendo muy bien, ¿no?
1: Sí, no.
0: Le está yendo medio mal en su trabajo, problemas en su casa, ¿sí?
1: Sí.
0: Hay preocupación, nervios, mi querido hermano, se desespera. Bueno, todo está patas arriba, ¿no?
1: Sí.
0: Le voy a decir una cosa, mi querido hermano, desafortunadamente esto que a usted le está pasando no es normal. ¿Estamos?
1: Sí, no.
0: Quiero decirle, mi querido hermano, que a usted lo han salado. Hay un salamiento en usted. Y ese salamiento está haciendo de que desafortunadamente le vaya mal. ¿Ya?
1: Sí.
0: Ese salamiento hace, mi querido peregrino, que a usted le esté yendo peor. ¿Sí?
1: Pues sí.
0: Eso hace que usted tenga problemas hasta en su casa, que le va mal en el trabajo, que usted se sienta mal, que se desespere, que el dinero no le rinda, todo. ¿Ok? Hay un salamiento, mi querido hermano, y ese salamiento no lo deja progresar. Si usted me imagino que hoy está buscando una ayuda, ¿no?
1: Sí, claro.
0: Pues la ayuda, mi querido hermano, si usted como la quiera ver, lo que yo veo que ya la encontró aquí con nosotros. Si usted hoy dio el primer paso, el segundo paso es que venga con nosotros para poderle ayudar. ¿A qué nos comprometemos? A sacarle ese mal, mi querido hermano, ¿sí? Somos capaces de sacarle ese mal, le sacamos el mal, se lo mostramos y le ayudamos para que su vida cambie de una vez por todas. ¿Ok?
1: Bien, muy bien.
0: Esto, mi querido peregrino, es de una forma estrictamente garantizada. Yo le puedo ayudar con el mayor de los gustos, ¿sí?
1: Sí.
0: Y el día que quiera, mi querido hermano, le sacamos adelante. Soy capaz de ayudarle. Le saco ese mal, se lo muestro y le garantizo que su vida va a cambiar con la ayuda de Dios.
1: Bien.
0: ¿Estamos de acuerdo? Cuando terminemos, le voy a decir el nombre y apellido de la persona, ¿sí? O le muestro la cara a esa persona en un vaso con agua, esa persona que le hizo el daño, para que usted se desengañe de una vez por todas. ¿Ok?
1: Está muy bien.
0: Que Dios lo bendiga, gracias por su llamada.
1: Sí, gracias.
0: Que esté muy bien.
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4: 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Por favor, regáleme su fecha de nacimiento.
5: 29 de marzo del 68.
0: Signo Aries, ¿no?
5: Ajá.
0: Elemento, mi querida hermanita, el fuego. Día favorito, martes. Planeta Marte. Color rojo. Piedra, el diamante. Metal, el hierro. Parte corporal que usted debe cuidar. ¿Sí?
5: Ajá.
0: Mucho. Su cabeza, su garganta y su cara. Perfume. Un perfume que contenga magnolia. ¿Ok?
5: Ajá.
0: Las características de las personas de signo Aries, en este caso, las personas como usted, ¿sí?
5: Ajá.
0: Son personas, mi querida hermana, que son muy sinceros, son abiertos, son dinámicos, les gusta la vida pública, se enojan y se contentan con la misma rapidez, ¿ok?
5: Ajá.
0: Hermana Vía, vemos aquí nosotros en su horóscopo que hay problemas.

0: dentro de su hogar, ¿no? Dentro de su casa. ¿En dónde está su pareja en este momento, su esposo?
1: En el otro lado, en Estados Unidos.
0: En Estados Unidos, muy bien. Y pues desafortunadamente, mi querida hermana, hay muchos problemas con él, ¿no?
1: Sí.
0: Le han calentado mucho la cabeza a él, ¿sabía? Le han contado cuentos, chismes, le han metido ideas suyas, ¿sí? Regáleme la fecha de nacimiento de él.
1: El 18 de enero del 63.
0: Él es capricorniano.
1: Ajá.
0: Mi querida hermana, ¿hace cuánto él está allá?
1: 4 años.
0: ¿Hace cuánto no se ven?
1: 4 años.
0: 4 años, mucho tiempo, ¿no?
1: Ajá.
0: Yo pienso que la distancia es de las causas, una de las causas principales para que una pareja, pues, digámoslo así, o una familia se pueda desbaratar. ¿Estamos? Ajá. Aunque a veces el amor, cuando el amor es grande y hay buenas bases, soporta lo que sea con tal de buscar un mejor futuro. ¿Estamos?
1: Ajá.
0: Yo le voy a decir una cosa. A ver, mi querida hermana, ¿él quiere ya como separarse de usted?
1: Pues, no sé, yo creo que sí.
0: ¿Se lo ha dicho?
1: Mm.
0: O más bien con las acciones.
1: Uh-huh.
0: ¿Sí?
1: Sí.
0: Ok. ¿Usted se quiere separar?
1: Yo no.
0: ¿Usted no? Bueno, veo yo, mi querida hermana, de que hay un daño que le están haciendo a él. ¿Estamos?
1: Ajá.
0: Para que él tome una decisión de estas, ¿sí?
1: Ajá.
0: Al paso que van, mi querida hermanas, veo separación y veo un distanciamiento grande en ustedes, ¿ok?
1: Ajá.
0: Eso es lo que yo estoy viendo. ¿Ya?
1: Ajá.
0: Debido a un daño que están haciendo a él, ¿ok?
1: Ajá.
0: Esto también le afecta a usted, lógicamente. ¿Estamos?
1: Sí.
0: No le rinde el dinero. Trabajan mucho, ¿sí?
1: Ajá.
0: Y las cosas no le salen bien. Le voy a hacer una pregunta. ¿Usted ha visto en su casa que le hayan tirado sal, agua, aceite, tierra, algunos blanquillos?
1: Pues sí, huevos.
0: ¿Huevos?
1: Cuando llegué del trabajo estaba uno en la cochera.
0: Ándale. ¿Antes había encontrado algo parecido?
1: Hace un tiempo sí también igual huevos.
0: Lo mismo, huevos. Bueno, mi querida hermana, pues ahí la están trabajando, mi querida hermanita.
1: Uh-huh.
0: Le están dañando su hogar, están dañando su casa. Y pues hay que actuar, pero hay que actuar rápido.
1: Uh-huh.
0: ¿Ok?
1: Pero no, ¿por qué? No,
0: ¿perdón?
1: ¿Por qué? No sabes.
0: La gente es envidiosa.
1: Ajá.
0: ¿Ya?
1: Ajá.
0: La gente se muere más de envidia que de cualquier otra cosa. Entonces hay gente que sencillamente porque ven que a su esposo tal vez le estaba yendo bien, ¿sí?
1: Ajá.
0: Que usted pues chambeadora, les estaba yendo bien, echando para adelante, y desafortunadamente pues las cosas funcionan de esta manera. Entonces la gente le da envidia y tratan de dañarlos, ¿sí?
1: Uh-huh.
0: Y lo peor es que es gente conocida.
1: Uh-huh.
0: ¿Ok?
1: Ajá.
0: Gente conocida y pues gente que no los quiere ver a ustedes bien, ¿sale?
1: Okay.
0: ¿Usted quiere que las cosas anden bien con su pareja?
1: Sí.
0: ¿Sí?
1: Sí.
0: ¿Por qué no me visita?
1: Ajá. Uh-huh.
0: ¿Sí?
1: Sí.
0: Me trae, por favor, la fotografía de él.
1: Ajá.
0: Viene y yo le ayudo.
1: Bueno.
0: Yo desbarato ese trabajo, le digo quién es la persona y le garantizo que a su esposo se le va a ir esa idea de una separación con usted.
1: Ajá.
0: ¿Ok?
1: Ok.
0: ¿Sale?
1: Muchas gracias.
0: Gracias a usted y que Dios la bendiga.
1: Gracias, igualmente.
0: Que esté muy bien.
1: Gracias.
0: Hasta luego.
2: 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Bueno, mis queridos hermanos, estamos llegando ya al final de nuestro programa, dándole las gracias a todas las personas que nos llamaron. Que estén muy bien, que pasen un buen día y que el Dios Padre Todopoderoso los bendiga.
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0: ya a las 10 de la mañana con 22 minutos. Buenos días, ya 10 de la mañana con 22, jueves ya 21 de mayo del 2026. Ya listo para saludarles, su servidor, amigo locutor Willy Cortés, listo para complacerles desde este momento y hasta las 12 del mediodía. ¿Qué tal de lluvia? María. ¿Cómo le fue con la lluvia de anoche? Hoy todavía por la mañana en algunos sectores se estaba presentando alguna llovizna.
1: No puedes ir.
0: Día bonito, día nublado. Andará. Con pronóstico también para el día de hoy, con pronóstico de lluvia. Tómelo muy, pero muy en cuenta, porque seguramente el día de hoy también nos va a llover. ¿Queríamos agüita? Bueno, pues ahí está la lluvia. ¿Queríamos agua? Pues ya tenemos agua, ¿verdad? 10:23, teléfono de cabina para que nos llame, 834-318-2402, 834-318-2402. También puede mandar su mensaje de WhatsApp al 834-352-0830. Aquí estamos, y no nos vamos hasta que salgamos. Arrancamos con esto. La venganza de María son los cadetes de Linares.

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3: 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Saludos para el Zapito y para Fernando y para el Pollo Pinson de allá de la Malia, de parte del Gallito, que andamos trabajando, mi Willy, encerraditos aquí en Brosville. ¿Por qué, compadre, encerrados? ¿Por qué se encerraron? ¿Por las lluvias o qué onda, Gallito? Cuéntame. Bueno, cuéntame, me quedo con esa duda de por qué dice que estamos trabajando. Dice, andamos trabajando, mi Willy, encerrados acá en Brosville. Saludos para ti, compadrito Gallito. Hasta allá está la Unión Americana. Un saludo para mi mamá, dice aquí, un saludo para mi mamá Laura Leesma, que está haciendo unas gorditas de salsa de chorizo allá en el Ejido La Libertad. Si le puede mandar un viejo loco, por favor. Dele. Ahí quedó el viejo loco. 10:27 minutos, buenos días. 10:27. Más enamorado, los cadetes de Linares.

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1: Animo, mis amigos, alegría en esta mañana. Buenos días, 10:32. Si está almorzando, buen provecho. Si ya está la hora del almuerzo, en la hora de la botana, muy buen provecho. Tengo saludos para Teodoro Pineda, para Juan Torres, para Martín González y también para Humberto González, para Kevin Lara, que andamos trabajando aquí en La Portillo. Órale, saludos para mis amigos de allá de La Portillo, para Teodoro Pineda, para Juanito Torres, para Martín González, allá para Humberto González, para Kevin Lara, que andamos trabajando, mi Willy, aquí en La Portillo. Por acá se reporta el tremendísimo Charlie Rodríguez, por ahí nos deja su mensajito en el Face. También ahí en el Face puede dejarnos sus mensajes, raza, en el Face. Sí, si usted batalla que porque el teléfono no entra la llamada, que porque no le sabe al WhatsApp, que porque, bueno, en el Face también puede dejarnos ahí sus comentarios, nos puede dejar ahí sus saluditos. Con mucho gusto damos lectura a la brevedad posible. Vamos a avanzar, buenos días, con otro de los temas. Me voy, amor, rápidamente para complacer a toda la raza que está pidiendo sus canciones. Me voy, amor.

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1: Allá para la raza de la Colonia México, saludos allá para Sabás, Emilio y Diego Raúl, que están con todo en esta mañana. Buenos días para ustedes, amigos, allá racita de la México, para Emilio, Sabás y Diego Raúl, que andan con todo con este clima europeo, climita de esos climitas, que qué bárbaro, fresco, agradable. Para Chayo Sosaya, que se acaba de aventar 6 gorditas, y también para Neto Climas y para David Segura, que ya nos están acompañando. Para mis amigos de la Unidad Modelo, para el Güero Martínez, de la Unidad Modelo, ¿qué pasó, Güero? ¿Cómo andas o qué? Raza de la Unidad Modelo, gracias por la sintonía. No le digas, los cadetes, ya 10:36 de la mañana.

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1: Animado, mis amigos, ya faltan 18 minutos para que sean las 11 de la mañana. Dice Willy, saludos desde San Juan y el Ranchito. Saludos para Mario Rinconada, también para Jonathan Vega, que andamos trabajando por acá por San Juan y el Ranchito. Hasta allá les saludamos. Gracias por la preferencia. Un saludo para, dice Willy, manda saludos para Luis Cristian Pérez de La Pesca, y también para, bueno, dice, y de aquí también de Victoria, de parte de su papá Luis Pérez. Bueno, para su papá e hijo que están escuchando el programa, para Cristian Pérez y para Luis Pérez, de allá de La Pesca y también de aquí de Victoria, escuchando el programa. El saludo especial allá para mi compañero La Tica, salud para ti, compañero Tica, allá en la colonia campestre de La Luz. Para mi amiga Teresita, que dice que nos está oyendo por el teléfono. Dice que ando con los audífonos puestos. Dice, porque ando acá en un mandado. Dice, pero aquí te voy escuchando. Ándale, Teresa, buenos días también para ti, mi amiga Teresa. Gracias, Teresa, por la preferencia. ¡Ánimo, Teresa!

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5: La liderana que nos escribe y nos pregunta que por qué sería que ella se separó de su esposo si lo quería mucho. Ella decidió dejarlo. Y ahora está arrepentida y desea volver, que si esto será posible. Mi querida hermanita Librana, usted dejó a su esposo por otro hombre. Usted creyó encontrar en los brazos de otro hombre las cosas que no había encontrado con su esposo. Su esposo está muy dolido y él no la va a aceptar, mi querida hermana. 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

Avanzamos, mi raza, 10:48, ya tengo por acá algunos saludos pendientes. Saludos para, dice aquí, mi Willy, soy la señora Claudia, dice, mándeme saludos, me acabo de hacer unas de harina, se me antojaron, mi Willy, con este climita, y cómo no, oiga, pues con este clima que está, de veras que, no, de veras que se antojan unas tortillitas así de azúcar, son de azúcar, de harina, así nomás para chopearlas así en el cafecito, ¿verdad? No, hombre, qué chulada, qué rico. Me acaba de dar en la mera dieta. Pero qué tiene, oiga, pues como quiera. Qué rico, ¿no? Un saludo para usted, allá para la señora Claudia, que está sintonizando el cadetazo en esta mañana fresca, lluviosa, aquí en la capital del estado. También allá para mi amiga Elenita, que oye, puros antojos ustedes, de veras. Ahí, ¿qué son, Elenita? Unas enchiladas, ¿verdad? Unas enchiladitas, así con su quesito, su aguacatito por un lado. No, hombre, qué rico, ¿verdad? Unas enchiladitas ahí en la hora del almuerzo. Allá para mi amiga Elenita le mandamos el saludo. Dice Willy Sarita Martínez, aquí escuchando el programa, dice, con su bonita música y alegre, de parte de tu amiga Sarita. Salud para usted, Sarita. Para Manuel, Ángel Calimán, Fernando, Emiliano, Alejandro y el famoso Javi el Gordero, aquí escuchando como todos los días. El saludo para ustedes, gracias. Allá por el fraccionamiento Altavista también les saludamos. Gracias por acompañarnos. Lucero Negro, ya son 10:50, ya casi en la recta final. Este espacio, El Cadetazo,

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1: 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Bueno, son ya 10 de la mañana con 52, de veras, oiga, que ya mejor, no, ya no quiero yo cantar, oiga, porque de veras que no me entono, nunca me he entonado. Dice Willy, quiero saludos para el buen Panchito de por acá de la Solidaridad que siempre te escucha. Allá para mi compadre Panchito, hombre, saludos para ti, Panchito, ¿cómo te va? Allá para Panchito de la colonia Solidaridad, que también está sintonizando la hora del caetazo. Órale, Panchito, saludos para ti. Dice Willy, manda saludos para los maestros Javier Álvarez y para Manuel Barbosa, que andan pegando 68 metros de vitropiso. 68 metros, oiga. Qué barbaridad. No, hombre, saludos para ustedes, amigos. Qué bueno, échenle ganas y ojalá que terminen, ¿verdad? Digo, que les rinda la chamba, que les rinda el trabajo. Allá para mis amigos, allá para los maestros Javier Álvarez y para Manuel Barbosa, que andan pegando 68 metros de vitropiso. No, hombre, son muchos metros, ¿verdad? Son muchos metros. Pero bueno, ojalá que le rinda el jale, ¿verdad? Es lo importante, que rinda el trabajo. Vámonos con otro de los temas porque ya estamos cerrando prácticamente, estamos cerrando ya el caetazo, estamos ya prácticamente cerrando este espacio, la hora del caetazo. Síguenos llamando 834-318-2402, el teléfono que está a su disposición para saludos, para peticiones, el teléfono está disponible. Por acá nos siguen llegando los mensajes, llegó por acá un mensajito, un audio, ¿verdad?
2: ¿Qué onda, mi Willy? Hay un saludito acá para un Pablo y para el Gomi.
1: Sí.
2: Estamos acá en Guadalupe Victoria echando un empastado. Ya vamos por la segunda revoltura.
1: Ándale.
2: Carretillas cada revoltura.
1: Ándale, está bien. No, qué bueno. No le aflojen, Gomi, no le aflojen.

0: La presidenta del Poder Judicial de Tamaulipas, Tania Gisela Contreras López, consideró que es una buena decisión aplazar hasta junio de 2028 la renovación de cargos jurisdiccionales en 25 estados del país, medida que busca evitar la saturación de casillas en un año de múltiples elecciones concurrentes. Contreras recordó que en junio de 2025 Tamaulipas vivió su primera elección judicial, experiencia que calificó como positiva, pero perfectible. La magistrada del Supremo Tribunal de Justicia del Estado subrayó que el objetivo es que la ciudadanía conozca la elección judicial como un ejercicio autónomo, sin mezclarse con comicios de gubernaturas, congresos locales y alcaldías. Destacó que la renovación judicial en Tamaulipas ha traído beneficios tangibles. Cerca del 50% de los jueces provienen de la carrera judicial, mientras que el otro 50% son perfiles externos con experiencia en distintos ámbitos de la justicia. A un trabajo conjunto como parte de las estrategias a nivel nacional con elementos del Ejército Mexicano, Guardia Nacional, Estatal y ahora la presencia reforzada de agentes de la Policía Federal, atribuyó el gobernador Américo Villarreal Anaya el despliegue de seguridad en Matamoros y otros municipios de los que comprende el norte de Tamaulipas. De hecho, dijo estar a la espera de resultados del trabajo coordinado que realizan las Fuerzas Federales de Seguridad, evaluando la posibilidad y las condiciones para darlos a conocer a la opinión pública en su momento, a efecto de no entorpecer las investigaciones que en este caso tienen seguimiento desde Matamoros hasta Reynosa. Productores agrícolas de Río Bravo, Tamaulipas, así como representantes del sector campesino y transportistas de distintas regiones del país, participan desde este 20 de mayo en la movilización nacional convocada por el Frente Nacional para el Rescate del Campo Mexicano en la capital del país. La protesta reúne a contingentes provenientes de diversos estados de la República, quienes marchan para exigir mejores condiciones para el campo mexicano, mayor seguridad en carreteras y políticas públicas que favorezcan la producción nacional. Entre las principales demandas de los manifestantes, destaca la exigencia de sacar los granos básicos del tratado entre México, Estados Unidos y Canadá, argumentando que las actuales condiciones comerciales afectan severamente a los productores nacionales y ponen en riesgo la soberanía alimentaria del país. Asimismo, durante la movilización se lanza un llamado para impulsar un juicio político contra el secretario de Economía, Marcelo Ebrard, y Julio Verdeguer, exsecretario de Agricultura Federal y hoy involucrado en las mesas de negociación, a quienes señalan de haber renunciado a la defensa de la economía interna y dar la espalda al sector agrícola mexicano durante la revisión del T-MEC.
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1: Son ya las 11 de la mañana con 3 minutos, 11 con 3 ya de la mañana. Estamos arrancando ya esta segunda hora en este su programa favorito. Ay, juega la mañana.
2: Adiós, caballo dorado.
1: Adiós, caballo dorado. Para toda la gente que le gusta los caballos, esto a cargo del Charro de México, Antonio Aguilar. El caballo, no es el caballo Bayo. Este no es el caballo Bayo, este es el adiós del As de Oro. Con el Charro de México, Antonio Aguilar.
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2: El conserva.
1: Saludos allá para Adrián en Villarreal, de parte de su amor, que la quiere mucho. Así dice aquí, oiga, ¿verdad? ¿Serán de Chihuahua? Dice, porque dice, saludos para Adrián Villarreal, de parte de su amor, que lo quiere mucho. ¿Cómo lo quiere? Pues lo quiere mucho.
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1: Así es que, pues puro amor, puro amor, puro amor. Saludos para Adrián Villarreal de parte de su amorzote, que le quiere mucho. Por acá también saludamos a la raza del Face, que se deja, bueno, que deja sus mensajes más bien ahí en la página de La Más Prendida. Dice Willy, dice, quiero saludos, dice, para mi abuelita Carmen, que siempre te escucha a esta hora de la mañana.
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1: Dice, aquí está ya preparando el almuerzo. Dice, mándale saludos y una canción bonita de esas de las que tú pones. Bueno, señora Carmen, Dios me la bendiga grandemente. Qué bueno que nos acompañe.
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1: que pueda estar en este día, disfrutar de su familia.
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1: En esta mañana agradable, lluviosa, fresca. Un saludo para usted, doña Carmen. ¿Qué está preparando de comer, de almorzar, más bien? Allá en la Colonia Libertad, saludamos con mucho respeto. Dice el señor Ramiro Cifuentes, que el día de hoy está cumpliendo años de parte de toda su familia, que le desea lo máximo, que le desea lo mejor hoy, mañana y siempre para don Ramiro Cifuentes. Felicidades, don Ramiro. Dios lo bendiga grandemente con pues mucha salud, sobre todo lo que más demandamos en estos tiempos. Que tenga mucha, mucha salud y larga vida, don Ramiro. Felicidades para usted. Y bueno, para toda su familia, que lo quieren mucho y le desean lo mejor. Le desean lo mejor de lo mejor. Oiga, un saludo muy especial para abuelita Evodia, que está preparando. Sí. Sí, que está preparando unos taquitos de picadillo y de ratito unos taquitos doraditos, pero de pollo, con bastante lechuga para eso de la dieta. Ni que fuera yo conejo, abuelita, Bodia. Digo, pues es que, dice, no, dijo, preparando, sí. Sí, que está preparando unos taquitos de picadillo y de ratito unos taquitos doraditos, pero de pollo, con bastante lechuga para eso de la dieta. Ni que fuera yo conejo.

0: Saludos para mi suegra, aprovechando un saludo para mi suegra, la señora Adriana, que se acaba de levantar. ¿Cómo así, hombre? ¿Cómo así? ¿Cómo que se acaba de levantar? No es posible, pues ya son las 11 de la mañana, qué barbaridad. No, lo que pasa es que está de vacaciones ya. Está de vacaciones, si así es que se lo merece, ¿verdad? Se puede levantar hasta las 3 de la tarde si quiere.
1: El conservar al amigo.
0: Y allá para mi cuñada Damarita, que está bien hacendosa desde bien temprano, ya lavó trastes, regó las plantas. Ya la casa está bien limpia, ya bien padre ahí en casita, ya para la hora del almuerzo, ¿verdad? HP, bueno, buenos días.
2: Ese Willy Cortés de Las Conchas, Tamaulipas, México.
0: ¿Cómo está, profe Roberto?
2: Bien, hombre. Mira, ¿cómo ves? Ahora es el primer juego de ida de la final.
0: ¿Ah, sí? Sí.
2: Bueno, ¿a quién le vas?
0: ¿A poco hay final, Roberto? Yo, profe, digo, profe, discúlpeme, profe, con respeto le digo, profe. ¿A poco hay final, profe?
2: Es el primer juego.
0: Obvio, si no me dices ni cuenta me doy que hay final.
2: A las 8. Ah. Lo que tienes una puerta con gusto.
0: Pues sí, pues
2: Las águilas contra jugo de naranja.
0: Sí, ¿cómo ve?
2: Está bien.
0: Dijo, pues traigo ganas de un jugo, me dijo, pues.
3: Idiota.
0: Pues bueno, pues dale, le dije, pues vamos a darle. Y y bueno, pues yo pienso que va a ganar el Cruz Azul, pero bueno. Yo pienso.
2: Bueno, fíjate, Willy, yo quiero opinar sobre eso.
0: A ver, opine.
2: Yo me imagino que va a ganar el que sea apoyado por el arbitraje.
0: Bueno, pues también esa es otra.
2: Mira, estamos en México.
0: Sí.
2: Estamos en México, donde tenemos el primer lugar. Imagínate la palabra en que tenemos el primer lugar.
0: Sí, pero.
2: Entonces, yo eso pienso que va a ganar al que apoye el arbitraje. Porque sí. Así, porque repito, estamos en México.
0: Sí, así pasa, pero bueno, pues ojalá que sea un partido bonito donde disfrutemos como aficionados, ¿verdad?, al fútbol y que gane el mejor, ¿verdad?, y que no los árbitros no influyan,
2: cuidado con los arbitrajes, ya se ha visto con los arbitrajes.
0: Pero bueno,
2: y eso en esta liga, a nivel nacional e internacional, y donde
0: quiera,
2: a veces el arbitraje influye.
0: Sí, no, pues ojalá que gane el mejor, profe.
2: Que gane
0: el mejor,
2: claro que sí.
0: Y que los árbitros no influyan y que sea un buen partido, ¿verdad?
2: Y de la apuesta conjunto, pues a ver quién gana, las Águilas o el Cuba de Naranja.
0: Pues a ver de qué cuero salen más gajos y más y de más que ¿cómo se dice? Pues sí, que de a ver de dónde y más espinas. Ah, no, las Águilas no tiene espinas, ¿verdad? Así tiene como espinitas en las, así, ¿verdad?, en las orillitas.
2: Sí.
0: Bueno, primeramente adiós, profe, a ver qué pasa la noche.
2: Está bueno.
0: Saludos, profe.
2: Gusto saludarte.
0: Igualmente. Allá para el profe Roberto Rodríguez le saludamos, hombre. Ay, ay, ay.
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1: 11:03 a.m. Buenos días. 11:03 a.m. Dice Willy que anda trabajando al millón y medio desde Paseo de los Olmos, escuchando tu programa. De parte de Rogelio Eufraga. Saludos para todos los aficionados del Cruz Azul. Te escucho desde Carolina del Norte. Saludos. Good morning, my people. Buenos días, mi gente, para esos que no saben inglés. Allá en la Unión Americana, en Carolina del Norte, saludamos, dice, a todos los aficionados de la máquina celeste de la Cruz Azul. Al maestro Tony, que anda haciendo una banqueta, escuchándote, compadrito Willy. Dice, para mi suegro Ricardo Martínez, para Isabel Martínez, para mi nieta la Pichirringuis, de parte de su abuelo Alberto Martínez. Dice, también para Toño Morales, para el Pelacas, para Gaby, para el maestro Lalo del Torno Morales. Saludos para Eugenio Quintero, Inocencia Quintero, Victoria Quintero, Romana Quintero. Saludos para la Charra, para el Chavis y para el Cuate, y también para el Gordo, para Galo, el Toto, y oye, para todo Victorio, ¿qué? Para Tony, y, oye, espérate, compadrito, espérate, dale chance a los demás, hombre. Bueno, buenos días.
2: Bueno,
1: buenos días.
2: ¿Puedo mandar los saludos?
1: Sí, claro, ¿para quién?
2: Para Raúl García de Güemes y Ezequiel Fuentes, Raúl. Están acá en la huerta chapoleando el guía y tumbando brotes.
1: Andan ahí desbrotando.
2: Todos los días se escuchan acá en Mero Güemes.
1: Ezequiel, a ver, Raúl García y Ezequiel.
2: Sí.
1: Ezequiel, ¿qué, compadre?
2: Fuentes.
1: Fuentes, órale.
2: De Güemes.
1: De allá de Güemes, andan desbrotando. Fíjate que a mí me gustaba mucho desbrotar, compadre, porque, digo, cuando están tiernitos, o sea, que está tiernita la ramita, ¿verdad? El naranjo, o sea, bien fácil, ¿verdad?
2: Pero sí, pero aquí están macizos.
1: Ah, le tienes que meter la tijera, ¿verdad?
2: Sí.
1: No, ahí sí está más, está más difícil. No, pero qué bueno, compadre, ahí abajito el naranjo, ahí como no queriendo, ahí te la llevas ahí al pasito, ¿verdad?
2: Sí, ahorita está muy bueno el tiempo.
1: Sí, eso sí, es lo bueno, que está agradable, está fresco, ¿verdad? Pero qué bueno, pues saludos para ustedes, compadrito, que le rinda el jale, ¿eh?
2: Ahí me pone una canción, ¿no?
1: ¿Cuál será buena? Usted dígame.
2: Pone el de... El columpio, de el, los rieleros.
1: El columpio con los rieleros. Ahorita la mandamos, primo.
2: Sí, a ver si la tienen por ahí, ¿no?
1: Sí la tengo, si no se la canto.
2: Bueno.
1: Arre, arre con la que barre. Dale, saludos para ustedes allá en Güemes, para Raúl García y Ezequiel Fuentes, que andan ahí en el chapoleo y desbrotando ahí en los naranjos. Cuando está tiernita la rama, bien fácil, porque nomás va uno tumbando, ¿verdad? Pero cuando está maciza, pues ya tienes que meterle la tijera y pues ya como quiera, ya te quita un poquito más de tiempo. Un saludo para, dice Willy, para Martina Aguirre y para las dos. Pues para las dos, ¿cuáles dos, oiga? Dice, para Media Playa y yo, Cristóbal. Bueno, saludos para ustedes. Dice Willy, saludos para Arratia. Dice que anda en plataforma en sintonía de la 97.5. Que anda bien meneado con Salazar, que andan ahí en carritos de plataforma. Bueno, para todos mis amigos de los carros de plataforma también, gracias por escucharnos en esta mañana y todos los días.

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1: Ánimo, la norteñita, y este tema, mi casita de paja. Saludos para la gente por allá en McAllen, Texas, de parte de Chuy Castillo. Dice Willy, quiero saludos para toda mi familia en Victoria. Quiero que sepas, a ver, que yo nací en Reynosa, pero por cosas de la vida radico en McAllen, pero yo soy victorense y soy HPero de corazón, el más prendido de allá de McAllen. Hasta allá está McAllen. Good morning, my friend. Bueno.
2: ¿Cómo está, William? ¿Habla Tina Macín?
1: Yo bien, Tina.
2: Ay, ¿viste? Pero qué bonito, lo bonito. Qué bonita música.
1: Qué bonitos temas.
2: Ay, Tina, qué bárbaro.
1: En sus tiempos, ¿verdad?
2: Para todos los locutores en general, para los cuatro puntos cardinales, norte, sur, este y oeste.
1: Y el punto equidistante.
2: Y en punto, hasta los...
1: ¿Hasta dónde?
2: A los metros. Pues así dice en inglés, así, nighteres.
1: Allá los nighteres.
2: Sí, bueno, y estoy muy contenta porque gracias a Dios que me está dando la vida, aquí estoy hablándole.
1: Sí.
2: Y gracias por la lluvia.
1: También por la lluvia, claro.
2: Por la lluvia principalmente.
1: Sí, muy
2: porque
1: buena.
2: Sin ella no podemos vivir.
1: Sí, claro, se ocupa el agua. Sí,
2: bueno, un saludito a todos y a todas.
1: Sí.
2: Y ya les digo, aquí estamos dando, oyendo la música.
1: Sí, gracias, Tina, por su preferencia.
2: Bueno, y estoy asando.
1: Pasando una
2: chachalacas.
1: Unas chachalacas.
2: Camotes.
1: Camotes
2: en lombrita, en bracita.
1: Ah, sí, en bracita, unos camotitos.
2: Sí.
1: Qué rico.
2: Bueno, sí, bueno.
1: Saludos, Tina. Dios me lo bendiga bastante.
2: Amén, adiós.
1: Saludos allá para mi amiga Tina Macín, que está asando unos camotes. Dice Willy, aquí estoy escuchándote en Peñitas, Texas. Estoy pelando unos nopalitos. Si nos puede mandar algo de Mario Saucedo o algo de los norteñitos del control. Soy Adrián Silva. Hasta allá está Peñitas, Texas. Dice Willy, saludos. Dice para el maestro Tani, que está haciendo una banqueta escuchándote. Y para Javier, que está cumpliendo años. Él da clases allá en Ávila Camacho. Bueno, para él también, el saludo especial. ¿Cómo pagar, oiga, tantos mensajes, tanta participación de todos ustedes? Muchas gracias por la preferencia, de veras, ¿eh? Bien agradecido.

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10: Oiga, estamos de vuelta, ya son las 11 de la mañana con 49 minutos. Ya llegué, pero ya casi que me voy. Estoy como aquel que dijo, ya llegué, ya me voy. Ya llegué, vieja, ya me voy. 11 de la mañana con 49, dice Willy, saludos para ti, gracias, un saludo para Lupe, para el Cuervo y para Pancho el Cholo y para el hermano y el ingeniero Homero, también para Ángel, que están trabajando en el taller del ingeniero Acosta acá en el Olmo, de parte de Baldín. Una rolita, Willy, un corrido, el de Laurita Garza, la maestra de la escuela, muy bien. Ahorita lo buscamos, claro que sí. Saludos para Eloy García, para los maestros Eloy García Torres y también para Pedro Navarro García, que andan trabajando. Son los mejores haciendo albercas y casas acá de la colonia Nueva Era. Maestros albañiles, saludos para ellos, que son los mejores, ¿verdad? Bueno, para Rosalía la Monita de Loma Alta, que el sábado van a bautizar al bodoque. Y saludos para Luis Pérez, que anda en la talacha. Órale, también para ellos el saludo especial en este jueves, ya casi viernes, jueves, ya casi fin de semana.

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1: Es así como llegamos al final de este espacio. Gracias por la preferencia. Yo regreso, si Dios permite, estaré de vuelta con ustedes de 8 a 10 de la noche. Se quedan con esto de Los Terribles del Norte. Un excelente jueves para todos. ¡Ánimo!

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2: En la zona temporalera de El Mante le están apostando al cultivo de arroz porque representa el único producto que tiene un precio de garantía adecuado. Se obtienen buenos rendimientos y hay buenas ganancias. A excepción de este cultivo, alrededor del 80% de los productores prefieren rentar sus parcelas y solo los dueños de maquinaria están trabajando, apostándole a cultivos de granos como sorgo y maíz. El productor rural del poblado de Los Aztecas, Guadalupe Juárez, Galicia, dice que lamentablemente para quienes siembran sorgo y maíz no salen ni los gastos. Hay muy bajo rendimiento, los precios están cada vez más por los suelos y el aumento indiscriminado en el diésel también está impactando. Por todas estas razones, quienes son propietarios de algunas extensiones de tierra agrícola prefieren rentarlas y que sean los grandes productores los que se apuesten para poder lograr, aunque sea una mínima productividad del campo en esta región. La diputada morenista Elvia Eguía Castillo, presidenta de la Comisión de Recurso Hidráulico en el Congreso Local, hizo un llamado urgente a la ciudadanía para reportar el robo y uso indebido del agua, al advertir que la extracción ilegal ha contribuido al deterioro de acuíferos y a la desigualdad en el acceso al recurso en distintas regiones de Tamaulipas. La legisladora subrayó que el tema no puede minimizarse y que es necesario frenar los esquemas de aprovechamiento ilícito. Recordó que en 2025 se detectaron al menos 70 puntos de extracción irregular y cerca de 50 quejas ciudadanas que nunca se formalizaron ante las autoridades competentes. Entre las anomalías, Elvia Eguía citó concesiones agrícolas utilizadas para abastecer industrias y fraccionamientos urbanos, perforaciones ilegales en conductos, pozos no autorizados y comercialización de agua en pipas sin permisos oficiales. La diputada respaldó la postura del gobernador Américo Villarreal, quien fijó una política de tolerancia cero al huachicol de agua y celebró el operativo conjunto del organismo de Cuenca Golfo Norte de Conagua y la Secretaría de Recursos Hidráulicos de Tamaulipas en el río Tamesí. Las mujeres que padecen menstruación dolorosa podrían comenzar a recibir permisos laborales con goce de sueldo también en empresas privadas de Tamaulipas, luego de que el Congreso local aprobara un exhorto para promover este beneficio entre empleadores y organismos empresariales. Aunque actualmente este derecho ya existe para trabajadoras de la administración pública estatal, la intención ahora es que el sector privado se sume de manera voluntaria mediante acuerdos impulsados por la Secretaría del Trabajo y el Instituto de las Mujeres en Tamaulipas. Durante la discusión del tema, la diputada local Cintia Elizabeth Jaime Castillo explicó que en Tamaulipas las servidoras públicas que padecen dismenorrea o menstruación dolorosa pueden acceder hasta a 3 días de permisos con goce de sueldo, siempre y cuando presenten un certificado médico. La legisladora sostuvo que la menstruación dolorosa suele minimizarse, pese a que en algunos casos impide a las mujeres realizar sus actividades normales. Para ORT, Areli Treviño.
0: 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Son las 12, mediodía.
3: El ángel del Señor anunció a María
4: y concibió por obra del Espíritu Santo.
3: Dios te salve María, llena eres de gracia, el Señor está contigo. Bendita eres entre todas las mujeres y bendito el fruto de tu vientre, Jesús.
4: Santa María, Madre de Dios, ruega por nosotros pecadores, ahora y en la hora de nuestra muerte. Amén.
3: He aquí la esclava del Señor.
4: Hágase en mí según tu palabra.
3: Dios te salve María, llena eres de gracia, el Señor está contigo. Bendita eres entre todas las mujeres y bendito el fruto de tu vientre, Jesús.
4: Santa María, Madre de Dios, ruega por nosotros pecadores, ahora y en la hora de nuestra muerte. Amén.
3: Y el Verbo se hizo carne
4: y habitó entre nosotros.
3: Dios te salve María, llena eres de gracia, el Señor está contigo. Bendita eres entre todas las mujeres y bendito el fruto de tu vientre, Jesús.
4: Santa María, Madre de Dios, ruega por nosotros pecadores, ahora y en la hora de nuestra muerte. Amén.
3: Ruega por nosotros, Santa Madre de Dios,
4: para que seamos dignos de las promesas de Cristo.
3: Oración. Derrama, Señor, tu gracia sobre nosotros, que por el anuncio del ángel hemos conocido la encarnación de tu Hijo, para que lleguemos por su pasión y su cruz, y con la intercesión de la Virgen María, a la gloria de la resurrección. Por Jesucristo nuestro Señor.
4: Amén.
0: 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Son las 12 del mediodía. 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

0: señor.
1: Choque sobre la carretera Victoria-Zaragoza deja una persona sin vida. Le tendré toda la información. Dormita al volante y se estrella contra un árbol. Este accidente se registró a la madrugada de este día aquí, en esta ciudad capital. Y en más noticias, una mujer cayó a un canal con todo y camioneta allá en la ciudad de Matamoros. Y un menor de edad provocó un choque. Dos mujeres terminaron lesionadas. Y en más noticias, sale de la carretera y vuelca. Bueno, pues con esto y más regresamos en un momento.

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1: Hola, ¿qué tal? Muy buenas tardes. Como siempre, es un placer saludarle como todos los días. Ya son las 12 horas con 5 minutos. Oiga, la temperatura ambiente aquí en Ciudad Victoria en este momento es de 28 grados con una sensación térmica de 31. El Servicio Meteorológico Nacional nos comparte que pudiéramos alcanzar una temperatura máxima de 29 grados el día de hoy. Pronóstico de lluvias para este día sí hay y son muy altas. Un 100% de probabilidad de lluvia para el día de hoy con tormentas eléctricas por la tarde. Eso es lo que nos comparte el Servicio Meteorológico Nacional. Y la verdad es que se ha estado registrando lluvia en varias regiones de Tamaulipas, San Fernando. Llovió cualquier cantidad esta mañana. Estaba inundada. ¿Puede usted creerlo? Las fotografías que daban cuenta de esta inundación, pues el agua alcanzaba hasta la altura de los cofres de los coches. Imagínese usted, me llevó a recordar que el día de antier, allá en El Mante, en 2 horas les cayó 3.5 pulgadas de agua. Yo quiero pensar que fue algo similar lo que sucedió el día de hoy acá en San Fernando. Las autoridades, la vocería de Tamaulipas, estuvo informando hace algunos minutos, alertando que había un cruce de agua en un arroyo sobre la carretera Victoria-Matamoros a la altura del kilómetro 160, o sea, ahí en San Fernando precisamente, y bueno, pues conminaba a los automovilistas pues a manejar con mucha precaución al transitar por ese tramo carretero. Ahí es una parte baja y generalmente, pues sí, el agua tiende a atravesar, válgame la expresión, esta carretera. Y bueno, pues de ese tamaño fue la cantidad de agua que cayó este día. Nos vamos a ir a un corte y regreso.
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1: Bien, estamos de regreso, 12:08, 31 grados de sensación térmica aquí en el centro de Ciudad Victoria. Oiga, le voy a dar cuenta de este accidente registrado en la ciudad de Matamoros la mañana de este día, una mañana lluviosa también allá en esa ciudad fronteriza. Y bueno, en este accidente participaron un automóvil, un Nissan Versa y una camioneta, una Captiva. De acuerdo con lo que se dio a conocer, estos hechos se registraron sobre la avenida Mexicali, poco antes de llegar a la esquina que conforma la calle de Naranjo, en la colonia Rincón Colonial, le repito, en Matamoros, en donde tras el impacto por alcance, la camioneta se va al canal, termina en el fondo del canal. La mujer conductora de esta camioneta fue rescatada afortunadamente de inmediato y atendida por paramédicos de Protección Civil ahí mismo en el sitio. Y es que al accidentarse, pues de inmediato se llamó al teléfono de emergencias 911 y fue así como llegó personal de Protección Civil de forma inmediata. Claro, las autoridades de vialidad también se congregaron en el punto. Los elementos o el agente perito de tránsito local obviamente siguió con los protocolos de ley. La mujer fue trasladada a que recibiera atención hospitalaria, que fuera valorada por especialistas. En los primeros informes se refirió que el vehículo salió de una calle para incorporarse a la avenida Mexicali, hablando del auto del Nissan Sentra. Y bueno, es un Versa, perdónenme usted, un Nissan Versa, y fue el que impactó a la camioneta y su conductora pues perdió el control del volante y terminó en el fondo del canal. Y bueno, pues a todo esto contribuyó, claro, la lluvia que se dejaba sentir en ese momento y obviamente pues lo resbaladizo de la carpeta asfáltica. Hay que manejar con mucha precaución. Es hora de ir a un corte y regreso.
2: MX. Tribunal Electoral del Poder Judicial de la Federación.
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3: Bien, estamos de regreso, 12 horas ya con 12 minutos, 31 grados de sensación térmica aquí en el centro de Ciudad Victoria. Oiga, pues tengo a la línea telefónica como todos los días a mi buen amigo y compañero Valente Grimaldo Rubio y nos tiene información de lo que sucede en las calles de esta ciudad capital, pero también de las carreteras que convergen acá. De hecho, esta mañana se trasladó hasta la carretera Victoria Zaragoza, en donde le anticipaba yo que una persona perdió la vida. También, claro, nos tiene información en el sentido de esta situación que se vivió allá en San Fernando, en donde, bueno, pues ahí el agua hizo, válgame la expresión, un corte también en ese tramo. Adelante, Valente, buenas tardes.
4: Muy buenas tardes, un gusto saludarte, Javier, por supuesto, saludar a quienes nos siguen a través de la 97.5. Esta tarde, efectivamente, bien lo dije, Javier, pues accidentes vehiculares, lo que ha dejado las lluvias en algunos puntos carreteros, Javier. Fuimos agarrando carretera, fuimos precisamente hasta el kilómetro 40 de la carretera Zaragoza. Ahí hubo un lamentable accidente entre dos tractocamiones, uno conocido como nodriza y uno más el tractocamión. El camión nodriza venía hacia la ciudad capital y el camión donde quedó una persona sin vida iba con dirección hacia el sur. Se impactan de frente prácticamente y saca la peor parte, que es el sentido con dirección hacia el sur, sale de la cinta asfáltica y el conductor de este tráiler termina entre los fierros retorcidos de su mismo camión y pierde la vida de manera instantánea. Aunque llegaron paramédicos de Higuera, de Protección Civil del gobierno de Tamaulipas, aunque llegaron a tratar de auxiliarlo, pues detectaron que ya no tenía signos vitales este señor, el conductor del tráiler. Y bueno, pues se vio cerrada la carretera más de 2 horas, estuvo cerrada, largas filas generó en ambos sentidos de este accidente vehicular. En este momento ya se pudo abrir, porque el único tráiler que quedó sobre la cinta asfáltica es el tráiler nodriza, fue el que quedó sobre la cinta asfáltica y bueno, pues ya afortunadamente lo pudieron retirar y también están trabajando en el levantamiento del cuerpo de la persona, pero bueno, afortunadamente eso no interrumpe la vialidad, eso quedó bajo de la cinta asfáltica ahí en el kilómetro 40.

0: de la carretera Zaragoza, una carretera que también es escenario de muchos accidentes o muy seguido, igual que la rumbo nuevo. Y también te comparto que, bueno, pues después de una fuerte lluvia que se ha dado en algunos puntos, pero más ha arreciado en San Fernando, la vocería ya reporta un cruce de agua en un arroyo sobre la carretera Victoria Matamoros a la altura del kilómetro 160 de San Fernando. Te recomiendo manejar con precaución y transitar por la zona y atender las indicaciones de las autoridades. Es decir, sí hay paso, Javier, pero hay que atender las indicaciones ahí en el kilómetro 160. Está las autoridades precisamente de San Fernando. Pues hay que tener precaución en lo que es la propia ciudad de San Fernando, pues si hay inundamientos bastante considerables, que ya trabajan ahí protección civil, para sobre todo para el tema de retirar vehículos que quedaron a mediación de calle, que fueron prácticamente cubiertos por el agua esta mañana ahí en San Fernando. Incluso acá también hacia el cuarto distrito hay también un cierre ahí de una carretera interestatal por un deslave acá entre familias. Hay un deslave también, ya también trabaja ahí la Guardia Estatal en retirar todo lo que se lavó para poder transitar. Esta es una carretera interestatal, Javier, esta que te hablo acá de familias. Y pues ahí está la situación en varios puntos. Ya lo habíamos vivido en Ciudad Mante, antier, que llovió en menos de 2 horas también, dejó serios encharcamientos, inundaciones. En Ciudad Victoria Capital, anoche también pasó lo mismo, en 2 horas hubo encharcamientos bastante fuertes. Hoy sigue el pronóstico de lluvia aquí en la ciudad, así que hay que estar con precaución, sobre todo, Javier, estar atento a los canales oficiales para estar bien informado y que no te agarre desprevenido en las calles. Mi reporte.
1: Gracias, Valente, por la información. Pues ya lo escuchó usted, la recomendación, no solamente de Valente Grimaldo, sino de la misma autoridad a través de la vocería de Seguridad Pública, pues es en el sentido de que maneje con mucha precaución. Las carreteras están mojadas, están resbaladizas, obviamente, y bueno, pues los accidentes a la orden del día. Ya escuchó usted este que se registró sobre la Victoria Zaragoza, que le costó la vida a uno de los traileros. Ahí murió en el mismo lugar de los hechos, desafortunadamente. Y si usted va en tránsito hacia la frontera y nos va haciendo favor de escucharnos, pues que tenga en consideración que en el municipio de San Fernando pues ahí las condiciones climáticas no son las mejores. Ha habido mucha lluvia esta mañana, hay un cruce de agua sobre la carretera que conduce de San Fernando hacia la frontera. Entonces ahí vaya considerándolo, maneje con mucha precaución. También si usted va rumbo a Palmillas, pues maneje con cuidado. Esa carretera interestatal está muy buena, yo hace poco transité por ahí, está mucho, muy buena, pero hay deslaves producto de las lluvias que se han registrado. Ahí se hizo rajes en algunas partes de la sierra, y bueno, pues hay deslaves en este momento, así es que la recomendación es que maneje con mucha precaución. Bueno, gracias por comunicarse con nosotros. Nos dicen por acá, dice que si va a llover también hoy para San Carlos, pues lo más seguro es que sí. Oiga, tenemos agua casi generalizada aquí en Tamaulipas, nos ha estado cayendo cualquier cantidad de agua en esta ciudad capital, ya lo escuchó, hay un 100% de probabilidad de lluvia para el día de hoy, así es que bueno, pues si va a salir, llévese su paraguas. Dice Félix por acá, ¿dónde está? Dice saludos a Valentín Martínez, el tránsito del amor, está cumpliendo años hoy. Félix Huerta, claro que sí, ahí le dejamos el saludo. Vamos a ir a un corte, es hora de ir a un corte y regresar.

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3: Bien, estamos de regreso. 12 horas ya con 21 minutos, 31 grados de sensación térmica aquí en el centro de Ciudad Victoria. Le decía al inicio de este informativo que esta madrugada, por ahí de las 5 y tantos de la mañana, oiga, pues se registró un accidente en donde, pues, el conductor al parecer se quedó dormitó al volante, al parecer pues andaba amanecido, al parecer, porque se encontraron por ahí indicios de alcohol, y terminó estrellándose contra un árbol. Mi compañero Santiago Martínez estuvo ahí en el lugar de los hechos y esta mañana informaba a través de la primera edición de RT Noticias, y hoy le comparto precisamente esa información en voz de mi compañero Santiago Martínez. Adelante, Santiago.
4: Hola, ¿qué tal? Saludos a todos allá en el estudio, saludos obviamente a los amigos que están al pendiente de este espacio informativo, y vamos a iniciar con esta información que se registró alrededor de las 5 de la mañana, y se trata de un accidente, un fuerte choque que se presenta sobre la avenida Carlos Adrián Avilés, aquí en la capital de Tamaulipas, a la altura de la calle Estrella Polar, colonia Satélite, colonia Sagitario, más o menos es a la altura donde se encuentra en estos momentos el accidente, porque estaba todavía por llegar las autoridades de tránsito municipal, ya estaba una grúa esperando el momento. Los primeros respondientes fueron seguridad pública, que prácticamente les tocó ver el percance. Ahí platicamos con los agentes de la Guardia Estatal, quienes mencionaron que el vehículo prácticamente perdió el control, muy posiblemente una dormitada, porque se encontraron envases o latas de cerveza específicamente. Muy probablemente esa persona amanecida durmió o dormitó al volante y terminó por declinar a su lado izquierdo, chocando en el cordón del camellón central, arrancando un árbol y terminando en sentidos contrarios. Él se desplazaba en sentido de sur a norte por Carlos Adrián Avilés, a la altura de la calle Estrella Polar, es donde termina el vehículo prácticamente destrozado, su parte frontal, pérdida total el vehículo, un verdadero milagro, porque hemos visto escenarios de este tipo y con trágicas consecuencias, un percance que nos hace o poner atención, sobre todo en muy temprano, cuidarse de terceras personas, cuidarse de este tipo de personas al volante que van en estas condiciones. Así que hay que manejar a la defensiva. Un fuerte accidente el primero de este día jueves, que deja como saldo una persona lesionada, un joven de 21 años de edad que presentaba probable fractura en sus extremidades inferiores. Eso fue lo que valoró el CRUM, el Centro Regulador de Urgencias Médicas, quienes fueron los que acudieron hasta ese punto al oriente de la capital de Tamaulipas para atender o dar las atenciones o los primeros auxilios a este joven conductor que, repito, viajaba solo, y prácticamente pues podemos decir se salva de morir al ser un accidente aparatoso. Repito, pérdidas materiales importantes, prácticamente todo el vehículo, un vehículo Jetta que terminó sin volcar. Si no estuviéramos también hablando de otra situación en este accidente, que repito, el primero de este jueves, acudieron, repito, Guardia Estatal, que fueron los primeros, prácticamente lo vieron, y posteriormente Protección Civil, que también hizo su labor para retirar el árbol, cortarlo y colocarlo en medio del camellón. Ya serán más adelante servicios primarios quien retiren lo que quedó de este árbol que arrancó este joven con su vehículo, y posteriormente la presencia de los agentes de tránsito municipal, que tardaron, hay que mencionarlo, tardaron para llegar hasta ese punto. tardaron más de media hora. Es lo que nos comentan las mismas personas que fueron testigos de este hecho. Se hablaba, hay que mencionar que el reporte fue que había una persona sin vida. Afortunadamente todo terminó en el tremendo susto de este joven que chocó contra un objeto fijo, en este caso un árbol, que lo arrancó. Carlos Adrián Avilés, a la altura de la calle Estrella Polar, al oriente de la capital de Tamaulipas. Ahí se movilizaron los cuerpos de emergencia. Hay que tomar conciencia, hacer conciencia de manejar bajo estas condiciones, insistir en no manejar cansado ni amanecido. Es preferible quedarse donde se encuentre la fiesta, el convivio, la reunión, que hacer este tipo de escenarios, porque pueden terminar en tragedia. Que quede como reflexión este hecho, donde, repito, prácticamente se salva de morir este joven de 21 años al chocar su vehículo Jetta contra un árbol al oriente de la capital de Tamaulipas. Maneje con precaución, hay presencia de humedad en estos momentos, está programado las lluvias en las próximas horas, en los próximos días, así que hay que estar atentos al manejar, al circular por Ciudad Victoria, el centro del estado, así lo mencionan las mismas autoridades. Es mi reporte y, como siempre, aquí seguimos atentos y pendientes.
3: Gracias, Santiago, atentos y pendientes. Pues ahí lo tiene usted. Este accidente se registró a la madrugada de este día, 5 de la mañana para ser exacto. Imagínese usted a qué velocidad podría haber venido este joven que arrancó el árbol. Imagínese usted. Pero bueno, son daños materiales. Acá seguimos insistiendo, esos de una manera u otra se cubren, pero la verdad es que hay que cuidarnos. Esperemos que, bueno, pues esto quede en el susto y en los daños materiales solamente. Y como dice Santiago, pues mejor quédese en la fiesta donde estaba, quédese donde se haya sentido cómodo y haya estado ingiriendo alcohol, pues para que pueda llegar con bien a su casa, sin daños a su patrimonio, pero sobre todo, pues con su integridad física completa. Eso es lo mejor siempre. 12:27, rápidamente le comparto que se registró un fuerte accidente sobre la avenida Rotaria y cruce con la calle de Canales, ahí frente a Soriana, luego de que un menor de edad al volante presuntamente ignorara una señal de alto y chocara contra una motocicleta en la cual viajaban dos mujeres. De acuerdo con lo que se dio a conocer, las ahora lesionadas circulaban en sentido sur-norte y tenían preferencia de paso cuando fueron impactadas por un auto cuyo conductor pues salía del fraccionamiento Cristales, y bueno, pues él aseguró que no vio la motocicleta, no las vio a estas personas. Tras el fuerte golpe, pues una de las mujeres terminó proyectada contra el mismo parabrisas del auto, resultando obviamente con lesiones de consideración, mientras que su acompañante pues también sufrió heridas en diversas partes del cuerpo, pero ella pues al rodar sobre la carpeta de rodamiento. Los paramédicos de Protección Civil y elementos del cuerpo de bomberos llegaron también al sitio, ya que fueron alertados a través del teléfono de emergencias 911. Ahí le brindaron la atención prehospitalaria a ambas mujeres y finalmente determinaron trasladarlas a que recibieran atención hospitalaria. La zona, claro, pues fue acordonada por elementos de la Guardia Estatal que también llegaron al punto. De hecho, creo que fueron los primeros respondientes. Posteriormente, pues llegó la autoridad vial. Ahí el agente perito, pues obviamente siguió con los protocolos de ley y deslindó las responsabilidades del caso. Hay que manejar, insisto, con mucha precaución. 12:30. Ya nos vamos, oiga. Yo, como siempre, le invito para que en cosa de 3 minutos más escuche usted a mi compañero y amigo Luciano Martínez, que le tiene más noticias a través de esta estación. Igualmente le recuerdo que a las 18:06 p.m. habremos de tener nuestra última edición de Noticias del Día a través del 101.7 La Cotorra. Y ya sabe usted, el mejor de nuestros deseos es que tenga usted un excelente día. Buenas tardes.
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las 12:32. Bienvenidos a la segunda edición de ORT Noticias. ¿Qué le parece si conocemos juntos los titulares para el día de hoy? Sector comercio pide plan emergente ante ola de robos en Ciudad Victoria. Además, la Comapa Sur detecta tomas irregulares. Usuarios se regularizan con pagos parciales. Y lluvias vuelven a exhibir puntos críticos en nuestra capital. Autos se quedan varados. Con toda esta información y más, comenzamos.

0: Tamaulipas, México.
1: Son las 12:34. Les doy nuevamente la bienvenida, su más seguro servidor, Luciano Martínez Velázquez, en este que es el segundo espacio informativo de ORT Noticias, a través de la más prendida 97.5 XHHP. Y bueno, como todos los días, también recordarles estar al pendiente de nuestras redes sociales, ORT Noticias en Facebook, en Instagram, en TikTok, ORT Noticias Vic a través de X antes Twitter, y también nos encuentra como ORT Radio a través de nuestra cuenta de YouTube, para que esté al pendiente de toda la información que compartimos a través de cada una de estas plataformas. Recordarle que también puede estar en contacto con nosotros, no solamente a través de nuestras redes sociales, sino también a través de los números de WhatsApp. El WhatsApp de noticias es el 834-301-3687. El WhatsApp de la más prendida, que también tenemos a disposición en cabina y que lo puede utilizar, es el 834-352-0830. 834-352-0830, ese es el WhatsApp de la cabina de la más prendida 97.5. Y el WhatsApp de noticias, se lo repito, 834-301-3687. La situación del clima para la capital tamaulipeca, esperamos el día de hoy que continúen estos pasajes de llovizna, de tormenta eléctrica en las próximas horas. Al momento 28 grados, esperamos máxima de 29, la mínima de 21 grados centígrados. Vamos a estar monitoreando la probabilidad de lluvias moderadas a incluso intensas a partir después del mediodía, prácticamente entre la 1 y las 2 de la tarde, y esta situación se va a extender hasta alcanzar lo que podrían ser la probabilidad de tormenta eléctrica a partir de las 4 de la tarde, para que usted lo tenga también ya anticipado. Alrededor de las 5, o mejor dicho, de las 6 de la tarde, tenemos un pronóstico importante de lluvia que se extendería por lo menos hasta las 8 de la noche, al menos para la zona centro de Ciudad Victoria. Así que tómelo en cuenta, hay una buena cantidad de horas, sobre todo en el que se podrían presentar lluvias en la capital tamaulipeca, y con ello también se podría complicar el tráfico y algunos puntos de la ciudad, que más adelante estaremos hablando de ese tema con nuestros compañeros, reporteros y reporteras de este espacio informativo. Vamos a arrancar con la información del día de hoy y hacemos nuestro primer enlace ya en la línea, nuestro compañero José Gregorio Aguilar. Gregorio, te saludamos, muy buenas tardes.
2: Gracias, Luciano, muy buenas tardes a ti, a la audiencia de ORT Noticias. El gerente general de la Comapa Sur, Francisco José González Casanova, informó que en Tampico y Ciudad Madero se han detectado múltiples tomas clandestinas de agua, pero aclaró que hasta ahora no se ha procedido penalmente contra los responsables, ya que la estrategia ha privilegiado la conciliación y la regularización de usuarios. De acuerdo con los registros del organismo, en lo que va del 2026 se realizaron 80 inspecciones con 31 anomalías detectadas y 14 sanciones aplicadas. El gerente destacó que en la mayoría de los casos los usuarios han respondido aceptando convenios de pago para cubrir las sanciones. Aunque la ley de aguas de Tamaulipas tipifica el robo de agua como delito grave con penas de hasta 7 años, González Casanova señaló que hasta ahora las acciones se han limitado a multas y convenios en coordinación con COEPRIS estatal. Vamos a escuchar parte de su explicación.
3: Estamos invitando a la ciudadanía, a toda aquella persona que probablemente heredó un domicilio y hay alguna toma clandestina, a que se regularicen, que cuentan con la mejor disposición por parte de las autoridades para llegar a entendimientos y acuerdos. Claro que siempre se tiene que aplicar el tema de la sanción, pero bueno, en ese sentido lo buscamos hacer de la manera más ordenada, de la mano de la ley. Hasta el día de hoy hemos ejercido la ley con las multas, mismas que se reflejan en los recibos a pagar, y bueno, en la mayoría de los casos en todos estos cientos de anomalías que hemos detectado y de igual número de sanciones que hemos aplicado, también damos convenio cuando la situación así lo amerita y el ciudadano o la persona no tiene la manera en ese momento de solventar, y se le hace un plan de pagos para que se pueda regularizar.
2: Para terminar, González Casanova subrayó que el operativo conjunto del gobierno federal, el gobierno estatal y Conagua busca garantizar justicia social. Luciano, la información para la audiencia de ORT Noticias.
1: Muchísimas gracias a nuestro compañero José Gregorio Aguilar por esta información. Son las 12:39. Estamos preparando nuestra primer pausa comercial. Al regresar estaremos platicando de diversos temas. Ya le adelantaba, estaremos platicando con nuestra compañera Italia Soler primero de la situación que se vivió con las lluvias el día de ayer y que posiblemente pueden repetirse el día de hoy por la tarde. Primero vamos a ir a la pausa y al regresar este enlace con nuestra compañera Italia Soler, y también platicaremos de lo que está exigiendo el sector comercio con respecto a los temas de robos en la zona centro. De ese tema también le voy a platicar en un par de minutos. Vamos a la pausa. 97.5. Y también platicaremos de lo que está exigiendo el sector comercio con respecto a los temas de robos en la zona centro. De ese tema también le voy a platicar en un par de minutos.

0: Sin embargo, acaba de decir eso e inmediatamente se presenta un robo a mano armada, muy cerca también de la zona centro, muy cerca de lugares concurridos incluso. Y bueno, ante esta situación no responden ahora y no han dado la cara. ¿Quién sí está dando la cara y quién sí está hablando del tema? Ante esta creciente ola de robos, los integrantes del sector empresarial y de la sociedad civil en Ciudad Victoria han solicitado a la Secretaría de Seguridad Pública reforzar la vigilancia tanto en las zonas comerciales como en las colonias populares que están viéndose afectadas con este tema que el ayuntamiento está negando. José Luis Loperena González, el coordinador de la Mesa Ciudadana de Seguridad y Justicia, señaló que esa petición se debe a la detección de un grupo de aproximadamente, dice, son 3 personas que estarían cometiendo estos robos, no solo en los establecimientos, sino también en casa-habitación. De acuerdo con registros oficiales, de enero a abril se reporta un promedio mensual de 15 carpetas de investigación por robo a negocio, con un repunte de 21 denuncias en abril. No obstante, se admite que la cifra real sería mayor debido a los casos que no se denuncian y que no quieren tomar en cuenta desde el ayuntamiento. Vamos a escuchar lo que tiene que decir José Luis Loperena González, el coordinador de la Mesa Ciudadana de Seguridad y Justicia.
1: O sea, sí te puedo decir que sí hay un reclamo social, porque sí está habiendo una afectación a los diferentes negocios, y no nada más a los negocios, también a las casas habitaciones en las diferentes colonias, que tenemos identificado que es un grupo de 2-3 personas el que está haciendo la mayor afectación. No son muchos, pero son pocos que están pegue y que no se han logrado detener o no se han logrado denunciar para que la autoridad los detenga. Promedio mensual de enero a marzo, abril, se lleva un registro de 15.33 robos o 15.33 carpetas, más bien dicho, 15.3 carpetas de robos a negocios. Pero estos son denuncias, ¿verdad? No son los hechos reales del día a día.
0: Ahí lo tiene, lo que da a conocer José Luis Loperena González con respecto a los repuntes que se están presentando también en denuncia. Dice, sin embargo, no creemos que son los números reales, porque hay un número importante de personas que no están denunciando y que se quedan con esta situación, simplemente no lo reportan. Algunos lo dan a conocer de lo que llegan a vivir en sus hogares o lo que llegan a vivir como personas cuando los asaltan, cuando los roban. Solamente lo denuncian a través de redes sociales. Ese número también es importante, hay que tomarlo en cuenta. Sin embargo, les repito, las autoridades han decidido no hacer caso o hacer caso omiso a esta situación y continuar con el relato de que en la capital no está pasando nada, que no hay que preocuparse y que no es necesario ningún tipo de estrategia para evitar que esto siga sucediendo. Por lo pronto, como escuchamos, los robos o la mayoría de estos últimos hechos delictivos que se han dado a conocer para la autoridad, o mejor dicho, que han dado a conocer los ciudadanos y que para la autoridad no son importantes, para el ciudadano es un reflejo primero de inseguridad, de falta de patrullajes efectivos, de falta de operativos necesarios para dar con los responsables, pero sobre todo de impunidad, de que aquellos que llevan a cabo este tipo de actividades, pues simplemente al no ser este tema tomado en serio por nuestras autoridades, incluso las que se supone son más cercanas a la ciudadanía, como lo son las autoridades municipales, pues bueno, continúa subiendo este tipo de hechos delictivos y con ello, pues los afectados, lógicamente. Esta situación

0: o estas investigaciones también que se están haciendo de parte, pues bueno, sobre todo de la Guardia Estatal, ha traído consigo, junto con las denuncias de los ciudadanos y algunas pruebas, que se han podido identificar al menos a 3 personas que de manera repetitiva están cometiendo hechos delictivos, lo que ha traído como deducción que se puede tratar de una pequeña célula delictiva, de una pequeña banda que se está dedicando a llevar a cabo este tipo de situaciones, este tipo de robos, de asaltos, de hechos delictivos, en los que hay que recordar, la semana pasada el alcalde afirmó categóricamente no existen hechos delictivos importantes, número uno. Número dos, no consideramos tampoco que esté operando una banda delictiva o cualquiera que cualquier otra idea que ha salido de parte de la ciudadanía y que se le ha dado foco, sobre todo a través de los medios de comunicación. Y justo después de continuar negando esta situación y de que se sigan repitiendo los robos y de que se empiecen las investigaciones y de que se empiezan a dar a conocer las pruebas, pues se contradice todo lo que desde el ayuntamiento con sus cuentas bonitas han querido venir a contarnos. Ahí están las pruebas, ahí están los hechos, ahí están las declaraciones del sector comercio, de la Mesa de Seguridad y Justicia Ciudadana, y también están los testimonios de aquellos que han sido asaltados a mano armada hace apenas algunos días, también se lo daba a conocer, y si mal no recuerdo, incluso fue el día de ayer que le daba a conocer una situación de estas. Ahí están los hechos. Vamos a ver qué responden las autoridades en las próximas horas, vamos a ver qué responde el alcalde, hay que ver si da la cara o si ya le dio vergüenza y por eso desde el día de ayer ya no dio a conocer ninguna declaración acerca de este mismo tema, que se cansó de negar y que los hechos pues le han golpeado la cara y le han dicho que se tiene que poner a hacer su trabajo. Es la 1:00 p.m. con un minuto, llegó el momento de despedirme, se queda usted con toda la programación de La Más Prendida 97.5.
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6: Bienvenidos sean todos ustedes, mis queridos hermanitos y hermanitas, a este su programa Mensajes para un Mejor Mañana. Somos su grupo internacional Luz y Verdad, y estamos aquí para eso. Como dice nuestro nombre, somos luz y somos verdad. Es la luz que le puede iluminar su camino, mi querido hermanito, para que usted halle la verdad y para que usted se desengañe. Es la luz que le podemos dar a usted, mi querido hermano, para que usted la convierta esa luz en una gran fogata, en una gran llamarada, mi querido hermano, y que esa fogata le pueda iluminar a usted, mi querido amigo, dentro del sendero de la oscuridad o de las tinieblas por la cual usted está atravesando en este instante. Si su vida se ha convertido en un caos, mi querido amigo, si su vida se ha convertido en sufrimiento, en mala suerte, en malas cosas, si esto está pasando diariamente dentro de su cotidiano vivir, póngase abusado, póngase alerta y reflexione. Piense que su vida ha podido ser dañada, que su vida ha podido ser afectada por influencias negativas, por personas envidiosas, por personas cizañosas que le están perjudicando día tras día. Y muchas veces, hermanos míos, podemos tener el enemigo cerca, podemos estar comiendo con el enemigo, saludándolo de la mano a diario. Recuerde que amigo no es el que lo saluda a uno, ni amigo es el que lo invita a beber a una cerveza a uno, o a tomarse un vino o un tequila. No, mis queridos hermanos, amigo es todo aquel que siempre está con uno. Amigo es aquel que cuando uno está mal, sin uno llamarlo, llega a ayudarle. Ese es el verdadero amigo, mi querido hermano. Y amigo es aquel que cuando uno está bien, ni siquiera llega para no aprovecharse de uno. Ese es el verdadero amigo. Pero ¿cómo poder saber? ¿Cómo poder saber realmente, mi querido hermano, si lo que nos está pasando pertenece al mundo de lo normal o no? Pues lógicamente que con los brazos cruzados en la casa no se va a solucionar el problema. Si usted se queda ahí sentado porque le da pena venir, porque quién sabe el vecino qué le dirá, que el amigo en el rancho, que aquí el amigo que tengo en mi casa, que mi familiar, que voy a ir por allá, que quién sabe qué estarán diciendo, y usted se pone a hacer caso a eso, mi querido hermano, pues nunca va a solucionar su problema. Como ellos no son los que están mal, como ellos no son los que están con tanta mala suerte y con enfermedades raras o extrañas, entonces si esto le está pasando a usted, mi querido hermano, no haga caso de las personas que le quieren hacer daño. No haga caso de eso. Y usted, véngase con nosotros. Venga con fe. Venga con amor. Y encontrará en nosotros, como dice nuestro grupo, encontrará la luz y encontrará la verdad para que lo saque adelante. Porque eso somos nosotros, luz y verdad, para echarle la mano a quien lo necesite. Si usted, mi querido hermano, si usted sufre, si usted padece, si a usted le pasan cosas raras, venga con nosotros, le vamos a echar la mano. Llámeme en este momento si así lo desea. Y usted se desengaña. Y usted va a saber qué le está pasando. Y usted de ahí tomará la decisión que lo puede sacar adelante. Usted podrá tomar la decisión que le va a ayudar. No se olvide que estamos aquí para eso. 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
6: 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Tenemos una llamada. Gracias, por favor. Regáleme la fecha de nacimiento.
4: El 25 de junio del 71.
0: 25 de junio del 71, mi querida hermana, su signo zodiacal es Cáncer. Le voy a decir su horóscopo primero, ¿sale? Su elemento es el agua, su día favorito lunes, su planeta la luna, su color el blanco, piedra la perla, metal la plata. Parte corporal que debe cuidar mucho, sus pulmones, su vientre, su estómago y su sistema nervioso. Debe utilizar usted un perfume que contenga lirio, ¿sí? Las personas como usted, mi querida hermana, las nacidas o los nacidos en esta fecha, una fecha importante, son personas que son inteligentes, tienen éxito en el mundo de los negocios, saben manejar el dinero, son buenos para las ventas, ¿sí? Son un poco introvertidos. Mi querida hermana, vemos nosotros aquí que hay preocupación, mi querida hermana, por su pareja, ¿no? ¿Tiene la fecha de nacimiento de él?
4: Del 25 de junio.
0: ¿También?
4: Ajá.
0: ¿Cumple el mismo día, años que usted?
4: No, es del 25 de enero.
0: Ah, eso sí, mijita, porque de junio a enero hay una diferencia grandísima.
4: Sí, del 25 de enero.
0: A ver, ¿del 25 de enero de qué año?
4: Del 71.
0: ¿Él también es del 71?
4: Ajá.
0: ¿Está segura?
4: Sí.
0: Bueno, mi querida hermana, a ver lo que yo veo aquí, mi querida hermanita. Usted lo quiere mucho, ¿no?
4: Sí.
0: Y veo que han tenido problemas, ¿estamos de acuerdo? Y mi querida hermana, vemos, él ha cambiado, ¿no? Él ha tenido un cambio como brusco, mi querida hermana. Y pues las cosas no le están saliendo bien. ¿Estamos? Quiero decirle lo siguiente, mi querida hermana. Si usted tiene dudas acerca de él, que si él tal vez anda con una u otra mujer, ¿sí? Quiero que no se preocupe por esto. ¿Ok? No veo, mi querida hermana, que él esté andando con otra persona. Tiene usted que estar totalmente tranquila por esa situación.
4: Sí.
0: Lo que yo veo es que les están haciendo un daño, mi querida hermana, para separarlos. Pero eso es muy aparte, mi querida hermanita, con alguna relación que él pueda tener. ¿Estamos de acuerdo? Entonces, yo le digo algo claro y le digo algo concreto, mi querida hermana, y sin temor a equivocarme. Hay un daño y ese daño lo que está procurando es que ustedes lo separen. ¿Sí?
4: Sí, entonces yo pensaba eso.
0: No, mi querida hermanita, todavía no está pasando, pero puede pasar. Si no se hace un trabajo, puede pasar eso que usted está pensando, ¿ok?
4: Oiga.
0: Mande usted.
4: ¿No me puede decir algo sobre mi mamá? El año pasado, en septiembre, le fueron y le tumbaron la bóveda y querían saber a ver quién era.
0: Eso es fácil, cuando usted me visite, yo le resuelvo todas sus dudas. ¿Estamos de acuerdo? El día que quiera, yo le ayudo con mucho gusto.
4: Muchas gracias.
0: ¿Sale?
4: Sí.
0: Que Dios la bendiga.
4: Así de nada.
0: Gracias por su llamada. Hasta luego.
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0: Sí, bueno. Bueno.
8: Bueno.
0: Sí, regáleme su fecha de nacimiento, por favor.
8: 30 de mayo del 70.
0: 30 de mayo. Su signo zodiacal es Géminis, ¿no? Te voy a decir su horóscopo, mi querida hermana, ¿sale? Veo que su elemento es el aire, su día favorito el día domingo, planeta el Plutón, color, mi querida hermana, el azul claro, piedra que usted debe utilizar, la obsidiana, metal el cobre, y la parte corporal, mi querida hermana, que usted debe cuidar mucho sus brazos, sus manos, sus hombros y el sistema nervioso, ¿sale? Uh-huh. Debe ojalá utilizar un perfume que contenga gardenia, uh-huh. ¿Sí? Las personas geminianas, sobre todo los nacidos o las nacidas en esta fecha, son personas que defienden mucho sus ideales. Generalmente adoptan conductas combativas, cambian de ideas y de proyectos con mucha rapidez y son muy perceptivos, ¿ok?
4: Sí.
0: Mi querida hermana, veo muchos problemas en su vida, ¿no?
4: Sí.
0: ¿Estamos de acuerdo?
4: Sí.
0: ¿Hace cuánto, mi querida hermana, que está usted disgustada o peleada con su pareja, con su esposo?
4: Pues en varias veces, ahorita ya es casi seguido.
0: ¿Y en ese momento está peleado con él?
4: Sí.
0: ¿Y en dónde está él?
4: Él está aquí conmigo, pero...
0: ¿Pero qué?
4: Estamos como... Como...
0: Como si no se conocieran. ¿Sí?
4: Estamos en el mismo techo, pero como...
0: Uno por un lado y otro por el otro.
4: Sí.
0: ¿Sí? Mi querida hermanita, ¿y usted sabe por qué tanto pleito, tanta discusión?
4: No.
0: ¿No? ¿No?
4: Uh-uh.
0: A veces de la nada discuten, ¿no?
4: Sí.
0: O sea, de una pequeña hormiguita están haciendo siempre un elefante de problema.
4: Sí.
0: ¿Estamos de acuerdo?
4: Sí.
0: Y pues con la muy mala, ¿sí?
4: Uh-huh.
0: Muy mala la situación, digámoslo así, que están llevando. ¿Estamos de acuerdo?
4: Sí.
0: Pues porque no se sabe ni qué onda, ¿sale?
4: Ajá. Uh-huh.
0: Yo le voy a decir una cosa, mi querida hermana. Yo lo primero que veo es que hay muchos inconvenientes, muchos pleitos, muchos problemas dentro de la casa.
4: Uh-huh.
0: Y esto no es normal. Yo lo primero que veo es que la casa está dañada, ¿ok?
4: Sí.
0: Sí. Ahí hay un trabajo de magia negra, un trabajo de mala vibración,
4: uh-huh.
0: que hace que estén como perros y gatos, ¿ok?
4: Sí.
0: Que las cosas anden mal, que hayan dudas, que hayan cuentos, ¿estamos de acuerdo?
4: Uh-huh.
0: Hay una duda que a usted la está atormentando mucho, ¿no?
4: Uh-huh.
0: ¿Estamos?
4: Sí.
0: Que es acerca de su esposo.
4: Uh-huh.
0: ¿Estamos de acuerdo?
4: Sí.
0: Yo le quiero decir, mi querida hermana, que esto es algo muy delicado, ¿sí?
4: Sí.
0: Y no quiero que usted crea en esto, ¿estamos?
4: Uh-huh.
0: Más bien, yo lo que pienso es que usted tiene que pedirle a Dios que le ayude,
4: uh-huh.
0: ¿sí? Y tratar de buscar una ayuda cuanto antes para que hagan una limpia en la casa.
4: Uh-huh.
0: ¿Estamos de acuerdo?
4: Uh-huh.
0: No se preocupe por esta situación. Yo veo un daño y veo un daño grande ahí.
4: Uh-huh.
0: ¿Sí? Esto está lleno de mentiras, está lleno de problemas, de desconfianzas y de cosas raras.
4: Uh-huh.
0: ¿Sale?
4: Sí.
0: Mi querida hermanita, el día que quiera yo la espero para que venga con nosotros, ¿sí? El hogar tiene que ser un campo de amor y de armonía, de tranquilidad, no un campo de batalla, ¿sale? Entonces el día que quiera yo la espero con mucho gusto para ayudarle. ¿Estamos?
4: Bueno.
0: No crea en aquello que la está atormentando. ¿Estamos de acuerdo?
4: Oiga, pero ¿cómo nos vamos a cambiar de casa?
0: ¿Eso qué tiene que ver?
4: No cambia la diferencia.
0: No, mi hijita, la brujería ya la tienen ustedes y se la llevan ustedes.
4: Ah,
0: ¿ok?
4: Bueno.
0: Le voy a explicar. Si usted entra en un cuarto con pura miel de abeja o de panal,
4: sí.
0: Si entra ahí, usted se unta, ¿no?
4: Ajá.
0: ¿Cierto?
4: Sí.
0: Y cuando sale usted, no quiere decir que porque usted se vaya, usted ya se quitó el untado de miel.
4: Ajá.
0: ¿Cierto?
4: No, sí.
0: La casa está dañada y por ende las personas que en ella habitan están dañadas.
4: Uh-huh.
0: Si usted se va para la China, se va para Nueva York, ahí ya se llevó la salación porque ya se contaminó.
4: Uh-huh.
0: ¿Estamos de acuerdo?
4: Sí.
0: Gracias por su llamada.
4: Uh-huh.
0: Que Dios la bendiga.
4: Gracias.
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6: Bueno, mis queridos hermanos, estamos llegando ya al final de nuestro programa, dándole las gracias a todas las personas que nos llamaron, que estén muy bien, que pasen un buen día y que el Dios Padre Todopoderoso los bendiga.
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5: Hola, hola, ¿qué tal, qué tal? Buenas tardes, señoras, señores, damas y caballeros, ¿cómo están todo mundo? El Super Mega Show de la Radio ya está contigo hoy en este jueves, 21 de enero, jueves, 21 de mayo, perdón. Es que estaba checando una fecha acá, perdón. Jueves 21 de mayo, es que estaba checando por ahí, preguntaron una fecha de enero, le digo, no, pues no sé qué rollo, compadre. Bueno, jueves 21 de mayo del 2026, aquí estamos, Florencio Montelongo Pérez, quien les habla. Y bueno, con el santoral rápidamente, que nos marca ahí la compu el día de hoy para saludar a quien lleve el santo nombre de Cristóbal. Cristóbal, Eugenio, Mancio, Teobaldo, Timoteo y Virginia. Cristóbal Paz, ¿no? Para Cristóbal Paz, compadre. Para Cristóbal Ibarra. Cristóbal Ibarra, Cristóbal Paz. Cristóbal Eugenio, el exgobernador de Tamaulipas, ¿no, compadre? El ingeniero Eugenio. Sí, cómo no, Eugenio. Hoy el tremendo genio, compadre, también por allá, ¿no? Tremendo genio, allá con el Toñito Olvera, el tremendo genuki, un saludo especial por ahí. No sé si cumpleaños o celebra el día de su santo. Hay que festejarlo, Toñito, al buen genuki, Eugenio. Amancio, a Teobaldo, Timoteo, al tremendísimo La Xochitl, compadre, el hermano de Pipe, del buen Pipe allá en el barrio, allá en el 20, al buen Timoteo La Xochitl, sí, cómo no, ¿y quién más? Don Timo, Virginia, doña Vicky, la mamá de mi compadre Pancho, la mamá de mi compadre Panchito, la esposa de don Panchito, sí, como no, doña Vicky. A bien para Virginia, mi hermana, Virginia Montelongo Pérez, allá en Matamoros, Tamaulipas, allá en Matamoros, mi hermana Virginia. ¿Quién más, compadre? Me acuerdo de la maestra Virginia, allá en el Pigmenio García, compadre. Aquellos años, ¿no? Virginia, Vicky, oye, para Vicky, allá con doña Bertita Ruiz, ¿cómo sigue doña Bertita, Vicky? Doña, esperamos que muy bien, ¿no? Doña, ¿cómo está doña Bertita Ruiz? Ánimo, ánimo. Doña Bertita, para Vicky, una de sus tantas nietas que tiene por ahí, doña Bertita, allá para Vicky, un saludo muy especial también. Hola, 1:22, 1:22, temperatura, ambiente en Ciudad Victoria, Tamaulipas, déjenme ver si lo tenemos aquí, a ver cuánto tenemos en la temperatura a esta hora, 28 grados centígrados, máxima de 29, dice, las tormentas continuarán. Sensación térmica es de 32 grados centígrados, ya está el viento soplando a 14 kilómetros por hora, ya para, pues hoy tenemos tormentas fuertes, compadre, 100% de probabilidad de lluvia, tormentas fuertes, ya para mañana viernes 22, esperamos 34, temperatura máxima 23 la mínima, tormentas por la tarde 41%, sábado 33 y 21, tormentas por la tarde 63%, y domingo 24, 33 y 21, tormentas por la tarde es 91%, y el lunes 25 de mayo, 33, máxima 22 la mínima, tormentas por la tarde, 58%, son las temperaturas, 1:23, vamos a arrancar con todo, teléfono ya lo conoce usted, 834-318-2402, el WhatsApp de la más prendida, 834-352-0830, jueves de Super Mega Show, y vamos a arrancar con algo de Cardenales allá para doña Estelita, si me está escuchando, doña Estelita, le gustan mucho estos temas.

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1: Continuamos rápidamente con más de los cielos y más del músico. Ahora sí que marquen el teléfono. Es que estamos actualizando aquí la. Estamos actualizando aquí la programación, compadre. Por eso no le pude contestar por ahí a quien me estaba hablando. El teléfono ya está libre. Márquelo nuevamente. Oye, compadre, ¿cómo se pierden las plumas aquí en la cabina, compadre? Las buenas, sí, porque las otras que están ahí, que no, aquí las dejan, hombre. ¿Quién se llevará las plumas aquí en la cabina, compadre? Ayer les traje una nuevecita ahí de contabilidad. Pues adiós, pluma, compadre. Adiós, pluma. ¿Quién sabe quién se las lleve? De la gente que trabaja aquí en la radio. ¿Quién sabe quién se llevará las plumas? Hijo de su... Oh, qué bárbaro, ¿no? Qué bárbaro. Una pluma. Hombre. Chale, compadre. Bueno, rápidamente vamos a darle por acá. Sí, hombre, las plumas, qué bárbaros, ¿no? Hijo de su... Bueno. Luis Miguel, ¿cómo estamos, Luis Miguel? Dice Alberto Martínez, ¿qué, ¿cómo estás, compadre Castor? Saludos, mi Florencio. Para todos los del mezquite, Alberto Martínez, todos los del mezquite y... Hitters, ¿eh? Bueno, ahí de parte de mi parte del Castor. Y para trece de canes, ¿o qué? Alberto Martínez, para todos los del mezquite, ¿a poco sí vas para allá? ¿Sí vas para allá con los del mezquite o qué, compadre Castor? ¿Con los del mezquite sí vas para allá o qué? Excelente, compadre Castor. Luis Miguel, excelente jueves, compadre. 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Para que se den los tomatillos mil peros, tú ya sabes, compadre. Exactamente, compadre Luis Miguel y toda la receta por ahí, la Lázaro Cárdenas. Vámonos rápidamente con este tema.
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0: Vamos a la pausa rápidamente, 1:30 p.m, 1:30. Un saludo muy especial allá para María en La Paz, que ya pues anda vendiendo, compadre, anda trabajando allá con la gente por allá del edificio, ¿cómo se llama? Tiempo Nuevo, ¿no? Tiempo Nuevo. Ahí le mandamos un saludo muy especial también para el Negrito Cedillo, que este fin de semana tiene jale allá con el ex patrón del Checolín, con Oliver. Sí, cómo no. Y que hoy juegan las dos cuadrillas allá en la cima a las 8, pues les va a llover, compadre, ¿no? Dice, pues a ver qué rollo. Hoy se enfrentan las dos cuadrillas, la Bull y la Buena, pues no sé cuál es la Buena, pero bueno, la Bull y la Buena se enfrentan hoy de parte del Negrito Cedillo, sí señor, que ya está puesto para el próximo lunes. ¡Ah, bárbaro! Oye, Negrito, qué rollo. Ya subieron por ahí una publicación, ¿no? Con el Negrito Cedillo, que ya está bien puesto por el baile. Estado Negrito. Bueno, 41 minutos, vamos a la pausa, ya volvemos, sí señor. Ahí viene, compadre, no. Es acá. Ahí está.
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2: Ánimo, compadre. Seguimos adelante rápidamente. 1:34 p.m. Comparito Layo, ¿cómo estamos, Layo? Buenas tardes, compadrito Floricho Montelongo. Pues qué buena lluvia, ¿no? La de ayer. Y ahí andan las nubecitas de nuevo, gracias a Dios. Aquí en el Super Mega Show por la más prendida en este jueves, ya casi bebe viernes, Florencio, hoy es jueves, y mañana ya casi bebe viernes, de parte del buen Layo Quiñones, sí, como no. ¿Qué dice mi comparito? Ya está, compadre Layo. ¿Qué dice mi compadre el Pucli Sánchez? ¿Qué dice la central camionera, Puclis? Dice, ahí me mandas a mi hermano, compadre, le mandas un saludo para mi hermano Juan Sánchez, hasta la Unión Americana, y a mis otros hermanos que están allá en Monterrey, Nuevo León, allá en Marín, Nuevo León, y para toda la familia allá en Monterrey, y para toda la gente de Victoria, y aquí de mi gente de Victoria, de parte de su hermano, el mentado Pucri Sánchez. Me han querido mis carnales llevar, compadre, para Monterrey, pero les digo, no, compadre. Mi tierra es Ciudad Victoria, y aquí estoy hasta que mi Dios me lo permita. ¡Ah, bárbaro, Puglis! Y efectivamente, ¿y qué tal estuvo la fiesta del Picas, compadre Puglis? ¿Te desvelaste o qué, mijo? ¿Qué tal estuvo la fiesta del Picas? Espero que muy bien, ¿no, compadre? Espero que muy bien. Sí, cómo no. A ver, rápidamente, los mensajes de WhatsApp. Vamos a darle. Dice, ¿qué dice mi compadre el gallito? Vamos a ver qué nos dice mi compadre el gallito. Vamos a ver qué nos dice por acá. Deja ver si ahí lo tengo. Sí, acá lo tengo y dice. Ah, no es así. Vamos a ver. ¿Qué dice mi compadre el gallito? Dice, muy buenas tardes, mi güero Montelongo. Un saludo muy especial al estilo Lupe Esparza, ¿no? Vamos a mandar un saludo de parte del gallito desde Brownsville, Texas. Allá para el Zapito y el Henry's. Allá en la Malia G de Castillo Ledón. Al Mereques, a Rosita y a la Chamorros, allá por el 15 Zacatecas, Treviño Zapata, y a todas las nenas solteras, de parte del gallito, acá desde Brosville. Mi güera, aquí andamos trabajando con una hondureñita. Salúdamela. Ah, cómo no. Y también salúdame a la gente de Noticias y a la que conduce el programa de Hablemos del Campo, Italia Soler, soy su admirador. ¡Oh! Ah, bueno, cómo no, claro que sí, pues ahí le mandamos un saludo muy especial para Italia, que eres admirador de ella, claro que sí, compadrito gallito, desde Brownsville, y también para la hondureñita que es la amiga ahorita del gallito allá en Brownsville, Texas, allá en la Unión Americana. Échale gallito, échale, compadre. Bueno, rápidamente dice por acá. Buen amigazo, dice Alfredo García Guardia. ¿Dónde está? Buenas tardes, Florencio Montelongo Pérez, pues ya sabes, ¿no? El saludo muy especial para doña Aurelia, Quirina, Julio, Panchito, el Pelado. Allá para al Pelado Regio, casi mi hermano, don Rosendo, Antonio, Alejandro Llanos, sin Texas, a Modesta y su burrito Márquez, al vaquero Torres Arturo Quillones, de parte de Alfredo García Guardia. Por estar aquí trabajando y escuchando, Florencio Montelongo Pérez, fiel a tu programa, claro que sí. Gracias, Alfredo. Maestros albañiles, un saludo muy especial para el maestro, a los maestros Eloy García Torres y también para Pedro Navarro García, que andan trabajando los mejores, haciendo albercas y casas de la colonia Nueva Era. Gracias, maestros albañiles, ánimo, maestros albañiles. Y hablando de maestros albañiles, yo tengo por aquí un saludo para los albañiles que están trabajando allá en el fraccionamiento Campanarios, a la cuadrilla más rápida del oeste, la cuadrilla del Borolas. Sí, cobró, échale ganas, maestros, échale ganas. Güerita, salud para Cheyo Sosaya, que se la está curando. Neto Climas, David Segura, Pilo Rojas, todos se la están curando, compadre. ¡Hijos! La van allá con 38 minutos. ¿Qué te parece, compadre Juanito García? ¿Qué te parece esto de los huracanes del norte, compadre?

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0: Para el tremendo Huicho y Gabriel, Unidad 19, Lupe. Vamos a mandarle un saludo a estos chapalones. Unidad 19, siempre escuchando la radio. Compadre Florencio, ahí salúdame al Huicho y al Gabriel, que andan zumbando como zancudos. Allá por el ejido Constitución del 17, y aquel sector, rumbo a Soto la Marina. ¡Oh! Échenle ganas, chavos. Oye, pues allá andan trabajando nuestros chavalones. Por allá un saludo, compadre Huicho, compadre Gabriel. Ánimo, ánimo, racita. Ánimo, racita. Oye, un saludo muy especial a unos camaradas que me encontré hace ratito por ahí. Son familiares de mi compadre Efraín Manzano, allá en el Ejido La Libertad, ¿no? No sé si son maestros plomeros o son maestros que arreglan lavadoras, abanicos y todo ese rollo. Andaban comprando una pieza y por ahí me los encontré. Yo andaba comprando una pieza para una hidrolavadora, pero no había. Y me dijeron ellos, ¿dónde, no? Ahí les mando un saludo muy especial para los familiares de mi compadre Efraín Manzano. El no hueles otra vez catarro, compadre, ¿sí? Ánimo, raza, 1:42 PM, rápidamente. Dice... saludos para mi suegro Ricardo Martínez, ya sabes, compadre, Isabel Martínez, a mi nieta, la Perringuichido, ahí de parte de su abuelo Alberto, allá para Toño Morales, el Pelacas Gaby, el maestro, Hilaldo del Torno Morales, el movidito, como no, Eugenio Quintero, Inocencia Quintero, Victoria Quintero, Romana Quintero, la Charra, el Chivis, el Cuate, el Cejas, el Galo, el Toto, el Eléctrico, la Obrera, compadre. Al maestro Tani anda haciendo una banqueta. Ahí te andan escuchando, compadre, el maestro. A saludos ¿a quién? Al maestro Tani, Tani. Ay, Tani, Tani, Tani, Tani, Tani, Tani. No, aquella es Tania. Aquella es Tania, ¿no? El profe Javier, que está cumpliendo años, está dando clases allá en Ávila Camacho. Profe Javier, estas son las mañanitas que cantaba el rey David. Hoy por ser su cumpleaños, se las cantamos aquí. Felicidades, profe. Saludos para la Charra, que está cumpliendo años y está escuchando en la colonia Tamaulipas. Felicidades, Charrita. Ahorita le dedicamos sus mañanitas, cómo no. A ver, rápidamente, dice por acá, es el clásico. Buenas tardes, compadre, le encargo un saludo especial para el equipo de las dos cuadrillas que hoy se enfrentan en la cima, sí. Patrón, contador, Ricky, sustenta. Va a estar bueno el juego de parte del Checolín, cómo no. Y vámonos rápidamente con otro más de los temas. A ver, ¿qué les parece esto, racita?

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1: Y la gente de Jicotenca, el Tamaulipas, México, compadre. ¿Cómo no? Claro que sí. Dice, excelente jueves, maestro de maestros, escuchando tu programación de la 97.5 FM, la más prendida. Mi gran amigo Florencio Montelongo Pérez La Guaira, con mucho respeto, el número uno, con esa gran voz imitada, más nunca igualada. Saludos a mis tíos, don Raúl Martínez y Angelita de Jicotenca, el Tamaulipas, México, que radican ahí en el fraccionamiento Pajaritos. Florencio, salúdamelos. Saludos, maestro. Que en todo te vaya bien. Dios te bendiga. Ánimo y bien tirada la bola, Chichi Camacho, desde Jicotenca, el Tamaulipas. ¿Qué tal? ¿Qué tal de agüita, Chichi? Sí, llovió también por allá en Jicotenca. Me imagino que sí, ¿no? Mante, Ocampo, Gómez Farías, El Limón, Jicotenca, me imagino que sí. Ánimo, Chichi. Saludos para usted y toda la familia, su esposa, la maestra Silvia, su mamá, doña Chelito, y allá para el profe Roga, su hija, también la esposa del profe Roga, y allá por su hijo, el médico, allá en Ciudad Valles, San Luis Potosí, le mandamos un saludo, compadrito Chichi Camacho. Sí, señor, sí, señor. Y ya que andamos ahí en Jicotenca, también le mando un saludo muy especial para la hermana de mi esposa, la señora Hermelinda, por allá en Jicotenca, Tamaulipas, también para don Ramón, allá en Jicotenca, Tamaulipas, ahí le mandamos un saludo. Me imagino que nos está escuchando, siempre nos escucha, cómo no, también, por ahí saludamos. Dice por acá rápidamente, buenas tardes, dice... Ayer, dice por acá, no sé, no sé, compadre, no sé, todavía, a ver, déjeme ver, no sé, compadre, necesito checarlo, dice por acá, saludos, compadre Florencio Montelongo, para que me envíes un saludo muy especial para los aficionados de La Máquina, del Cruz Azul, que hoy es la ida en la final, te escucho desde el norte de Carolina, gracias. Ah, ya está, compadre, pues un saludo, échele muchas ganas y suerte, ¿no? No sé si es el mensaje. Ahí le va. Y dice, bueno, saludos, compadre Florencio Montelongo, para que envíes un saludo muy especial para todos los aficionados de La Máquina del Cruz Azul, que hoy es la ida en la final, te escucho desde el norte de Carolina, gracias, ánimo, amigos de la Unión Americana, trabajando y escuchando la 97.5 del FM, ánimo, racita, cómo no, échale suerte, claro que sí. La una ya con 51 minutos, a ver qué les parece esto. ¿Quieres que vuelva? Que se me falla de Victoria City, yeah. Mis amigos por ahí en el Valle de Texas. Esos son Robin, McAllen, Huelda, Cofar, Zapata, Edimburgo, San Benito.

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1: Excelente, compadre, excelente. Rápidamente, un saludo muy especial por acá de parte de mi gran amigazo, tremendísimo Yayo, Ernesto Hernández, el Yayo, el hombre más feliz del mundo. Dice, buenas tardes, amigazo Adolfo Rencho Montrongo. ¿Me puedes mandar un saludo muy especial para mi carnal Carlos Hernández? Que hoy está de manteles largos y que ya le duelen los brazos de tantos abrazos que le dan las admiradoras, compadre. Tantos abrazos que le dan las admiradoras. Ahí de parte de toda la familia Hernández Alfaro. Ahí dedícale a las mañanitas, por favor, compadre. A mi carnal Carlos. Aparte por acá de mi papá y de, pues, de lo alto del cielo, mi mamá Marta. Y bueno, pues todos, ¿no? Toda la familia. Felicidades, Carlos. Sus padres y sus padrinos le fueron a bautizar. Y el señor cura les dijo: Carlos, te has de llamar. Con jazmines y flores, este día voy a adornar. Hoy, por ser su cumpleaños, le venimos a cantar. Felicidades, Carlos Hernández. Ahí de parte de toda la familia, especialmente tu hermano, carnalito, tremendísimo Yayo, el hombre más feliz del mundo, que te saluda y que más de rato te lleva tu regalito, compadre. Sí, uno. Va a decir Carlos, sí, Ruiz, sí, Ruiz. Nada, no se crea. Rápidamente, dice Martín Sánchez, le quedé bien mal, compadre, el Ficas, compadre, me agarró el agua y me dio una buena mojada. Ya no me quise bañar otra vez ni cambiar, pero pues hay que me disculpe, ¿no? Mi compadrito el Picas, mandé de en mi representación al Huicín. Mandé al Huicín en representación mía. Ahí me saludas al Benny López, un jugadorazo de fútbol, compadre, de primer nivel, el Benny López. Ya está, Puclis, cómo no. Ramón Cruz dice, un saludo especial para el trailero número uno. O sea, el que soy yo, compadre. Ramón Cruz Loperena, trailero número uno. Y para mi compadre Valentín Martínez, que hoy está cumpliendo años. Hijo, eso sí es cierto, fíjate. Valentín Martínez, el tránsito del amor, hoy cumpleaños, compadre, ahí salúdamelo. Valentín Martínez, que hoy cumpleaños, de parte de su compadre Ramón Cruz Loperena. Ya le tengo unos de cachete izquierdo, compadre, para él, sí, como no, Valentín. Estas son las mañanitas que cantaba el rey David. Hoy, por ser su cumpleaños, se las cantamos aquí. Felicidades, compadre Valentín. Felicidades, el tránsito del amor, ¿sí? Filiberto Oros, buenas tardes, compadrito Florencio, aquí en el Jale, ya sabes. Salud para el hermano Carlos, para Sixto, la churrita, Adolfo, Aldo y Adolfo, Juanillo, Mario, allá por San Francisco, y acá para el comandante Marín y Ventura, el Borlas y el Matute. Acá en Campanario, sigue creciendo la empresa. Oye, hablando de empresas, para toda la raza que están trabajando en Los Olivos, al Yaco, al Tolo, a la China y al Pedro y al patrón Chuy de la compañía Ovalle, compadre, andan trabajando en la tercera planta, enjarrando, sin arres y sin nada, compadre. Puro andamio de madera, estos chavos. Saludos, maestros albañiles. Saludos, maestros. Yo regreso más de ratito con muchos mensajes que tengo pendientes. Comparito Luis, muy buenas tardes, señor Florencio Montelongo. Un gusto saludarlos desde Guadalupe, Nuevo León, México. Gracias, Luis. El pelado también creo que me escribe también de por allá. Saludos, Florencio. Saludos a doña Rosa López de la San Marcos. Que le eche ganas, está malito, hombre. Y a Gerardo Soto. Y al primo Félix Huerta y el de parte del Fortachón desde Monterrey. Ya está. Yo regreso después de Hablemos del Campo, Rosita. Yo regreso después de Hablemos del Campo.
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3: Ante la creciente ola de robos, integrantes del sector empresarial y de la sociedad civil en Ciudad Victoria solicitaron a la Secretaría de Seguridad Pública reforzar la vigilancia tanto en zonas comerciales como en colonias populares. José Luis López González, coordinador de la Mesa Ciudadana de Seguridad y Justicia, señaló que esta petición se debe a la detección de un grupo de aproximadamente 3 personas que estarían cometiendo robos, no solo en establecimientos, sino también en casas habitación. De acuerdo con registros oficiales, de enero a abril, se reporta un promedio mensual de 15.33 carpetas de investigación por robo a negocio, con un repunte de 21 denuncias en abril. No obstante, se admite que la cifra real sería mayor debido a los casos que no se denuncian. Aunque los robos se han extendido en distintos sectores, la Mesa Ciudadana de Seguridad y Justicia confirma que es el primer cuadro de la ciudad donde se sigue concentrando la mayor incidencia delictiva. Autoridades del sector salud advierten que durante la temporada de calor, las enfermedades gastrointestinales pueden incrementarse hasta en un 300%, por lo que se recomienda extremar precauciones. Como parte de las medidas preventivas, Iván Alejandro Ramírez Moncada, director del Instituto de Salud para el Bienestar número 1, señaló la importancia de mantener una adecuada higiene de manos, evitar el consumo de alimentos en la vía pública, y optar por consumir agua purificada o hervida. Hasta el momento, las enfermedades gastrointestinales se mantienen dentro del comportamiento esperado, con un total de 56 casos atendidos en el mes de abril y 209 en todo lo que va del año. El Instituto Nacional Electoral en Tamaulipas realizó este miércoles la trituración de más de 64,000 credenciales para votar, retiradas de los 21 módulos de atención ciudadana con los que cuenta la entidad. El vocal del Registro Federal de Electores de la Junta Local Ejecutiva, Jesús Arredondo Cortés, informó que el 98% de los documentos destruidos corresponde a trámites de reposición por actualización de datos, principalmente por cambios de domicilio. El resto fue cancelado conforme al artículo 155 de la Ley General de Instituciones y Procedimientos Electorales, al tratarse de credenciales que no fueron recogidas por sus titulares dentro del plazo legal de 2 años. Esta acción forma parte de la campaña anual permanente, en la que durante el periodo comprendido del 16 de diciembre al 16 de mayo, se atendió a 239,258 ciudadanos. De este total, 68,688 trámites fueron por reposición, 56,518 por cambio de domicilio, 30,541 correspondieron a inscripciones por primera vez y 1,345 a correcciones de datos. Para ORT, Arely Treviño.
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0: Muy buenas tardes, qué gusto me da saludarles en este jueves 21 de mayo de 2026. Arrancamos en un día pues que ahorita aquí en la capital del estado está nublado, ya se siente que está próxima a llegar la lluvia, esta que viene allá de la frontera, porque precisamente allá en Reynosa, en Matamoros, en San Fernando, pues se han registrado lluvias fuertes y bueno, se espera para hoy aquí en la capital también del estado. Pero mire, me da muchísimo gusto arrancar una emisión más de este su programa Hablemos del Campo, en donde llevamos a usted pues toda esta información, análisis y voces que dan vida a este importante sector de nuestro país. Mi nombre es Italia Soler y le invito a que se quede con nosotros durante esta próxima hora, porque bueno, hoy vamos a estar hablando de varios temas que están marcando la actualidad, la agenda del campo, la agenda de quienes trabajan la tierra y mueven esta importante producción. Le recuerdo que estamos transmitiendo a través de la 97.5 FM, la más prendida, y para quienes nos escuchan en el Mante y la zona cañera, llegamos por la 98.7 FM, la jefa. 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Ahí nos puede escuchar durante esta próxima hora. Recuerde que este programa está hecho para usted y con usted, por lo que le invitamos a comunicarse aquí a cabina o vía WhatsApp. Puede dejarnos sus reportes, alguna opinión, saludos, mensajes, comentarios. El teléfono es 834-318-2402, 318-2402, o el WhatsApp 834-352-0830. Y bueno, ahí puede, le repito, dejarnos cualquier comentario o sugerencia. Así es que pues lo invitamos. Arrancamos así, este es su programa Hablemos del Campo, y bueno, aprovechando el tema de los mensajes y los saludos y la vía de comunicación con usted, pues queremos enviarle un saludo al gallito allá hasta Brosville, Texas, que nos dejó por ahí unos saludos. Gracias por mandarnos su mensaje, gracias por escucharnos, le mandamos un fuerte y caluroso saludo. Esperemos que esté muy bien. Gracias por escuchar este su programa Hablemos del Campo. Y mire, vamos a arrancar con la información esta que le comento de la lluvia, porque pues sí, se había anunciado desde lunes estas precipitaciones que se estaban esperando para Tamaulipas. Durante la tarde nos había reportado desde lunes el coordinador estatal de Protección Civil, y bueno, el lunes por ahí pues no fue el panorama que se esperaba, pero el resto de la semana pues sí ha estado esta lluvia. Sin embargo, pues le comento que San Fernando, Matamoros, Reynosa ha tenido lluvias fuertes, y le decía al inicio, estas lluvias pues también se esperan para hoy, que estén ya por llegar aquí a la capital del estado. Vamos a escuchar al coordinador estatal de Protección Civil, Luis Gerardo González de la Fuente, quien nos tiene pues parte de este reporte de las lluvias que se han generado, y sobre todo porque bueno, para el tema del campo pues son muy importantes. Vamos a escuchar.
1: Bueno, han sido lluvias muy benéficas para el estado de Tamaulipas. Ayer tuvimos lluvias en la zona norte, todo lo que viene siendo la frontera grande, municipios como Matamoros, Díaz Ordaz, Miguel Alemán, Mier, parte de Reynosa, el sur de Reynosa tuvo lluvias. Asimismo, llanos de San Fernando, Cruillas, Méndez, y bueno, de zona centro, zona cañera, han sido muy benéficas para el estado. Sí se han reportado afectaciones menores, calles anegadas de agua, algunos vehículos que entraron a esos espejos de agua y bueno, tuvieron descompostura. Se rescataron a la gente, se dio la atención a la población, árboles caídos, cortes intermitentes de luz hemos tenido en estas lluvias con vientos que se han presentado. Y bueno, yo no le veo, o no lo quiero decir como afectación, sino más beneficios en cuanto al tema de lluvia. Y bueno, van a seguir estos días presentándose lluvias para todo el territorio tamaulipeco, todo lo que resta de la semana, para el fin de semana y los primeros días de la próxima semana. Se pueden estar presentando estas lluvias muy puntuales en la zona norte, son llanos de San Fernando, todo lo que viene siendo la región de ahí de San Fernando, zona centro, zona del altiplano, su región cañera. Ahorita nos comunicaban, está cayendo una lluvia dispersa en el sur de Tamaulipas. En la mañana tuvimos lluvia muy focal ahí en San Fernando, la cual nos tuvo vialidades con espejos importantes de agua. Fue donde se hizo un rescate de una persona que entró le llaman la carretera La Laguna. Ahí tuvo la descompostura del vehículo, la persona estaba arriba y se le evacuó a la persona sin lesiones, sin nada. También se evacuó una familia a solicitud de ellos, de una abuelita que estaba con su nieto cuidándolo, la cual pues bueno, ingresó el agua a la parte frontal de su domicilio en la cochera, no ingresó a la vivienda. Y bueno, por temor y para estar más seguros pidió la evacuación y se llevó a casa de un familiar sin ninguna lesión, absolutamente nada. Entonces, más que nada son lluvias benéficas, van a seguir las lluvias en Tamaulipas. Los invitamos y hacemos el exhorto a la población de seguir las redes sociales de la Coordinación Estatal de Protección Civil. También estamos coadyuvando con la vocería de Seguridad y Protección Civil. Asimismo, no caer en noticias falsas. Es muy importante ustedes, medios de comunicación, que hagan saber a la población que se pueden estar presentando lluvias, y las recomendaciones que venimos dándole a la población: no entrar a esos espejos de agua, a corrientes, calles con corrientes de agua, evitarlas por seguridad de ustedes y también por no tener daños a su patrimonio, a sus vehículos. Ahora sí que estar muy pendientes, tener lámparas por si hay cortes con baterías, por si hay cortes eléctricos, y hacer estos reportes a la comisión, que hemos tenido el gran apoyo de la Comisión Federal de Electricidad, dándonos por pronta respuesta al regresar la energía a las viviendas.
2: Coordinador, con estas lluvias que se están presentando, ¿de igual forma se continuará con el bombardeo de nubes?
1: Bueno, ahorita el tema de la estimulación de nubes lo podemos frenar un poco, ya que pues bueno, hay condiciones del 90 o 100% de probabilidad de lluvias, y nosotros al subir a la aeronave, hacerle esta estimulación, podemos tener un poco más de afectación. Entonces queremos que caiga el agua, que solita deje estas precipitaciones. No es favorable la estimulación de nubes, ya que las nubes están muy cargadas de agua, y también podemos caer en producir granizo. Entonces también no queremos.
0: Bueno, ahí están las declaraciones de Luis Gerardo González de la Fuente, coordinador estatal de Protección Civil, para que usted pues siga tomando medidas preventivas, porque este tema de las lluvias va a seguir el pronóstico, y pues es prácticamente en todo el estado. Esperemos que sigan siendo benéficas en cuanto al campo, en cuanto a la necesidad urgente que tenemos por el tema de la sequía que se vive en Tamaulipas, en prácticamente todo el estado. Pero mire, vamos a cambiar un poquito de tema. Ayer medio le comentaba, porque bueno, tuvimos una entrevista y fue muy breve lo que le comentaba, de esta concentración de agricultores allá en la Ciudad de México, buscando pues los temas que ya traen desde hace varios meses, integrantes del Frente Nacional para el Rescate al Campo Mexicano. Pues ayer llegaron, hubo ahí una situación algo complicada en su llegada, traían algunos tractocamiones que pretendían instalar en varios de los puntos en donde se manifestaron, que bueno, tiene que ver con el Senado, el Congreso Federal, Palacio de Gobierno, entre otras áreas. Y bueno, hubo ahí cierta situación con los elementos de seguridad, pero finalmente se reunieron con autoridades de la Secretaría de Gobernación, acordaron en esta reunión las primeras mesas de negociación, y la primera ya tuvo efecto. Se reunió en esta mañana con la nueva Secretaria de Agricultura y Desarrollo Rural. Ya tiene días, pero bueno, es la más reciente, y ellos no se habían reunido con ella. Se trata de Columba López Gutiérrez, quien primero lo recibió fuera de la propia dependencia federal. Y bueno, pues tras estas protestas que le decía, pues una comisión de 21 representantes, pues reiteraron que entre sus principales demandas es que el gobierno federal saque los granos básicos del tratado entre México, Estados Unidos y Canadá para que se puedan regular las importaciones y los precios no estén regulados solo por los mercados internacionales. Adelantaron que si el resultado es favorable, podrían levantar el plantón que instalaron desde ayer afuera de la Secretaría de Gobernación y que aunque hubo esta primera reunión, pues se acordaron varias, entre ellas esta que se dio hoy con Agricultura Federal, pero pues bueno, ante lo que han vivido durante muchos meses, pues en esta ocasión no quitaron el plantón hasta no ver pues más avances al respecto. Uno de los líderes señaló que los agricultores mexicanos pues enfrentan costos de producción mucho más elevados y que pues no cuentan con los subsidios ni apoyos que reciben productores como por ejemplo los de Estados Unidos, que allá incluso tienen hasta incentivos al diésel, programas de apoyo agrícola, seguros que cubren pues las diferentes pérdidas, ¿no? Incluso las ocasionadas por los fenómenos climáticos. Así es que, pues bueno, es un tema que sigue. Hubo, al parecer, a lo que se percibió, lo que se vio, pues un buen acercamiento con la titular de Agricultura y Desarrollo Rural Federal, Columba López Gutiérrez, porque bueno, recordemos que con Julio Verdegué, quien ocupaba antes este cargo, pues ya había una diferencia muy, muy importante, ya había unas fricciones muy fuertes que les impedía avanzar, sobre todo porque bueno, él les había incumplido en varios temas que el propio Julio Verdegué había firmado. Así es que pues bueno, ahí van los avances, por supuesto que vamos a seguir al pendiente del tema y de las próximas reuniones que incluso pues han negociado para seguir avanzando en este tema, incluso pues con los propios senadores, diputados federales y entre otras autoridades. Por supuesto que teniendo más detalles vamos a dárselos a conocer porque hay un tema muy importante. Los propios productores aseguraron que de no haber acuerdos van a regresar el 11 de junio, que es cuando inicia el mundial, y bueno, ahí podrían llegar otras complicaciones más difíciles para México. Nos vamos a nuestra primera pausa comercial y enseguida regresamos con más porque tenemos invitado aquí en Hablemos del Campo.
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7: Ya estamos de regreso en este su programa Hablemos del Campo. Y bueno, esta tarde son las 2 de la tarde con 18 minutos. Me da muchísimo gusto recibir a Alberto Rodríguez, quien es historiador profesional, profesor, y también pues quien es un apasionado del tema de la historia, no solo de Tamaulipas ni de algún municipio en concreto. Es temas muy muy grandes, muy que alcanzan muchas partes de nuestro país, pero bueno, aquí lo que vamos a destacar es el tema de Tamaulipas, y hoy concretamente pues viene a platicarnos sobre este 115 aniversario de la toma de Tula, del municipio de Tula, por el general Alberto Carrera Torres. Así es que pues bueno, primero que nada le damos la bienvenida. Muchas gracias, ¿cómo está?
8: Pues muy bien, muy contento de compartir los micrófonos una vez más con ustedes. Y bueno, pues vamos a hablar sobre el tema que ya dijiste. Pues hoy es una fecha muy importante, es el 115 aniversario de la toma de Ciudad Tula, Tamaulipas, por el Ejército Libertador de Tamaulipas, que lideraba el profesor y general Alberto Carrera Torres.
7: Okay.
8: Pues esto tuvo lugar un 21 de mayo, pero de 1911. Uh-huh. Es importante destacar que en ese día se dieron los tratados de Ciudad Juárez, en donde las fuerzas maderistas con el ejército federal llegan a un pacto de cese el fuego. Entonces se firman unos documentos muy importantes que hacen que terminen la guerra. Entonces las diferentes facciones revolucionarias van a licenciar a sus efectivos. Y el 25 de mayo de 1911, pues el general Porfirio Díaz, que se consolidó por más de 30 años en el poder, pues va a dejar la silla presidencial y le va a dar oportunidad a León de la Barra para que suba al poder presidencial. Entonces, en este contexto es cuando figura el levantamiento de Alberto Carrera Torres en la región de Tula, Tamaulipas. Él lidera un ejército que está compuesto por trabajadores, artesanos,
7: jornaleros,
8: dinamiteros de las minas del vecino Guadalcázar, San Luis Potosí. Y bueno, pues todos ellos, al grito de viva la revolución, viva Madero, pues asaltan la ciudad a las 5 de la mañana. Entonces, su primer objetivo es liberar a los presos para que se les unan. Sin embargo, en esa ocasión solamente hay un custodio. ¿Por qué? porque un alto oficial que ya desde 1910 estaba armando la defensa civil, nos referimos a José Montesinos. José Montesinos lidera un ejército regular que va contra la cacería, por así decirlo, de los revolucionarios. Mira, ese es este personaje que aparece aquí. Okay. Él es José Montesinos. Uh-huh. José Montesinos es un guardia del Estado Mayor presidencial de Porfirio Díaz. Uh-huh. Entonces él encabeza a los voluntarios de Tamaulipas. Le llegan noticias falsas, le llegan rumores de que Alberto Carrera Torres tiene la intención de atacar, sin embargo no saben qué punto. Entonces ellos salen en su persecución hacia el sur de Nuevo León, y en el trance de ir tras Carrera Torres se dan cuenta que se les adelanta para tomar la ciudad de Tula, Tamaulipas.
7: Sí. Y es como inicia parte de toda esta gran historia de Tula. Y qué importante me llamaba esto la atención, digo, entre muchos temas, porque a veces pues no nos adentramos tanto en la historia de nuestros municipios o de nuestro estado, pero qué importante este tema en el que este ejército que tenía en ese entonces Tamaulipas, en esta área concretamente, pues participaban, ya lo mencionaba usted, de jornaleros, pequeños rancheros, artesanos, peones y muchísima gente, pero como desde entonces, ¿verdad?, los jornaleros han vivido esta lucha por sus tierras.
8: Sí, así es una parte del ideario de Carrera Torres, emana sobre una lucha social por la tierra. Y entonces en el antiguo cuarto distrito hay un sistema de trabajo, digamos así, forzado, en donde las haciendas no se modernizan, entonces emplean el endeudamiento de los trabajadores. Sin embargo, todo llega a su clímax en 1908, cuando hay una crisis económica, financiera e internacional. Se cambia el patrón oro por el de plata en aquellos años, y Porfirio Díaz da una entrevista a un reportero extranjero, y eso enciende los ánimos de quienes quieren tener una democracia, cuando Porfirio Díaz que México ya está listo para un nuevo presidente, y él le va a dar la oportunidad de participar a otros contrincantes electorales. Entonces la masa trabajadora se contabilizaba en 3.000 trabajadores entre 1873 y 1908. Entonces Alberto Carrera Torres, nuestro protagonista, tiene una función social como profesor en la Villa de Miquihuana. Enciende los ánimos de los peones de la Hacienda de la Perdida en Miquihuana para que lleven a cabo una protesta, y esto llega a oídos del gobernador de aquel entonces, Juan B. Castillo, que informa a la presidencia municipal qué está sucediendo. Entonces se le da parte, y esto pone en alerta al gobierno, tanto estatal como nacional. Y se menciona que los jornaleros intentan realizar un motín. Y esto es un antecedente de la Revolución Mexicana que inicia en esta parte de Tamaulipas. Porque la lucha en el norte y en el centro pues fue más electoral. Pero en nuestra región de Tula pues fue más violenta.
7: Sí. ¿Y cómo es este tema del patrón de oro por el patrón de plata?
8: Pues sí, pues es que lo que pasa es que hay una disminución de las importaciones, porque Tula y su región se llevan a cabo la explotación de Isla de Lechuguilla, que envían a los mercados del Havre en Francia y otras partes de Europa. Entonces, pues en los grandes banqueros de internacionales pues tienen una crisis por el patrón del metálico, porque hay una situación de que en, bueno, en aquella época se contabilizaban más de 6 bancos en la ciudad de Tula, Tamaulipas. Pero lo que pasa que se cambió el patrón oro por el plata, porque una razón fue por la que los bancos no podían representar el metálico, el papel moneda que expedían. Entonces no estaba muy bien ahí fuerte el que expidieran papel moneda sin tener el respaldo en metálico. Entonces se lleva una serie de transacciones, una serie de planteamientos en que los banqueros internacionales pues llevan a cabo esto. Entonces ellos exigen a sus deudores en México pues que paguen sus deudas. Entonces los bancos le dicen a los propietarios que paguen sus deudas, pero estos no tienen la oportunidad de pagarlos en corto tiempo. Entonces esto les genera que se endeuden más. Entonces todo ese el cambio del patrón de plata a oro, bueno, de oro a plata, pues es un tema que han indagado otros investigadores en otras partes del país, en donde dicen que esto de una manera pues atrajo una crisis financiera y económica y que alteró pues cómo se lleva a cabo la economía mundial. Entonces el Isla de Lechuguilla es donde se empleaba la mayor parte de los peones en la región del cuarto distrito, con cabecera en Tula, Tamaulipas. Entonces todos esos factores pues se relacionan pues para que las relaciones sociales se polaricen, y entonces así estalla un radical movimiento revolucionario.
7: Y bueno, ya lo mencionaba usted, ¿no? Es parte de la historia, no solo de Tula, sino del país, ¿no?
8: Sí, del país.
7: Una parte muy importante, y sobre todo, pues, esta toma que se hace un día como hoy, pero hace ya varios años, 115 años, para ser exactos, casi nada. Pero bueno, es parte de la historia, y es bueno, son los datos interesantes que tiene Tamaulipas, y en donde pues a lo largo de los años mucha gente ha venido luchando, y por eso pues siempre hablamos también de seguir nosotros defendiendo estas tierras, defendiendo pues nuestro estado, y sobre todo todo lo que ha costado para muchos que nos antecedieron. Pero bueno, nos vamos a ir a nuestra primera pausa comercial en este su programa Hablemos del Campo, y enseguida regresamos para seguir platicando de este tema, de este toma que se hace al municipio de Tula, y también pues mucha más información que le tenemos. Quédese con nosotros, regresamos.
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3: Ya estamos de regreso en este su programa Hablemos del Campo. Seguimos con este clima pues agradable en el tema de que ya no está el calorcito, ya por ahí en varios puntos se está reportando lluvia. Se habla todavía, escuchábamos hace rato a nuestro compañero Luciano Martínez con el pronóstico en el noticiero de mediodía y bueno, hablaba de que va a haber todavía lluvia para esta tarde y bueno, también al inicio le reportábamos como Protección Civil, pues también invita a seguirse cuidando. Pero bueno, le recuerdo que estamos platicando con el profesor e historiador Alberto Rodríguez sobre esta toma a Tula hace 115 años por el general Alberto Carrera Torres. Y bueno, escuchábamos dentro de todo esto que nos compartía y que nos platicaba cómo es parte Tula de este tema de la Revolución Mexicana y una de las situaciones de las que se habla también son las condiciones laborales que enfrentaban los peones y también los talladores de lechuguilla que compartía que usted que todavía hay algunos y sobre todo mujeres. ¿Nos puede hablar un poco de eso?
4: Sí, claro que sí. Bueno, el Ejército Libertador de Tamaulipas es el, pues, la maquinaria militar de Alberto Carrera Torres. Uh-huh. Y no es el único profesor que encabeza ejércitos revolucionarios, porque tenemos el caso de Otilio Montaño con Emiliano Zapata. Uh-huh. Antonio I. Villarreal con el Ejército del Noreste de Pablo González. Y bueno, esta es una imagen, de los oficiales de alto rango de Alberto Carrera Torres.
3: Okay. Bueno, y para la gente que no sí. escucha, que no puede ver, son ¿qué? ¿11?
4: Sí, son 11 el Estado Mayor de Alberto Carrera Torres.
3: Okay.
4: Y este personaje que aparece aquí es don Jacinto Ramírez, que en la época de don Porfirio era masón. Entonces él es el papá de la famosa maestra Olivia Ramírez.
3: Ah, que también aquí en
4: sí,
3: Victoria.
4: También anduvo en la bola con en la época de Emilio Portes Gil.
3: Okay.
4: Y bueno, algunos, y este personaje que aparece aquí es un joven de 19 años, se trata de Pancho Carrera Torres, el hermano menor de don Alberto. Cuando triunfa la revolución, pues él se vuelve el nuevo rico del pueblo.
3: ¿Y cuántos hermanos de Carrera?
4: Pues más de cinco. Era una familia revolucionaria y numerosa. Pues bien, al ejército de Carrera Torres, que toman por asalto a Tula, Tamaulipas, pues está engrosada por mineros de Guadalcázar, pequeños rancheros del sur de Nuevo León. Tenemos el caso de Siquio Guía, que también aparece en esta imagen. Y una cosa muy reveladora es que estos personajes eran muy valientes. Se puede decir que no tenían el miedo a morir, porque entre ellos estaban dos personajes que en la época de don Porfirio pertenecían a la policía rural y con la experiencia que tenían en el manejo de las armas y montar a caballo, pues Carrera Torres los convenció de que se unieran a su causa.
3: Okay.
4: y la policía rural pues era el brazo armado del porfiriato. Uh-huh. Y también se unieron artesanos, talladores de Ixtle, el historiador Solorio Martínez tiene este libro que se llama La Revolución del Triángulo Ixtlero. Uh-huh. Y plantea como estudio este triángulo ixtlero. Uh-huh. En donde trabajan más de 3,000 trabajadores que tallan lechuguilla de una forma rudimentaria en el sur de Nuevo León, en Tula y en el oriente de San Luis Potosí. Y a raíz de mi experiencia en los recorridos históricos hemos encontrado talladores hasta nuestras fechas en las zonas más alejadas de las cabeceras municipales de los municipios de Miquihuana y de Jaumabe. Y está documentado con otros autores que todavía sobreviven en algunos otros puntos de esta región, que tienen que hacer por lo menos dos faenas: ir al monte a recolectar la lechuguilla, llegar a sus casas y tallarla con una forma muy rudimentaria que requiere de mucha fuerza.
3: Okay. Y que hay mujeres involucradas.
4: Sí, y también hay amas de casa que atienden sus labores del hogar, propios del hogar. Uh-huh. Y que en sus ratos libres le dedican 3, 4, 5 horas a tallar lechuguilla. Y como es un trabajo heredado de sus padres, uh-huh, pues lo llevan a cabo con compasión, con amor, porque es la herencia que les dejaron sus ancestros. Okay. Y todavía cuidan ese tipo de costumbres.
3: ¿Y cómo era la vida de ellos?
4: Pues el Ixtle de lechuguilla en aquellos tiempos vino a ser como una fuente de riqueza en donde los ricos pudieron captar capitales primarios para canalizarlos en el establecimiento de sucursales bancarias en Tula, Tamaulipas. Invirtieron en el préstamo, invirtieron en la industria en el noreste de México. Invirtieron en otras áreas como en la agricultura, en la ganadería, pero todo eso lo había hecho el Ixtle de lechuguilla. Entonces en la región de Tula, en la comarca, en el triángulo ixtlero, uh-huh, pues los trabajadores, los peones, pues vivían en condiciones pues muy, muy severas, porque los padres con sus hijos tenían que ir a recolectar la planta de lechuguilla, y luego a través de un proceso llamado talla, uh-huh, pues ellos extraían la fibra que servía para elaborar cuerdas y envases para transportar diversas mercancías que estaba requiriendo el mercado exterior. Por ejemplo, para transportar el trigo de la pujante economía de Estados Unidos, y después de el boom de la isla de Cuba, que requería de costales para transportar el azúcar a diversos puntos del mundo.
3: ¿Y se sabe por qué estos campesinos o pequeños rancheros deciden seguir o creerle a Alberto Carrera o seguirlo o sumarse a las filas con él?
4: Pues sí, porque entre los municipios de Tula, Bustamante, Miquihuana, Palmillas y Jaumabe, pues se le unen más que nada trabajadores de Palmillas, Tamaulipas. Entonces son trabajadores pues que viven en condiciones deplorables sociales. Uh-huh. Y se unen a la lucha por la demanda de tierras. Okay. Porque los litigios se datan desde muchas décadas atrás, y siempre han tenido ese problema con las políticas agrarias del porfiriato, que les quitó a las comunidades indígenas y a los pequeños rancheros pues propiedades para formar las grandes haciendas. Okay. Entonces las grandes haciendas pues absorbían ranchos contiguos para poder no solamente abrir campos al cultivo, sino también se granjeaban los ranchos y las tierras contiguas para también granjearse el agua. Uh-huh. Que también es un recurso muy importante.
3: Sí.
4: Entonces van contra la política agraria y de aguas de la época del porfiriato, porque esto también lo vemos evidente en la lucha social que emprende Emiliano Zapata en el estado de Morelos, en donde los hacendados se hacen de la vista gorda, y las autoridades, porque los campesinos dicen queremos sembrar, y los hacendados les dicen, bueno, si quieren sembrar, pues usen sus macetas, porque tierra no les vamos a dar.
3: No, y tienen contemplado.
4: Así es. Entonces estamos ante una política de dejar hacer, dejar pasar, ¿no? De la libre empresa, de la propiedad particular, pues que no llega a todos los sectores de la sociedad.
3: Claro. Y qué importante, ¿no? Conocer esta parte de cómo se va dando esta historia, porque, bueno, son muchos personajes que sabemos, conocemos, pero bueno, ahorita hasta Olivia Ramírez sale en eso, y a veces, pues, eso es lo que vemos, ¿no? Los nombres de las calles, los monumentos, uh-huh, algunas escuelas que llevan su nombre, pero hay mucha historia detrás, y en algunos personajes que creemos nada más allá nacionales, pues tienen aquí también historia en Tamaulipas, ¿no?
4: Sí, de hecho, todo lo que pasó, bueno, todo lo que pasó en el año de 1909, que corresponden a los antecedentes por el cual Carrera Torres se transformó en un líder revolucionario, tuvo que ver todo el contexto nacional, porque a tierras de Miquihuana llegaron efectivos de la Policía Rural del sur de Nuevo León y también parte del ejército del general Bernardo Reyes, que era el secretario de guerra y gobernador del estado de Nuevo León. Entonces a él lo movilizaron, y Bernardo Reyes fue el creador de la segunda reserva del ejército, como para hacerle un balance al poder de los científicos, porque él quería ser presidente de México. Sin embargo, el partido de los científicos, a la cabeza de José Ives Limantur, el poderoso secretario de Hacienda, pues no lo iba a permitir del todo. Entonces Bernardo Reyes siempre estaba a la expectativa de los acontecimientos, y le llegó a conocer lo que sucedía en el suroeste de Tamaulipas. Y todo esto lo tenemos en el archivo de la colección de Porfirio Díaz, su correspondencia con el estado de Tamaulipas.
3: ¿Y esta historia de Tula, en dónde la gente pudiera tener acceso y encontrarla más? ¿Usted la fue recabando de varias partes? ¿O?
4: Sí, de hecho, conforme pasan los años, se van haciendo historias, se van haciendo investigaciones. Por ejemplo, libros. Por ejemplo, este es un material muy importante, se llama El Carrerismo, de 1911-1917. Pero en las obras generales de México, como en la breve historia de Felipe Ávila y Pedro Salmerón, que son unas autoridades para el tema de la Revolución Mexicana, pues hacen hincapié en algunas de sus páginas al caso de Tamaulipas, porque todo está envuelto, y esto contesta al contexto histórico, pero también la experiencia de uno mismo, pues vas creando, vas difundiendo nuevos aspectos de personajes que ya están muy coloquialmente, digamos, correteados. Okay. Que se ha escrito mucho de ellos, pero todavía falta analizar aún más, porque van saliendo nuevas fuentes de archivo. Por ejemplo, en 1909 es un año crucial para que Carrera Torres cambie de parecer y de empezar la revolución, antes de la revolución, porque hay un capítulo que trata de todo un año cuando estaba encerrado en prisión.
3: Bueno, ahorita lo interrumpo un tantito, ahorita nos vamos a ir a un corte y regresando seguimos platicando. Quédese con nosotros, estamos en Hablemos del Campo.
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3: Ya estamos de regreso en este su programa Hablemos del Campo, en esta parte final. Profesor, pues el tiempo pasa volando y pues bueno, en temas tan interesantes, pues a veces nos falta tiempo, pero pues bueno, compártenos algo más que quiera agregar de esta historia del municipio de Tula, que también ahorita en corte pues platicábamos que ha sido capital de Tamaulipas.
4: Sí, de hecho, la historia de Tula es muy variada, es muy amplia y no se puede nomás acotar a hablar sobre la revolución, porque también otras épocas de estudio son muy relevantes para comprender el pasado de Tula y su región. Por ejemplo, se dice por ahí que Tula fue capital de Tamaulipas de 1800. No se puede nomás acotar a hablar sobre la revolución, porque también otras épocas de estudio son muy relevantes para comprender el pasado de Tula y su región. Por ejemplo, se dice

0: poderes a Tula, de Victoria a Tula, Tamaulipas, por el avance de los norteamericanos. Okay. Y los norteamericanos, una vez en Victoria, pues se instalaron en varios campamentos, y en uno de ellos fue el área de Pajaritos, que hoy conocemos. Entonces, cuando don Porfirio Díaz se alzó en armas contra Benito Juárez, y por default muere Benito Juárez, y el que sube al poder es el presidente de la Suprema Corte de la Justicia de la Nación, Sebastián Lerdo de Tejada, pues don Porfirio emprende la rebelión de Tuxtepec. Entonces, Servando Canales, el gobernador que se pelea el poder estatal con José Martínez y Martínez, el dueño de la ciudad de Santa Engracia, pues decide cambiar los poderes a Tula, Tamaulipas, por una estrategia militar. Entonces, a finales de 1876 tiene lugar la batalla de las Antonias en Bustamante, Tamaulipas. Entonces fue un triunfo decisivo para los tuxtepecanos tamaulipecos. Oficialmente se dice que fue una sola vez. Bueno, yo le estoy contando otra, pero me estoy saltando el año de 1854, en donde hay un gobierno imperialista en Tamaulipas, en el departamento de Tamaulipas, y se decide cambiar la capital a Tula de nuevo en el año 1854, y de esto da fe el historiador Toribio de la Torre, que le hace de oficial imperialista junto con Apolinar Márquez y otros imperialistas tamaulipecos. Y bueno, pues al triunfo del asalto de Tula, Tamaulipas, por parte de Carrera Torres, pues en el mismo kiosco que hoy conocemos, que está en la plaza principal, pues fue traído por José Montesinos en el año de 1906. Y como gesto simbólico, es en ese mismo lugar en donde Carrera Torres elige las nuevas autoridades para el pueblo de Tula. Elige a un nuevo presidente municipal, a un jefe de policía también, y otros dependientes de la administración del municipio. Entonces él deja la ciudad, lleva a cabo su revolución en Jaumave, en Palmillas, en Miquihuana, en Bustamante, y en el año de 1915 pues muere el papá de Carrera Torres, que también anda en la revolución. Y después, en 1917, Alberto Carrera Torres es pasado por las armas en el paredón de fusilamiento del Panteón del Cerro Morelos, en esta capital de Tamaulipas.
1: Profesor, y allá en Tula hay, usted que ha recorrido, ¿hay algunos puntos o lugares que todavía muestren esta historia de Tula de
0: sí,
1: esos años?
0: Sí, de hecho, Tula, Tamaulipas, la ciudad de Tula, Tamaulipas, la cabecera municipal, se encuentra rodeada de varios cerros. Entonces, en esos cerros se han encontrado vestigios de algunas batallas del pasado que se remontan a la revolución. Se han encontrado pedazos de rifles de aquella época, y dicen que un grueso de la partida de revolucionarios entraron por el llamado Barrio de las Piedras, que es allá por salida a Ocampo, Tamaulipas, que ahí avanzó un contingente de revolucionarios y llegaron hasta el centro, hicieron sonar las campanas y empezaron a quemar todas las hipotecas que tenían los peones endeudados con los grandes comerciantes, y los comerciantes escapaban por sobre arriba de los techos de las casas, hacían agujeros de pared en pared para poder escapar, porque era tal el odio, pues, que hasta un burro de la testamentaria de Castaños pues fue fusilado. Y debido a estos eventos se llega al incendio de los archivos históricos, y es por eso que quizás no contamos con documentos coloniales de Tula, Tamaulipas, porque tal vez se perdieron en la Revolución Mexicana.
1: Okay, salieron vivos desde entonces. Sí. Pues bueno, profesor, pues muchas gracias por compartirnos. Siempre pues el tiempo falta, sobre todo en este...

0: interesantes que marcan los municipios de nuestro estado. Muchísimas gracias por haber estado con nosotros.
1: Pues nada, es un gran placer compartir la mesa con ustedes, y pues es un tema muy, muy importante. Uh-huh. Que debemos de conocer, y que hoy es una fecha pues relevante, ¿no? Que tenemos que tener presente de que la Revolución Mexicana no solo se celebra el 20 de noviembre, sino que también hay otros eventos también significativos dentro de todo este periodo de la historia de México.
0: Así es. Pues bueno, ya por ahí también vamos, bueno, usted va a ir preparando otros temas que compartíamos,
1: claro que sí,
0: la vez pasada, y bueno, pronto por aquí vamos a estar platicando, sobre todo también el tema de las los ejidos, cómo surgen, cómo nacen, y bueno, pues esperemos que pronto pueda estar de regreso.
1: Sí, pues me faltó solamente agregar que Carrera Torres, en 1913, cuando la decena trágica pierde la vida Pino Suárez y Francisco Madero, pues lleva a cabo una reforma agraria que tiene el espíritu del plan de Ayala de Emiliano Zapata. Entonces todo esto se va a convertir en un discurso para que se formen los núcleos ejidales, por ejemplo, de la región de Santa Engracia, que van a llevar el espíritu del carrerismo y del zapatismo.
0: Pues bueno, igual en la próxima profundizamos más sobre estos temas. Muchas gracias.
1: Sí, de nada. Gracias.
0: A nombre de Organización Radiofónica Tamaulipeca, le agradecemos a usted que nos acompañó el día de hoy. Gracias. A nombre de nuestro director general, el ingeniero Enrique Cárdenas del Avellano, le agradecemos y lo esperamos el día de mañana en punto de las 2 de la tarde. Si está comiendo, buen provecho. Que pase una excelente tarde. Cuídese del tema de las lluvias.
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1: La presidenta del Poder Judicial de Tamaulipas, Tania Gisela Contreras López, consideró que es una buena decisión aplazar hasta junio de 2028 la renovación de cargos jurisdiccionales en 25 estados del país, medida que busca evitar la saturación de casillas en un año de múltiples elecciones concurrentes. Contreras recordó que en junio de 2025 Tamaulipas vivió su primera elección judicial, experiencia que calificó como positiva, pero perfectible. La magistrada del Supremo Tribunal de Justicia del Estado subrayó que el objetivo es que la ciudadanía conozca la elección judicial como un ejercicio autónomo, sin mezclarse con comicios de gubernaturas, congresos locales y alcaldías. Destacó que la renovación judicial en Tamaulipas ha traído beneficios tangibles. Cerca del 50% de los jueces provienen de la carrera judicial, mientras que el otro 50% son perfiles externos con experiencia en distintos ámbitos de la justicia. Trabajo conjunto como parte de las estrategias a nivel nacional con elementos del Ejército Mexicano, Guardia Nacional, Estatal y ahora la presencia reforzada de agentes de la Policía Federal, atribuyó el gobernador Américo Villarreal Anaya el despliegue de seguridad en Matamoros y otros municipios de los que comprende el norte de Tamaulipas. De hecho, dijo estar a la espera de resultados del trabajo coordinado que realizan las Fuerzas Federales de Seguridad, evaluando la posibilidad y las condiciones para dar a conocer a la opinión pública en su momento, a efecto de no entorpecer las investigaciones que en este caso tienen seguimiento desde Matamoros hasta Reynosa. Productores agrícolas de Río Bravo, Tamaulipas, así como representantes del sector campesino y transportistas de distintas regiones del país, participan desde este 20 de mayo en la movilización nacional convocada por el Frente Nacional para el Rescate del Campo Mexicano en la capital del país. La protesta reúne a contingentes provenientes de diversos estados de la República, quienes marchan para exigir mejores condiciones para el campo mexicano, mayor seguridad en carreteras y políticas públicas que favorezcan la producción nacional. Entre las principales demandas de los manifestantes, destaca la exigencia de sacar los granos básicos del tratado entre México, Estados Unidos y Canadá, argumentando que las actuales condiciones comerciales afectan severamente a los productores nacionales y ponen en riesgo la soberanía alimentaria del país. Asimismo, durante la movilización se lanza un llamado para impulsar un juicio político contra el secretario de Economía, Marcelo Ebrard, y Julio Verdegué, exsecretario de Agricultura Federal y hoy involucrado en las mesas de negociación, a quienes señalan de haber renunciado a la defensa de la economía interna y dar la espalda al sector agrícola mexicano durante la revisión del T-MEC.
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6: Ya estamos nuevamente. Ya regresamos. Claro que sí. ¿Dónde estoy? Por acá. Déjeme ver. ¿Ya está? 3 de la tarde con 2 minutos. Ya estamos en la hora de los corridos en este jueves 21 de mayo del 2026. Bueno. Con esto lo muy especial para todas las personas que el día de hoy estén cumpliendo años y que siguen escuchando, bueno, que están cumpliendo años y ya preparando el festejo con la familia, los amigos, los compañeros de trabajo. Y bueno, el teléfono ya lo conocen, 834-318-2402, el WhatsApp de la más prendida, 834-352-0830. A todos mis amigos allá en la Unión Americana, en los Estados Unidos, compadre. Sí, cómo no, también les saludamos en cualquier lugar de la Unión Americana. Sí, señor, la temperatura... Seguimos en lo mismo, compadre, seguimos en los mismos 28 grados, sí, cómo no, 28 grados centígrados, máxima de 29, sensación térmica 32, viento 14 kilómetros por hora soplando por ahí, y seguimos con, ya lloví, no, compadre, ya lloví un ratito y se quitó, esperamos que siga la lluvia, Bueno, pues vamos a darle en la hora de los corridos, así que saludos allá para la empresa Ovalle, compadre, la compañía Ovalle, que anda trabajando con todo por ahí en Los Olivos, allá para el Yaco, el Tolo, la China, y el Pedro, y el patrón Chuy, dándole con todo. Tercera planta enjarrando, dijo aquel, dijo el maestro, sin arneses y sin nada de eso, compadre Florencio, puro andamio de madera, compadre, así trabajamos acá. Ánimo, Rosita, a todos los maestros albañiles que andan trabajando por allá en Los Olivos, sí, como no, y los que andan por ahí en El Olivo, ¿no? La compañía Treviño andan por allá, ¿no? ¿Los Capibara? ¿También o qué? Ah, bueno. 3 de la tarde con 4 minutos. Vamos a arrancar, compadre, con algo de los traileros. Algo de los traileros, ese.

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1: Bueno, la cuchara vino también que se reportó, compadre. Salud por ahí por la compañía de Charlie. No, bueno, que el Charlie anda trabajando nuevamente para la cuchara Gavino. Ya él ya trae su compañía, nomás que ahorita creo que no trae jale. Y pues dijo, ¿no traes jale y cuchara? Dijo, pues sí traigo, pero pues ya sabes que yo pago la mitad del sueldo. Dijo, ahí voy para allá. La cuchara. Pago la mitad del sueldo, no, hombre. ¿Quién le va a creer, no? Bueno, saludos ahí para el tremendo Charlie Charlie, que anda trabajando ahorita con la cuchara Gavino. Ahí le saludamos también para doña Aurelia Licón, allá en el primero abril, la Sarita Carvajal Morales, acá en la calzada Tamatán. David el bailador, su hijo, el hijo de doña Lazarita, allá en Sacude, ¿no? Trabajando. La Chorita Cervantes, por ahí con los vehículos de la Ruta 14. Y el tremendo Jorge Manzano, allá por el 40, ¿no? ¿Dónde vive Jorge Manzano, el 40, no? Un saludo especial para Jorge Manzano, por ahí de parte de la cuchara de Gavino. Sí, cómo no. Un saludo por ahí para el Charlie Charlie. Dijo que ya le ha ganado varias chambas. Por ejemplo, allá con Luis Enrique de Motivos, el maestro albañil era la cuchara. Ahora el maestro albañil es el Charlie Charlie. ¿Qué pasó, Charlie? ¿Me estás quitando los calis? No se crean. J. Basilio Maldonado, ¿cómo estás, compadre? Oye, compadre, nomás para que me hagas el enorme favor de felicitar a mi esposa y edecán, la señora Marta Fortuna, que está cumpliendo años el día de hoy, y le estamos preparando una comida para degustar en familia y amigos. Gracias, compadre, aquí en García, Nuevo León. Bueno, pues un saludo para su esposa, dedicar a la señora Marta. Hoy está cumpliendo años, sus padres y sus padrinos le fueron a bautizar. Y el señor cura les dijo, Marta te hace llamar con jazmines y flores. Este día voy a adornar hoy por ser su cumpleaños. Le venimos a cantar saludos para la señora Marta Fortuna, allá de parte de su esposo, de parte de su hijo y toda la familia y amigos por allá en García, Nuevo León, México. ¡Felicidades! ¡Cómo no! Sí, señor. A ver, rápidamente por acá. Dice Alberto Martínez, mi compadre el Castor. Ah, sí. Saludos, compadrito, compadre Castor. Saludos, compadre. Saludos. Guillermo Morales, ¿cómo estamos, Guillermo? ¿Cómo estamos, compadrito Guillermo? También fiel radioescucha de la 97.5 FM. Saludos, Guillermo. Magdalena Cruz o Elenita Zapato. Hola, buenas tardes, Florencio. Excelente jueves y grandes bendiciones. Así es, Elenita. Así es, Elenita. Hace poquito la vi en una foto ahí en el Face, ¿no? Donde estaba así un edificio grande, grande. No sé si sea en Monterrey o sea en Tampico, donde se tomó una foto por ahí Elenita Zapata. O no sé si sea en otro país. No sé, Argentina, Uruguay, Paraguay, por allá Venezuela, ¿no? Elenita Zapata la vi en una foto que se tomó. Yo creo que parecía Tampico, ¿no? O Monterrey. Monterrey, ¿no? Bueno, dice por acá. Si lo mandamos, tremendo ya yo. Eduardo Reyes dice, bueno, salud para la cucha. Para la cucha Reyes, que anda bien tendido trabajando acá con todo. ¿Quién sabe qué le prometería al patrón, el Manis? Que no paran los chavalones, no paran los chavalones. Ahí pones una buena rola, ¿no? Para que se vayan en rastra de parte del Pollo Reyes y el Cando, compadre. El Pollo Reyes y el Cando. Sí, cómo no. Ya está Eduardo Reyes, saludos por ahí para los que andan bien tendidos, compadre. Martín Valderas, hola, hola Martín, hola, hola. Mario Garza Puentes, saludos cordiales para Mario Alberto Garza García, compadre. ¿Cómo no? Saludos para Mario Alberto Garza García de parte de Mario Garza Puente. 3:11, 3:11 de los temas que le gustan por allá a Donato y a su esposa Fabi, el agente de Benito Juárez. ¿Qué les parece? ¿Qué les parece esto, compadre? Ahora los corridos con Florencio Montelongo Pérez, sí señor, sí señor.

0: De la tarde ya con casi 15 minutos. Déjeme checar por acá si lo mandamos o no. A ver. Bueno, permítame. Vamos a la pausa y rápidamente volvemos. En la hora de los corridos, Florencio Motolongo Pérez con todos ustedes. Sí, señor.
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1: Regresamos rápidamente con más. A través de la 97.5 de FM, déjeme checar nuevamente por acá los mensajes del WhatsApp. Por ejemplo, desde acá nos quedamos y dice: buenas tardes, Florencio. Un saludo especial para mi mamá y mi papá que me visitan del estado de. A ver, este es el mensaje, ¿no? A ver, déjeme ver. Oh, ¿el que estaba pendiente? Déjeme ver si es. Creo que sí. Ah, sí, ¿cómo no? Claro que sí. Ahí le va. Dice: buenas tardes, Florencio. Un saludo muy especial para mi mamá y mi papá que me visitan del estado de Veracruz. Que los quiero mucho y pues los amo. Aquí escuchando en La Peregrina, ahí me puedes complacer con una bonita canción de parte de Marcelo Cruz. Marcelo Cruz, claro que sí, Marcelo. Pues saludos a sus papás que vienen por allá del estado de Veracruz. Algún lugar muy bonito, ¿no? De Veracruz, pues hay muchos lugares: Coatzacoalcos, Poza Rica, El Higo, Veracruz, Tantoyuca, Pueblo Viejo, bueno, muchos lugares bonitos de Veracruz. Bienvenidos los papás del buen Marcelo. Pues ahí les mandamos un saludo muy especial y bienvenidos a Ciudad Victoria, Tamaulipas. Bienvenidos, escuchando también la 97.5 del FM. Sí, cómo no, ok. Rápidamente, no cumplen años, no, pero bienvenidos. Ya está. Vamos a continuar rápidamente, y dice por acá, ¿qué dice mi comparito? ¡El Güeri! ¿Qué dice mi compadre el Güeri? Vamos a ver qué nos dice por acá. Comparito el Güeri dice, camiseta 22, 28, 17 en los dorsales, compadre. Saludos desde la capital de los superperros, master. Comparito, el super mega show de los super mega corridos con Florencio Castillo Pérez. Te encargo el de la S10, compadre. O la cuerva de la petanca, o la maestra de la escuela, Laurita Garza. Por favor, compadre. Toda la racita, toda la familia que estamos por acá en San Luis, Missouri. Ya sabrás, pura lluvia, lluvia, lluvia y más lluvia. Échale ganas, cabrito güey. Salud para usted, para su esposa, la señora Laura, para su niña, la flaca y la pequeñica, la pelotita. Toda la racita, los perros. Allá para el Güerote de Jalisco, allá para el Mani de Ocampo. Todos los restos que andan trabajando por allá, compadre. ¡Ánimo! 3 de la tarde con 19 minutos. Ahorita dedicamos a uno de esos temas que me has ahoritado, compadrito. Sí, cómo no. Antes permítanme esto con los aleros de Terán. Vamos a ver qué rollo, compadre. Sí.

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2: Excelente, cada que metía la figura, ¿no? Para seguir con la canción, yo pensé que allí iba a terminar. Y no, compadre, me hacía la finta, ¿no? La estalé el terano ahí con esta rolita, ¿sí? Me hacía la finta que ya va a terminar. Tararararara, tararara. Ah, bárbaro. Ah, sí, ya se va a acabar, ¿no? Pues no, compadre, no. A ver, rápidamente, ¿qué dice por acá el buen amigazo Alfredo García Guardia? ¿Qué le prepararon de comer, compadre, Alfredo García Guardia? Dice, mira, Florencio, buenas tardes, mira nada más lo que me preparó mi esposa para comer cuando llegue la noche, compadre, sopita de arroz, milanesa de pollo. Por eso la quiero y la amo con todo mi corazón, Florencio. Le digo a mi esposa, me saqué la lotería contigo, amor. ¡Ah, bárbaro! Y es de parte de Alfredo García Guardia, el Fortachón. Es todo, compadre. Qué bueno que lo atienden de maravilla su esposa, ¿eh? Qué bueno, compadrito Alfredo. Exactamente. Sí, cómo no. Saludos, mi buen amigo. Excelente tarde lluviosa, excelente tarde lluviosa. ¿Cómo estamos, compadrito Seferino Herrera? Espero que ya mucho mejor, compadre Seferino. Sí, un día lluvioso ayer en la tarde también. Nosotros, mi esposo y yo fuimos allá, teníamos un compromiso con el coro de Estela Matutina de la Basílica del Refugio. Teníamos un compromiso allá en la iglesia de María Auxiliadora, compadre, sí. Y hombre, que nos va agarrando el agua, pero tremendísimo, compadre. Bueno, ahí donde estuvimos participando. Muchos coros, muy, muy bonito, compadre, muy bonito, ¿no? Oh, no, no, excelente, excelente, muchos coros, muy bonitos, excelentes los coros, cómo cantan, ¿no? Mis respetos, y nos la pasamos bonito. Por ahí saludé también a Tabín, fíjate, bueno, Tabín, el hijo de Gustavo Chávez, pero él iba antes, creo que había una misa de su suegra, ¿no? Tabín, por ahí lo saludamos a Tabín, sí, cómo no. Bueno, a la iglesia, allá en la iglesia María Auxiliadora. 3 de la tarde con 24 minutos, dice por acá, sí, desde ayer que llovió sabroso, compadrito Seferino. Buenas tardes, Florencio Motolongo Pérez, aquí en sintonía del Terra Show con el número 1, la más prendida, bonito, bonito que está lloviendo, Florencio. Porfa, un corridazo para Juan Carlos Mendoza. A ver si se puede en las parcelas de Mendoza. Y ánimo a esa riberada y este grupo G, no los quiero callados, dijo José Manuel. Y ánimo mi Trin Herrera, ánimo, sí, parte José Manuel, sí. 3:25, dice, me mandan otro mensaje. Hijo, estuviera nomás, compadre, se me hace que sí, sí se van a dar los elotes. Bendita lluvia. Ahí en la tierra del gato negro, Bustamante, Tamaulipas, México. ¡Ah, su! Mira cómo se ve. Cómo está lloviendo allá, compadre. Allá rumbo a la sierra. Y mira también, allá por donde está el arroyo, ¿no? Allá por donde está el arroyo. No, hombre, qué bárbaros. Excelente, mis amigos de la Ebanistería Barrón. Qué bonita foto les acaban de mandar por allá. Mira nomás la lluvia en Bustamante, compadre. Ya sabrás. Uy, uy, uy. Uy, uy, uy. Excelente. Dice, está a raja la agüita, compadre. Ra, ra, ra, ra, ra, ra. Dice Juanito Balatas, está a raja la agüita, compadre. Mira nomás. 3 de la tarde con 25 minutos. Vamos a la pausa. Ah, no, perdón. La pausa es hasta las 3:30, compadre. Hasta las 3:30. Entonces, vámonos rápidamente con el siguiente tema. A ver qué les parece. A ver qué les parece esto, compadre. Juanita y Alicia. Vamos a ver qué les parece. Esto.

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1: Ahora sí tenemos la pausa, compadre. Ahora sí tenemos la pausa. Como no, nomás déjeme checar rápidamente. Mario Garza Puente, saludos cordiales para Mario Alberto Garza García, compadre, salud para Mario Alberto Garza García. Ahí le saludamos, como no, y con más mensajes del WhatsApp. Dice por acá, a ver, déjeme ver, este debe ser el Checolino, creo yo que es el Checolín. A ver, ¿sí o no? Dice, compadre, yo le cargo un saludo muy especial y una felicitación para el niño Damián. Es el nieto de mi señora Beatriz, que hoy está cumpliendo años. Ahí se le dedica la mañanita de parte de su mamá, Kikira Yáñez. Y su papá Molina. Muchas felicidades para Damián, el niño Damián, el nieto de la señora Beatriz. Bueno, pues sus padres y sus padrinos le fueron a bautizar. Y el señor cura les dijo: Damián, te has de llamar, con jazmines y flores. Este día voy a adornar, hoy por ser su cumpleaños. Le venimos a cantar saludos para el niño Damián, que hoy está cumpliendo, de parte de su abuelita, la señora Beatriz, y de parte de sus papás, Kikira Yáñez, y de su papá Molina. Como no, felicidades, muchas felicidades también, como no, y también de parte del Checolín, que le mando un saludo. Es todo, Checolín. Bueno, permítame hacer la pausa y ya regresamos. Sí, señor.
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3: 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Ahí estamos. Pues más o menos en la misma hora de que la pasamos ayer. Aquí lo notamos. Ya está. Ahí estamos. Pues vamos a continuar rápidamente a 3 de la tarde con 35 minutos. Dice por acá, saludos. Saludos, güera, para. Saludos para Mariano Rodríguez y el compadre Papi. Un saludo para Lupe Ábalos y Chuy Pérez y el dulce, el corrido de Laurita Garza, compadre, de parte del bañado Olivares del Olivo. Cómo no, pues un saludo especial para el buen Mariano y su compadre el Papi. El Papi del Valle. El Papi, o sea, Guadalupe, el Papi del Valle. Lupe Ábalos, Chuy Pérez, el dulce. El corrido de Laurita Garza, se me hace que todos estos chavos ya no toman, ¿sí? Porque el bañado tampoco. Me imagino que todos esos que acabo de mencionar, nadie toma. Qué bueno, ¿no? Qué bueno, ¿no? Ya se recuperaron de ese, ¿cómo se llama? De ese trago amargo, ¿no? Digo, y bueno, yo también pues ya no tomo. No, qué bueno, Rosita, qué bueno. Échale ganas. Buenas tardes, para reportar que en la colonia América de Juárez hay varias casas donde el drenaje está colapsado y hace falta el Bactur por ahí, compadre. Hay que destapar el ¿cómo se llama? Las alcantarillas ahí, sí, cómo no. Hay amigos de Comapa en la América de Juárez. Hay varias casas donde el drenaje está colapsado. Colapsado, por favor, por favor. ¿Sale? Bueno, rápidamente continuamos con más de los temas. Tengo un saludo. A ver, de parte del tremendísimo. El tremendísimo Miguelón. El tremendo Miguelón dice. Dice, ¿qué tal si me mandas un saludo muy especial para mi amorzote Almadelia? Y también para. Acá para los compañeros Manuel, Ángel, Calimán, Fernando, Emiliano, Alejandro y el famoso Javi el Gordero, que aquí andamos al 100, trabajando, ni el agua nos hace nada, compadre. Dice, pero pues ya, ¿cómo? Pero eso sí, pero que ya nos regañó el Javi. Dice que nos vamos a enfermar. Dijo, mejor échense unas chelas, hombre, yo se las invito. Y pues ni modo, aquí nos tiene, güerita, ¿cómo es? Llegan los clientes y dicen, no, dile, cierra la puerta, no vamos a atender ahorita, pónganse a tomar, hombre. Órale, saludcita para todos. En este día lluvioso, pues. Bueno, un saludo, Javi, salud para toda la raza, ¿no? Ese Miguel es tremendo, compadre. 3 de la tarde con 37 minutos, vámonos rápidamente. A la gente que me ha solicitado este tema, recita, allá la gente de San Luis, Missouri. Un saludo especial también por ahí para mi compadre Mario, si me escucha, también le gusta mucho este tema. Y a la gente que le gustan los temas de Carlos y José, ¿qué les parece esto, racita? Un saludo para mi compadre La Pantera, ¿no, compadre? Concho.

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1: Pero un saludo ya para el tremendísimo Zorro Plateado, compadre. El caudillo y el tirano, vamos a ver si nos puede tocar por ahí ese tema. Saludos para el Deportivo Adame. Deportivo Adame, creo que me dijo el Zacatillo Quirós. Dijo, ay, Florencio. Y Florencio, eres tremendo, compadre. Ahorita me dijo así, es tremendo, Florencio. Deportivo Adame, mijo. Ah, bueno, yo pensaba que para el Zacatillo Quirós. Dijo, no, compadre. Ese qué bárbaro, Florencio, no, hombre. Bueno, un saludo muy especial para Marta Alicia Porras. ¿Cómo está? Hola, hola, Marta Alicia. Salud para usted, para sus hijos y toda la familia allá en casita, y también para su hermana allá en la colonia Azteca. Colonia Azteca, sí. Gubercindo Quiñones, ¿cómo estamos, compadre Gumi? ¿Qué rollo, compadre? En la mañana fui a la tienda, no te vi por ahí, compadre Gumi. No te vi. ¿Qué rollo, compadre? A ver, rápidamente, déjeme checar por acá. Dice ahí para Sergio. Para Sergio Pérez Tapia, el tiburón, el carita de bebé, el mil amores, el todas, ¿qué? ¿Todas mías? De parte de todas sus tiburonas de la integridad, Petra, Ari, Lorena, Vélez, lo amamos. Ahorita nos iremos a nadar con esta agüita a todo, por todo el eje vial. Ya ves que está inundado todo, Florencio. Ahora dice, me lo mandas, por favor, ¿no? Ya está, ahorita lo mandamos, chicas. Saludos, buen Montorongo, para toda la receta del 40 Democracia, compadre. ¿Dónde está? ¿Es este? Creo que es este el saludo. Ahí está. Dice saludos, buen Montorongo, para toda la receta del 40 Democracia, a los del 65 y más. Dice Omar, estar por ahí por el. Para el Chelelo Rangel, el Güero Manzano, Ramón Sánchez, Don Lupe, el Tigre, Pedro Becerra, de parte de Jorge Manzano. Una rolita del columpio, compadre. Y si es de corridos, pues el corrido de Santos Cantú, porfa, ¿no? Ya está, güero. Ya está, compadrito Jorge. Jorge Manzano, gran amigo de la Cuchara Gavino, ¿no? Claro, creo que sí, gran amigo de la Cuchara Gavino. Va a decir Jorge, no, hombre, compadre, quítamelo, por favor, ¿no? Saludos, Rosita. ¿Qué dice mi compadre Rigo González, Rigo Sagan? Muy buenas tardes, mi güerita. Pues aquí pasamos a saludarte y aprovecho para, por tu conducto, me felicites. Ah, bueno, déjame ver. Ahí está, ya está. Muchas buenas tardes, mi güerita. Aquí pasando a saludarte y aprovecho para que por tu conducto me felicites a un pequeñín que quiero mucho y el día de hoy está cumpliendo 12 añitos. Él es mi querido Christopher. Fino jugador de fútbol, güerita. Bueno, pues para él le mandamos un saludo muy especial para Christopher. Sus padres y sus padrinos le fueron a bautizar y el señor cura les dijo: Christopher, te has de llamar con jazmines y flores. Este día voy a adornar. Hoy, por ser su cumpleaños, le venimos a cantar felicidades, Christopher. Fino jugador de fútbol, compadre. De parte del profe Rigo González, Rigo Sagan, que les saluda. Felicidades por sus 12 añitos. ¡Ánimo! Sí, cómo no. Vamos a la pausa. Oye, Rigo, estaba viendo por ahí la carrera. ¿Qué rollo? Oye, como que no anda muy bien el equipo este de Emiratos Árabes Unidos, ¿o qué? Ya se lesionó otro y con razón están guardando a, ¿cómo se llama? A Isaac del Toro para la otra carrera, el Tour de France. Para que vaya jalando a ya sabes a quién y luego darle lugar, pues lánzate, vámonos. Sí, hombre, no te digo, compadre Rigo, digo, más o menos lo estoy entendiendo por lo que tú me explicas y por lo que tú me dices, compadre Rigo. Me gusta el ciclismo, sí me gusta el ciclismo. A ver, permítame la pausa rápidamente, volvemos, Rosita. Ya está, véngase, compadre. A ver.
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1: No, permíteme, compadre. Estamos en los corridos. ¿Qué pasó? Se me brincó otro tema, ¿no? ¿Qué hago? Ya venía el guapango. Dice por cara, obviamente, buena tarde. Tengo muchos mensajes, Racito, lo voy a leer porque ya no alcanzo a leer más, ¿no? Digo, ya no tengo tiempo de otro tema. Ah, creo que sí. Bueno, buena tarde, lluviosa Florencio. Mándame un saludo especial a mi gran amigo Francisco Fortuna y a toda su gente ahí en el taller, de parte de Mariano Pérez y Gabriel Guevara, trabajando acá en el fraccionamiento Sierra Vista. Porfa, un corrido de Rigoberto Rosales, compadre. Salúdame a mi gran amigo Héctor Climas. Héctor Climas, alias El Enamorado, que ¿dónde anda por ahí, compadre? El Enamorado, ya lo que bono. Ya lo que vos, saludos. Buenas tardes, Güero Montelongo, saludos para usted. Y a ver si me puede saludar los albañiles del campanario. Al maestro Aventura, Hugo, Juan de Dios, el Pachón. Y también a los que dicen que son maestros, el Borolas. Pero pues hay chalanes. Néstor, Marín, Paciano, el soldado Mario, Alfredo, Benito. Y alguno, y más aparte de Jaime, se me olvidaba, don Ramón. Y el pecador, compadre, el pecador carpintero, ¿por qué, hombre? No, hombre, si te platicáramos, ¿no? Ah, el pecador carpintero, o el pescador carpintero. Escuchando siempre la 97.5, un corrido, la Mariana, compadre, si tienes por ahí la Mariana, saludos a estos camaradas, sí, cómo no, rápidamente, a ver dónde estoy. Saludos por ahí para Pedro Silva y Mariana del María del Consuelo, Aguilar Torres, a Betty Rodríguez, su familia, Colonia Simón Torres, a todos los acheperos de corazón, todos los bandilones, allá en la región Citrico, la Santa Gracia también, de parte de Félix Huerta, Mar Norteña, no se puede, por favor, hombre, sigo o no. Dice por acá, Seferino Herrera, ahorita escucho el mensaje, ¿sale? Elenita Zapata, ¿cómo está Elenita? Dice Elenita. ¡Ah! ¡Qué bárbaro! Dice, buenas tardes, Florencio, pues aquí en la hora de la comida, gracias a Dios, un arrocito con carnita en salsa verde y aguacate, saluditos, y pues y luego en esos platillos me gusta que me sirvan de comer, en esos platillos de barro, uy, qué bárbaro, Elenita, ¿no? Ya no me acuerdo cómo van a preparar a mí ahorita en casa, no me acuerdo, pero excelente platillo, Elenita, buen provecho, buen provecho. Rápidamente, pues ya faltan 11 minutos. Saluditos, hijos, bueno, esos platillos me gusta que sirvan de comer, esos platillos de arroz. Ya no me acuerdo cómo van a preparar a mí en casa, no me acuerdo, pero excelente, Elenita, provecho.

0: Ramón, excelente, excelente tema, excelente tema, sí señor.
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0: Bueno, ya nos vamos. Antes de despedirnos rápidamente, Miguel Loredo dice un saludo especial para toda la receta del Rincón del Diablo, allá para Montes, para el King Kong, para la Borre, para el Pony y para el Robin, el Masi, Ángel, Don Arturo, la Grilla, el Conan, el Ibis y la famosa Pesadilla, alias la Calceta Veloz, compadre, alias la Calceta Veloz. Gracias. Y ahorita debe tener, debe tener tendidas las camisetas y las calcetas ahí en el agua para que se le, ¿cómo se llama? Para que se le blanqueen en la Pesadilla. Y bendecido día lluvioso, güerita. Ya está Miguel. Juanito Nava dice, ¿cómo estamos? Buenas tardes, güerita. Saludos al Cachuchas del Olmo, que ahora está haciendo unas de arete de azuquita, compadre. Unas de arete de azuquita con un cafezazo. Ahora no hay de cabina y media, compadre. Ahora no hay de cabina y media. Oye, compadre, Juanito Nava, ¿no hay maguacatas, compadre? Y güerita, apenas todavía están verdes. Es todo, Juanito. Saludos a toda la raza de Elegido el Olmo, todos los camaradas que tenemos por allá. Saludos, racita. Dice por acá a mi compadre Chino Puente, también por ahí me lo saludan, Dice por acá, a ver, Gubercindo Quiñones. Compita, muy buenas tardes, aquí escuchándote en mi trabajo, aquí en la bodega. Compláceme con la venganza cumplida, compadre, porfa, no. La venganza cumplida. Ánimo, compadre Gume. Marta Alicia Porras, hola, buenas tardes, Florencio, escuchándote como siempre en la hora de los corridos. Que tengas una linda y lluviosa tarde, Florencio, Dios te bendiga siempre. Saludos, Marta Alicia, para usted y para sus hijos allá, como siempre, escuchándonos allá en, ay, canijora, no me le puso dónde, y es que se me olvidan los nombres, ¿no? En Arboladas, y para su hermana acá en la colonia Azteca. Martín Valderas, Mario Garza, saludos cordiales para Mario Alberto Garza García, cómo no, Feli Huerta, Marta Yepes, ¿cómo está, Marta? ¿Cómo está? Yo me despido con esto, Rosita.

Gracias, pásenlo bonito. Felicidades a todas las personas que cumplen años. Les habló Florencio Montelongo Pérez. Sí, señor. A ver, me despido con esto y se va a cortar antes. Que pase bonita tarde todo mundo. Ánimo, familia. Ojalá y que siga lloviendo.

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1: En el Movimiento de Regeneración Nacional ya se puso sobre la mesa las reglas para el proceso de selección de los candidatos a participar en las elecciones del 2027. Y les leyeron la cartilla a dirigentes estatales y aspirantes. Fue precisamente la presidenta de Morena, Ariadna Montiel, quien marcó la pauta a seguir. Y todo hace indicar que los representantes estatales tendrán que ponerse a trabajar y dejar de ser figuras decorativas como sucede actualmente en Tamaulipas. Por lo pronto, les exigió poner orden en sus entidades y parar el golpeteo entre los aspirantes. La exsecretaria de Bienestar Social les anunció que hará una gira nacional para apaciguar los ánimos de los contendientes, pero también para ungir a los coordinadores de los comités, quienes serán los virtuales candidatos en la contienda por las 17 gubernaturas que estarán en juego el próximo año. Y como dicen en el pueblo, ya entrada en gastos, les dejó claro a los presidentes estatales que no habrá secretario dirigente que tenga facultades para asignar una candidatura. En pocas palabras, que se dejen de cosas, porque Morena ya tiene a los responsables de ese trabajo. Queda claro que la presidenta de Morena, Ariadna Montiel, sabe de qué está hablando y tiene una estrategia definida, porque les dijo que los comités estatales tendrán la tarea de visitar por lo menos 30 millones de hogares, o sea, que reforzarán el llamado trabajo territorial. Sí, eso que se hacía en el pasado, pero también les recordó cuidar la congruencia con los apostolados del movimiento y reiteró la necesidad de una comunicación constante. Y vaya que tiene razón, porque en los últimos tiempos no han sido pocos los morenos que han caído en las redes del placer que da el poder. En fin, se puede decir que Morena ya encendió los motores para enfrentar el proceso electoral del 2027 y les dejó claro a los acelerados y a quienes acostumbran comerciar con las candidaturas que solo hay una línea para transitar a una candidatura y por ende a la elección. Y esa está en el Nacional.
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5: 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Gracias. Gracias. La persona, por favor, que está en la línea. Sí, gracias. Le agradezco primero la confianza que tiene en llamarnos. Tenga la amabilidad y me da su fecha de nacimiento.
0: El 7 de septiembre del 51.
6: Muy bien, mi querida hermana, signo zodiacal es Virgo. ¿Sí?
0: Sí.
6: Le voy a dar su horóscopo, mi querida hermanita. Vemos de que su elemento es tierra, su día favorito miércoles, su planeta Mercurio, color el gris, piedra jaspe, metal el mercurio, y la parte corporal que usted debe cuidar mucho, su intestino delgado, su garganta y las piernas. ¿Sí?
0: Sí.
6: Las personas de signo Virgo, como es usted, mi querida hermana, en este momento vemos, según su signo zodiacal, que son un poco misteriosos, mucho talento para las actividades prácticas, les gusta poner todo su empeño en el trabajo, son muy moralistas y tienen buen atractivo físico. ¿Ok?
0: Sí.
6: Mi querida hermana, lo que nosotros estamos viendo aquí, lo que yo estoy determinando a través de su horóscopo, es, le quiero dar un consejo, ¿sí? ¿Sí? Ese consejo es que tenga mucho cuidado, porque en su trabajo hay mucha envidia.
0: Sí.
6: ¿Ok? Y no solamente envidia, sino que quiere, mi querida hermana, hasta hacerla quedar mal, que la corran hasta que usted pierda su trabajo.
0: Sí.
6: Mucho cuidado, mi querida hermana, con esto. ¿Ok?
0: Sí.
6: Yo le aconsejo, mi querida hermana, y le voy a decir una cosa. Yo casi estoy seguro de que a usted me le están haciendo un daño. ¿O yo?
0: Sí.
6: Un daño para enfermarla, para que le vaya mal en la economía y hasta para que usted renuncie ahí en su trabajo. ¿O yo? Sí, señora. Mucho cuidado con esto, por eso tampoco el dinerito no le rinde y las cosas le salen mal. ¿Ok?
0: Sí.
6: Entonces, yo le aconsejo, mi querida hermana, que debe hacer una limpia y llevar una protección con usted para que nadie le haga mal.
0: Sí.
6: ¿Estamos de acuerdo?
0: Sí.
6: Pero primero hay que limpiarse, mi querida hermana, y hacer un trabajo para que esta persona ya no le vuelva a estar haciendo daño a usted.
0: Sí.
6: ¿Ok?
0: Sí, está bien.
6: ¿Tiene usted nuestro domicilio?
0: Sí.
6: Bueno, mi querida hermanita, el día que quiera le ayudamos, ¿sale?
0: Sí.
6: Bueno, que Dios la bendiga y gracias por su...
0: Gracias.
6: Por su llamada. Gracias a usted. Que esté muy bien.
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5: 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Qué bueno, gracias, por favor, la persona que me está escuchando. Regáleme, por favor, su fecha de nacimiento.
3: 18 de octubre del 82.
6: 18 de octubre del 82, mi querido hermano. Mi querido hermanito, para usted vemos que la constelación suya, el signo que le pertenece es Libra, ¿no?
3: Sí.
6: Mi querido hermano, le voy a decir que para usted su elemento es el aire. Día favorable o favorito es el día viernes. Su planeta es Venus. Color para usted el verde. Piedra el ópalo de fuego. Metal el cobre. Parte corporal que usted debe cuidar mucho, sus riñones y la apéndice, y ojalá utilice un perfume que contenga pino. ¿Sí? Las personas nacidas en esta fecha, mi querido hermano, y que pertenecen a esta constelación, quiero decirle que son personas realistas, son dotados de energía para avanzar en la vida. Les gusta impresionar mediante la apariencia, la palabra o la influencia. Les gusta ser elegantes, son cuidadosos en la calidad de su trabajo. Son ahorrativos. En el amor son eternos enamorados y se ven involucrados en grandes conflictos sentimentales, ¿ok?
3: Sí.
6: A ver, mi querido hermano, usted es un hombre, como dice su horóscopo, un hombre emprendedor y trabajador, ¿no? Que siempre ha querido salir adelante, ¿no? Siempre quiere echarle la mano, que siempre quiere, lógicamente, echarle todos los kilos y hacer un esfuerzo grande para salir adelante, ¿es así?
3: Sí.
6: ¿Sí?
3: Sí.
6: Y mi querido hermano, pero usted se esfuerza y las cosas no le salen muy bien, ¿no?
3: Pues más o menos.
6: Más o menos. Mi querido hermano, cuénteme una cosa. ¿Usted tiene algún negocio?
3: Pues sí, estoy empezando a hacer bailes en un restaurante bar.
6: Correcto. Y usted quiere saber si esto va a pegar o no.
3: Uh-huh.
6: Si le va a ir bien o no. Si tiene futuro o no. ¿Estamos?
3: Sí.
6: Yo le voy a decir una cosa, mi querido hermanito. Yo lo que veo es que usted tiene suerte. ¿Sí? Y eso es una ventaja grande. ¿Ok?
3: Sí.
6: La suerte usted la tiene, mi querido hermano, pero usted sabe que no falta el envidioso. ¿Sí?
3: Sí.
6: El cizañoso y el malintencionado. Y lo que yo estoy viendo es que esa suerte que usted tiene se la están empezando a dañar. ¿Ok?
3: Sí.
6: Hay gente, mi querido hermano, que no quiere que usted simplemente progrese o salga adelante. ¿Ya?
3: Sí.
6: Hay gente que usted, mi querido hermano, hay gente que no desea que usted, mi querido hermano, encuentre realmente un buen futuro para usted. ¿Sí?
3: Sí.
6: Entonces, a usted, mi querido hermano, lo están salando y están salando su negocio. ¿Sí?
3: Sí.
6: El negocio tiene buen futuro, mi querido hermano. El negocio tiene buen futuro, a usted le puede ir bien. Pero, mi querido hermano, ya los envidiosos ya le quieren parar a usted. ¿Ok?
3: Sí.
6: Entonces hay que sacar, mi querido hermano, de su vida. Hay que eliminar esa sal que ya empezaron a hacerle, ¿sí?
3: Sí.
6: Y además, después de limpiarlo a usted, le daré algo para que le ponga el negocio y el negocio despegue bien y le pueda ir bien a usted. ¿Ya?
3: Ya.
6: Pero esto hay que hacerlo cuanto antes. Si el negocio está empezando, hay que hacerlo cuanto antes. La idea hubiera sido que usted me hubiera llamado, hubiera venido con nosotros antes de abrir el negocio. ¿Sí?
3: Sí.
6: ¿Para qué? Para que lo limpiara, para que usted estuviera bien, con buena vibra y estuvieran despejados los caminos. Ahora no vaya a esperar que pasen 3 meses, 2 meses, 1 año. ¿Sí?
3: Sí.
6: Y cuando ya esté completamente fracasado, vaya a buscar ayuda porque ya no hay nada que hacer. ¿Sí?
3: Sí.
6: Hay un dicho que dice que soldado avisado no muere en guerra. ¿Sí?
3: Sí.
6: Y yo le estoy diciendo, mi querido hermano, que a usted lo están salando, que están salando su negocio y que hay que limpiarlo cuanto antes. Y que no vaya a esperar que esté completamente mal, arruinado o acabado para buscar una ayuda, porque ahí sí ya no hay nada que hacer. ¿Estamos?
3: Sí.
6: Entonces, pues, mi querido hermanito, si usted lo desea, yo con mucho gusto lo espero. Cuando usted guste. ¿Sí?
3: Sí.
6: Y cuando usted se decida, mi querido hermano, a salir adelante lo más pronto posible.
3: Pues sí, lo más pronto posible.
6: ¿Ok?
3: Uh-huh.
6: Bueno, entonces, mi querido hermano, pues usted ya sabe dónde estamos.
3: Sí, bueno, muchas gracias.
6: Y cuando usted quiera, estoy para ayudarlo, no tiene nada que agradecer. Gracias por su llamada y que Dios lo bendiga.
3: Pues igualmente.
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6: Bueno, mis queridos hermanos, estamos llegando ya al final de nuestro programa, dándole las gracias a todas las personas que nos llamaron. Que estén muy bien, que pasen un buen día y que el Dios Padre Todopoderoso los bendiga.
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banda, ¿cómo estamos? Excelente jueves con sabor a fin de semana. No, ya, compadre, ya. Oiga, ya listos para iniciar el cotorreo del ambiente musical de aquí hasta lo que serán las 6 de la tarde. Quédense conmigo en este San Jueves 21 de mayo. Le mandamos un saludo a toda la racilla que nos va escuchando, que nos escucha a través del internet, a través de la radio. Amigos en todo el Valle de Texas, ¿cómo estamos? Amigos allá en el Valle de Texas que nos escuchan. Saludos para todos ustedes, a toda la gente del Valle de Texas.

Saludos a la gente de Alamo, Texas, amigos de allá de Alabama y Texas también, amigos de Alto, Texas, amigos de Alvin, Texas, Albor, Texas, también les mandamos un saludo, amigos de Anacua, Texas también, saludos. ¿Dónde más, compadre, nos escuchan? Allá en Aplevy, Texas, en Anton, Texas también, saludos a la gente de acá de Huntsville, Texas, saludos. ¿Quién más, compadre? Bellinger, Texas, también saludos. ¡No! Toda la gente en el Valle de Texas, muchas gracias. 4 ya de la tarde con 23 minutos, raza, 4:23. Aquí arrancamos con este ambiente musical. El vespertino de la radio. Publicamos en el Facebook, ¿eh? No publicamos. Teléfono en cabina 834-318-2402 y acá en el WhatsApp. ¿Sale? Ándale, pues.

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1: Oye, permíteme mandar un saludo rápidamente. Dice un saludo muy especial allá para los maestros Eloy García Torres y también para Pedro Navarro García, que andan trabajando acá, los mejores, dice, los mejores maestros haciendo albercas y casas de la colonia Nueva Era. Gracias a los maestros albañiles, buena tarde, bendiciones por ahí, a todos los que andan echándole ganas a los en las albercas, y bueno, a mis amigos que andan por acá echándole ganas, Eloy García Torres, y también para Pedro Navarro, echándole ganas, ¿sí? ¡Ánimo, compadre! Quiero por acá, dice, saludos, buena tarde, Roosevelt, aquí escuchándote, gracias, bonito jueves. Oye, el que cumple años el día de hoy, no fue ayer, ¿no? Fue ayer el primo Orlando Javier Niño, ayer estuvo cumpliendo años, ¡felicidades! A mi primazo, Orlando Javier.
2: ¿Cómo le haces, Orlando?
1: Ese a mi Orlando, bueno, el día de ayer estuvo cumpliendo años, ¡felicidades! A nombre de toda la familia, el primazo Orlando Javier.

0: Buenas tardes.
1: Oiga, ¿me puedes tú? ¿Cómo se llama?
2: Rosel.
0: Rosel. Sí, dígame.
1: ¿Me puedes dar una comunicación para una canción para don Andrés Manzano, que cumple mañana?
0: Ajá, sí.
1: Para Jorge, don Ramón.
0: Sí.
1: Don Lupe, don Pedro, todos acá en la colonia Cuauhtémoc.
0: En la
1: colonia
0: tóxica.
1: La cuchara tóxica, y para todas las jóvenes de ahí del 5. Y échale flores ahí, ¿eh?
0: Árale, pues ya estás. Bueno. Usted mándeles algo bonito, algo de su ronco pecho. Mándele.
1: Mándele.
0: Mándeles algo bonito de su ronco pecho.
1: Ándele, ahí para todas las muchachas de allá del 5. Principalmente para una morenita.
0: Órale.
1: De acá, parte de Chelelo.
0: Órale, ya está, ¿eh?
1: Échale 5 horas ahí, ¿eh?
0: Ya está, Chelelo, cuídate mucho.
1: Ándale, amigo, igual. Fíjate, un fuerte abrazo.
0: Ándale, a mi compadre Chelelo, ese mi Chelelo. ¿Mande? Ya sabrá su señora que anda mandando mensajes para allá, tú. Cállese usted, cállese. Usted también, por allá a veces nos dicen que anda por allá. Usted y la cuchara de Sabino junto con la pesadilla. ¿Ya me dijeron? Ya me dijeron. Bueno, oye, buenas tardes. Por ejemplo, mañanitas para el señor Ignacio Vargas Linares, de parte de todos sus hijos, de su esposa. Claro que sí, con todo gusto. Felicidades para don Ignacio Vargas Linares. Sí, que hoy está cumpliendo años. Felicidades a nombre de toda su familia, de su esposa, de sus hijos. Sí, de todos quienes por ahí le aprecian demasiado. Felicidades a don Ignacio Vargas Linares. Hoy está de plácemes.

0: Sí, señor.
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8: No, compadrito, no, fíjate que el teléfono personal no lo tengo aquí, compadre, lo dejamos allá afuera en recepción, pero si gustas, mándame tu mensajito acá en el WhatsApp, 834-352-0830, sí, con algún asunto, pues ahí está el WhatsApp de aquí, 834-352-0830, ahí está el teléfono. Le digo porque me está mandando mensajes vía Messenger, sí. No traigo el teléfono personal, compadre, allí. Si no, sí, con todo gusto le damos seguimiento, pero no se puede. 834-352-0830. Marta, salud, Martita. Marta Alicia Porra, saludos. Por ahí nos están comentando en la publicación de la mañana. Hijo de la mañana. Bueno, vamos a ver qué está por ahí en la mañana, sí. Es que ahorita no publico porque quiero que el teléfono funcione. Que se le dé. Sí, que darle vida al teléfono. Claro, papá. Claro. Por ahí tengo un saludo para mi. Ah, ok. A mi comadre Laura García. Laurita García, saludos. Alejandro Guerrero. María Antonia Zapata Coronado, también le mandamos un saludo. Que Dios lo bendiga, gracias. Vicente García Rodríguez, también le saludamos. En esta mañana, en este día, dice, de jueves. Llovió, compadre, bien bonito que llovió, la verdad que sí, y hay más pronóstico de que llueva las próximas horas aquí en la capital tamaulipeca. Uh-huh. Ándale, tenemos llamada. Buenas tardes.
9: Buenas tardes.
8: Sí, buenas tardes.
9: Cacharpas.
8: ¿Qué pasó, Cacharpas?
9: Oye, pues aquí
8: en la bocana,
9: ya pasó la vuelta y ya pasó a trabajar otra
8: vez. Pero el climita está bien sabrosón,
9: Estamos todos.
8: Sí. ¿Qué onda, compadrito? Dime.
9: Ajá. Ajá.
8: Algo de Ramón Ayala.
9: Sí.
8: Yo te la busco, compadre, Órale, cuídate. Ahí está mi compadre, el tremendísimo Cacharpas, a quien le mando un saludo. Sí. Mate.
10: Pues si nunca le entiendes, ¿cómo sabes qué es?
8: Por eso, porque no lo entiendo, sé que él es el Cacharpas, como que su teléfono tiene, o a lo mejor está dañado por la lluvia, ¿sí? Pero bueno, vámonos con eso, se llama El Correlón.

0: con la música más cotorreo en este bonito jueves. Oiga, oiga, déjeme mandar un saludo a doña Vicky allá en la colonia Solidaridad, ¿no? Solidaridad, le mando un saludo allá doña Vicky. Oye, por cierto, también le mando un saludo allá para mi buen amigo, ¿cómo se llama? ¿Cómo se llama? Mi compadre Edgar.
1: ¿Y eso qué es tu amigo?
0: Pues sí, pero pues de tantos amigos que tengo. Tantos amigos que tengo. Allá para mi compadre George. Ahí te mando un saludo, Jorge. Saludos a mi compadre Jorge. Saludos, gracias, Jorge. El músico. Ahora le dicen Jorge el músico. Sí. Ya toca el cencerro, el pelao. Saludos a mi compadre Jorge. Bueno, oye, también por ahí saludé en la mañana a mi compadre Juan Sabor. Juan Sabor, sí, el ingenierazo. Mi amigazo Rodrigo, el que dejó el ombligo allá en la Gavia, ¿verdad? Allá en la tierra de mi compadre Gadiel, el pariente Gadiel, y a todos, a toda la raza allá, a los Leal, ¿verdad? Sí, saludos. Allá para saludar también a mis amigos de acá de San Carlos. Gracias, amigos de San Carlos, ¿cómo estamos? Oye, que por cierto, allá en el puerto va a haber pachanga, ¿a poco? Sí. ¿Cuándo? Allá en la tierra de mi compadre Toño. Toño Sax. Un saludo especial a mi compadre Toño Sax, compadre, allá en el puerto de San Carlos, uno de los grandes piteros, o mejor conocido como Juan Rodríguez, o el Toño. El Toño, el tremendo Toño. Ese es mi Toño. Saludos, échale ganas, Toño. Rápidamente con más música, más ambiente musical en este bonito jueves. Viene otro de los temas, grandes temas de los jefes de jefes.

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5: Bien, continuamos por lo que me están preguntando. Oiga, ¿va a seguir lloviendo? Es que fíjese que tengo fiesta mañana.
6: Bueno, pues ahí está. Pronósticos de que llueva para el día de hoy. Sigue activa la probabilidad que llueva con posibilidad de tormenta eléctrica. Mañana viernes para recordar. Mañana viernes 22 de mayo. Hay un 60% de probabilidades de que llueva, según la temperatura de los 32 grados el día de mañana, con sensación térmica de los 30 o 29 grados. Muy agradable el clima el día de mañana, viernes, sabadito, 23 de mayo, Día del Estudiante, ojo. El sábado 23 de mayo es el Día del Estudiante, ¿no? Entonces, pues ahí también aplica un clima sensacional, un clima muy agradable, que por cierto, el día 23 de mayo cumpleaños doña Anita, mi jefita, que va a estar cumpliendo años, ¿verdad? No, qué bueno. Y bendiciones a doña Anita, que el próximo sabadito 23 de mayo va a estar cumpliendo años, y pues bueno, se va a armar el pachangón en grande, ¿eh? ¿A poco? ¡Órale! Bueno, así es que oiga, pronósticos de que siga lloviendo a partir de mañana y hasta el lunes, compadre, 90% de probabilidades de que llueva. Así es que, pues ahorita si quiere lavar, pues yo le aconsejo que no lave, ¿ga? Mejor dele dos vueltitas a la ropa. ¿Sabe por qué? Porque la va a lavar. Mañana otra vez la va a andar enjuagando porque va a estar, como ciertas cañas que yo conozco.
7: ¡Ay, esta ropa ya se me apestó! ¡Con esta agua se me apestó el agua, en serio!
6: Digo, yo no es por nada, pero es lo que pasa, ¿no? ¿Verdad? Lejos de ayudarse, mejor.
5: Que pase el agua. Denle dos vueltitas a la ropa, no pasa nada. Que acá ahorita uno no suda. Sí, digo, un buen consejo, damita, que entre nosotros. Digo, ¿no?
6: Vámonos con esto, se llama Bésame Linda, Dragones de Linares.

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1: Bien, bueno, nos vamos a ir rápidamente a la información de los deportes. Antes de irme, tengo otro tema musical por ahí. También lo invito para que nos siga escribiendo en las redes sociales, ahí en el WhatsApp. Déjeme su comentario, 834-352-0830, que con todo gusto le vamos a saludar. También a través del teléfono en cabina, 834-318-2402. Llámenos, sí. Nos vamos rápidamente a la información de los deportes. Nos vamos directo y sin escalas también a el Estudio B, porque por ahí también está el programa de mensajes. Así es que 5:20 más o menos estamos con usted de regreso con más ambiente, más cotorreo, más música a través de la máxima potencia de la radio XHHP. No le mueva, no le cambie.

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2: ¿Qué tal, amables amigos? Con el gusto de saludarlos y de compartir con ustedes este espacio. Es jueves y a esta hora, enlazados en todas nuestras estaciones de organización radiofónica tamaulipeca, ya estamos listos para compartir con ustedes la historia escrita. La información más completa que en contenido les vamos a traer en los siguientes minutos y también hay agenda. No se la pierda. Esto es ORT Noticias de los Deportes. Comenzamos con información de lo que ya se está entregando a los campeones de los diferentes torneos de clubes en Europa. Por lo pronto, ya el día de ayer se llevó a cabo la final de la UEFA Europa League, y después de 44 años que consiguió, por cierto, la Champions y también la Supercopa de Europa, el Aston Villa levanta una copa internacional, este equipo de la Premier League, con goles de Yuri Tillemans, de Emiliano Buendía y de Morgan Rogers. Vencieron al equipo alemán del Friburgo en el Tupras Stadium de la ciudad de Estambul, Turquía. 3-0, Aston Villa campeón de la UEFA Europa League. El día de hoy, y hablando de finales, es la de ida en el estadio de la Ciudad de los Deportes, el Estadio Azul. La Máquina Celeste será local ante los Pumas de Efraín Juárez. El día de ayer se llevó a cabo la rueda de prensa de medios, el día donde convivieron con los periodistas, hablaron los técnicos, hablaron algunos jugadores de los que son en relevancia, pues emblemáticos de estos dos equipos, y el día de hoy ya todo se va a dirimir en el terreno de juego, independientemente de toda la polémica acerca de las designaciones arbitrales, de las protestas de Cruz Azul, las de Pumas de la semana pasada, que no funcionaron para Cruz Azul en esta semana. Al final de cuentas, todo, repito, se tiene que dirimir deportivamente hablando en la cancha. Hoy a las 8 de la noche en la cancha del Estadio Azul, Cruz Azul contra Pumas. En más información, el América Femenil, después de haber sido campeonas este pasado fin de semana en la Liga MX local, en la Liga MX Femenil de nuestro país, venciendo, recordamos, a las Rayadas del Monterrey. Bueno, pues el día de ayer derrotaron al Gotham Football Club por marcador de 4-1 en este Final Four que está llevando a cabo en el Estadio Hidalgo, en la Casa de las Tuzas, que a su vez perdieron con el Washington Spirit. Bueno, primero, Scarlett Camberos, hay que destacar, la capitana de las Águilas, se lució con un triplete y además de una anotación mediante la vía del tiro penal. Y después, las Tuzas del Pachuca perdieron con este equipo del Spirit, así que este sábado, en el mismo escenario, en este Final Four, ya tenemos a las finalistas: América por la Liga MX Femenil y por la Liga de la MLS Femenil estarán el Washington Spirit. En información de la NBA, básquetbol profesional de los Estados Unidos, ¿qué sucedió el día de ayer? No podía ser diferente. El esperar que los Thunder de Oklahoma perdieran un segundo partido como local ante los Spurs, ante su gente en Oklahoma City, era impensable. Y así sucedió, 122-113, la victoria de los actuales campeones sobre los Spurs de San Antonio, y con esto ya se empata la Serie 1, así que el tie break vendrá el día de mañana. En cuanto a la otra serie, los Knicks contra los Cleveland Cavaliers, se juega hoy a las 6 de la tarde, tiempo del Centro de México, en el Madison Square Garden. En los deportes, José Vélez Azar.
1: Buenas tardes.
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3: Hola, mi nombre es Fernanda González. Yo tenía mi propio negocio, me iba bien, la verdad, gracias a Dios. Pero me asocié con una de mis mejores amigas, que bueno, yo consideraba así, mi mejor amiga. Hasta que por sus envidias y el coraje que me tenía, pues me fue a llevar con unos brujos, supuestamente que para que nos ayudaran en el negocio y que nos fuera mejor. Pero pues luego, lejos de mejorar, pues empecé a empeorar cada día, ¿no? Teníamos pues números rojos en lugar de haber tenido ventas. Llegó un momento en el que pues ya no podía aguantar con todo esto y pues tuve que empezar a vender cosas y pues a deshacerme de las cosas que tenía para mi negocio. Por no decir que quedé embargada. Mi cuñada me dio un testimonio acerca del hermano que ella conocía, de alguien cercano, y me dijo, me invitó a ir con él. Lo conocí y pues gracias al hermanito, la verdad que le agradezco eternamente, porque ahí fue cuando me di cuenta de que mi amiga me estaba haciendo mal, me estaba haciendo brujería, me estaba haciendo cosas malas. Y pues, desgraciadamente, ella se quería quedar con mis clientes y pues robarme mi negocio. Pero ya con la ayuda del hermanito puedo dar testimonio de que es bueno. Nos ayuda bastante y pues estoy eternamente agradecida con él. Gracias y bendiciones, hermano. Que Dios lo bendiga.
2: Y así, mis güitotos, mis güitotas, toditos, toditos, toditas, todos van a encontrar la solución a su problema, la curación a su enfermedad y la felicidad que han buscado. 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

fuerte se apodere de usted. 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
1: Hola, me llamo Julieta Martínez. Les vengo a contar mi testimonio. Pues en sí, yo era muy feliz con mi marido, hasta que apareció una mujer, algo mayor. Trabajaba con él. Antes de que mi marido la conociera, pues él era muy hogareño, era muy comunicativo, todos nos contábamos, éramos unidos, teníamos nuestras diferencias como cualquier matrimonio, pero pues de ahí no pasaba. Cuando la conoció, él empezó a cambiar. Y pues ella empezó a hacer cuanta cosa pudiera con tal de que él le hiciera caso, de que él estuviera pues cerca de ella. Al principio mi marido ni le hablaba ni le caía bien, pero de un momento a otro cambió, como si hubiera sido algo mágico. Entre él y yo empezaron a haber peleas, discusiones, problemas un poco más fuertes. Y pues él, lo único que quería era estar ahí, disque en su trabajo, ¿verdad? Pero pues no era así. Gracias a una vecina que me recomendó al hermanito, él me ayudó a que mi esposo abriera los ojos, que se diera cuenta de que pues, todas esas cosas malas que le hizo ella eran cosas de santería. Ahora, pues le agradezco mucho al hermano porque me ayudó a que él se le quitara todo ese mal, esos hechizos que tenía mi esposo. Y él ha vuelto a ser el mismo de antes. Ya no falta casa. Sí, es más cariñoso, se preocupa más por nuestros hijos y por mí. Pues estoy más que agradecida por todo lo bueno que nos generó.
0: Qué linda la testimonia. Mucho.

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Ponchín, que dice mi compadre Ponchín Hernández, también le mandamos un saludo allá por la Colonia Estrella, por allá laborando a mi compadre plomero número uno y albañil también, ¿eh? Dice, aquí aprovechando la fresca, compadre, aquí echándole ganas, y pues ya sabes, hoy me tocó pegar blog, pero pues no pude, hombre, porque pues el chalano quedó arena ayer, y le dije, críbame unas 10 carretillas de arena cuando puedas este fin de semana. Dijo, y ahorita pues ahí estoy parado, compadre.

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A mi compadre Raúl Campeán, mi compadre Rolly, le mando un saludo, compadre Raúl, espero te encuentres muy bien, para ti, tu apreciable familia. Dice, compadre, te estoy escuchando, aquí me estoy echando un plato de caldo de pollo. Dijo, no, hombre, qué bárbaro, qué chulada, A mi compadre Raúl, saludos con Raúl Campeán, acá nos escucha por Profesionamiento Teocaltiche. Hasta allá le enviamos un saludo a mi gran amigo Raúl Campeán, el tremendo Rolly. Saludos, compadre, cuídate mucho, bonito jueves, mañana aquí te esperamos, compadre, en el Super Viernes para recordar. Rosalío Hernández, también por acá se reporta con nosotros el buen amigo Rosalío Hernández. Dice, sí, te escuché muy bien, compadre, el saludo, muchas gracias. Por ahí se lo repito, familia Hernández Vega, dice, fraccionamiento San Luisito, y otro saludo para mi vecino, el tremendo Trini. Sí, saludos, sí, el cochero número uno, compadre, saludos a mi compadre, el Trini, el tremendo Trini, escuchando la HP 97.5. La frecuencia modulada. Bueno, vamos a avanzar. Continuamos con la música.

estamos aquí en Ciudad Victoria. ¿De qué te ríes? Órale, ya está. Aguante vara, ¿eh? 8 grados. Temperatura en Ciudad Victoria, una temperatura muy, muy agradable, diría yo, ¿eh? Oye, ese tema que viene a continuación se lo voy a mandar a mi compadre Peña, allá por el 7 Bravo. ¿Qué dice mi compadre Peña? Peña con el huevo.

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1: Y ahora queda la música de Ramón Ayala, se llama El Oso Negro, este bonito tema bailable, sí, allá de los temas que casi no le gustan al tremendo Macarrón, ¿eh? Se lo mandamos al tremendo Macarrón, el influencer, compadre, le mandamos un saludo. Tenemos llamada, pásamela. Buenas tardes, HP.
2: Buenas tardes, yo me cansé, niño, ¿cómo está?
1: Pensé que... ¿Qué pasó, señor? ¿Cómo está usted?
2: Bien, yo contento.
1: Bueno, dime, ¿qué pasó, viejo?
2: Ojalá,
1: ¿para quién, venga, che?
2: ¿Cómo lo quieres, al estilo escuchado o al estilo llavón?
1: ¿Cómo lo traes ahorita?
2: ¿Al estilo llavón?
1: ¿Ese cuánto me sale?
2: Ese, dame gratis para ti.
1: Venga, che, para acá llorando, papá.
2: Vamos para allá.
1: Engache, arránquese.
2: Vamos para allá, hombre.
1: Engache.
2: Un saludo para el maní,
1: me deja de vista. Ajá.
2: Ay, ¿para quién más? La cabeza Carlos Morales.
1: Sí.
2: Leime el bailador. Uh-huh. La chubita Cervantes. Un mujer. A tu hijo Quiñones.
1: Ajá.
2: Un mujer.
1: Sí. ¿Para quién más?
2: Ese manzano. Te voy con manzano.
1: Otra vez, manzano.
2: ¿Cuál un mame, la modelo?
1: Sí.
2: Le saqué la cuchara de camino.
3: Tantas cosas que cree usted que voy a recordar.
2: Para ti, ah.
1: Gracias. Otra vez, manzano. ¿Quién habla?
2: Le saqué la cuchara de camino.
1: ¿De parte de quién?
2: Una
1: cucharita
2: de
1: Gabino. Gracias, Gabino, cuídate.
2: Yo necesito que te lleve de vacaciones,
1: hombre. Órale.
2: Gracias.
1: Adiós.
4: Hijo, qué ridiculeces anda haciendo este hombre, oye. Más a ti que te encanta seguirle el juego.

mejor usted bájele tantito a su tono de palabra, sí, porque este es un programa 100% familiar, sí. Oye, para saludar, como siempre, en tu bonito programa, saludos, te escuchamos en Arbolada, gracias. Saluditos. Saludos desde hace rato, disculpa la pregunta, me quedé con la duda. ¿Quién mandó saludos? Que tengas una linda y lluviosa tarde, Roosevelt. Siempre una de tus más fieles escuchas, Marta Alicia Porras. Sí, es que me llegó un mensaje de usted, creo que en la publicación de la mañana me apareció ahí en el fanpage y por eso le saludé, sí. Ande.

0: neta,
1: programa 100%.
0: ¡Aunque se mire! ¡Ahí para el volumen! Entonces, acá estamos escuchando la colonia médica de Real Guerra.
1: Volada, gracias.
0: Con la bocina, todo bueno.
2: Saludos desde hace rato, disculpa.
0: Pregunta,
1: ¿me puede?
0: Aparte, ver y vuelta para todos los.
2: ¿Quién mandó?
0: ¡Fieles! ¡Jamás sentida!
2: ¡Sale,
0: mi Rubén García! ¡Casimiro!
2: ¡Charlie
0: también!

0: usted escuchando La Más Prendida. No le cambie, compadre, que aquí está su música. Sí.
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6: Bueno, ya son las 5 de la tarde, 47 minutos. Ya casi nos vamos, raza, ya casi nos vamos, llámenos 834-318-2402. Oígase, ya salió el Astro Rey, se presentó el Astro Rey, ¿sí? Qué bueno, compadre, qué bueno, esperé para que me deje ir a la casa, porque ahorita que llegué, no, hombre, llegué como, ¿mandé? Llegué como pulpa de tamarindo. No, hombre, cállate. Pero bueno, lo bueno que me traje mi impermeable. Y pues bueno, llegamos aquí. Ya nos secamos, ya gracias a Dios. Bueno, vámonos rápidamente con este tema. Ya casi nos vamos. ¡Vámonos! ¡Palomo!

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1: Llegamos a la parte final, ya nos vamos, gracias a quienes por ahí nos acompañaron en esta tarde de jueves, mañana viernes del recuerdo, que allá mañana primeramente Dios, aquí lo esperamos, mañana viernes para recordar primeramente Dios, aquí lo esperamos, y sobre todo recordarle que se quedan en buenas manos, se quedan con el buen amigo y compañero de micrófono y hermano de micrófono, justo Coronado Garza, la voz que hacía falta en el cuadrante, la voz alegre de San Carlos y la voz que hacía falta en el cuadrante, Willy Cortés de 8 a 10, ¿no? Te digo, es que estoy acá dando la lectura de los mensajes, hombre. Bueno, ya nos vamos. Cuídense bastante. Sí, que Dios me lo bendiga. Usted que está en la merienda, está en la cena, buen provecho. Y una vez más, le deseo que tenga usted un excelente día.

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0: ¡Sí, señor!
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